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0: Las 6:41.
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3: Las 7.
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6: Y Samuel García, que sí, al parecer, se la come. La carne asada, me supongo que a eso
7: además,
6: se refiere.
7: Además, Pati, tenemos baguettes, tenemos argentinos volando, suecos y hasta bares de striptease. Tenemos de todo el día de hoy.
6: Ah, y hubo apuestas, Pati Cantú, que se tienen que saldar el día de hoy.
8: Hoy vengo con sándwiches y dinero. Y también regresé el balance de la naturaleza con
7: ¿sabes qué pasa, Pati?
8: De ayer.
6: Ahora sí acertaste.
8: Ahora ya
7: estás acostumbrada ganando al triunfo, pero hoy no lo obtuviste. Lo siento muchísimo.
8: No, aposté a todos los no favoritos y este día ganaron todos los favoritos.
7: Por lo menos qué bueno que no apostaste la cabellera conmigo. O sea, estuvo bien un sándwich.
6: El coche.
8: Hermano, hay cosas que no
7: hay cosas que no, de plano. Muy bien.
6: Pero ahora es momento de la cultura, de la sapiencia.
7: ¿El bardo?
6: El bardo. Vayamos con el hombre de la lengua de seda.
7: ¡Ah! Wow.
6: Del balompié, el poeta Alberto Lati.
9: Y en lo que empiezo, buenas noches, compañeros. Yo ya veo Estaca, pues facturando cada que sale una canción de Pati Cantú, porque el catálogo de Pati creo que es del Estaca, ¿no?
7: Sí, pues, bueno, eso, apostamos ahí el catálogo entero de Pati Cantú. Ya es mío, avísale a tu disquera y a tus socios que ya estuvo
8: ahorita
7: Pati.
8: Ahorita les aviso, claro.
7: Ni modo.
9: Bueno, más allá de eso, el partido de Francia, y Francia y su debut. Un primer tiempo digno del más francés teatro del absurdo. Si Samuel Beckett clamaba en la obra Esperando a Godot, el aguardar de no entendemos qué o a quién o para qué, aunque no por ello un aguardar menos ansioso, durante 45 minutos el mundo se paró, aguardando, esperando el fútbol de Francia y temiendo que no llegara a pasar nada. Ya podríamos llamarle a este teatro del absurdo Esperando a Kylian. Y es cierto, Beckett era irlandés, pero escribió la obra en París y en francés. Tal como buena parte de quienes hoy representan al conjunto Blé, tienen sus raíces lejos de esta tierra. El asunto es que el máximo favorito al título de este torneo, Francia, sufrió medio tiempo, pero al final bastó su poderosa pegada para ganar con solvencia. Nadie cuenta en este certamen con un plantel como el de los franceses, aunque eso no garantiza nada. Basta con un dato que les va a interesar. Recordemos que apenas en 5 de 22 ediciones disputadas, 5 de 22, el máximo favorito se coronó. Algo así como apenas el 23% de los torneos. Pensemos en fiascos recientes. España en 2014, Alemania en 2018, yendo más atrás la propia Francia en 2002, Brasil en 2006. No es lo mismo tener el mejor plantel que conformar el mejor equipo. No es lo mismo tener a los mejores 11 jugadores que a los jugadores capaces de conformar el mejor 11. Otra obra francesa, obra de culto a puerta cerrada de Jean-Paul Sartre, clama que el infierno son los otros. Para algunos cracks obstinados en ser solistas, a veces así pareciera, no quieren compartir la gloria con nadie. El infierno del balón está lleno de sinfonías en yo mayor, cracks encimando sus acordes y estorbándose a media melodía. Francia se enfrentó a una Senegal compuesta por una docena de futbolistas nacido en territorio francés. 12 senegaleses nacieron en Francia, así como dos titulares hoy con Francia, Dembélé y Upamecano, tienen raíces en Senegal. La elección, la identidad, lo que dicta el corazón como guía. Algunos prefieren representar al sitio de nacimiento, otros a la tierra que dejaron atrás sus padres. Ya debutará también el argelino Riyad Mahrez, nacido en Francia y que rechazará al equipo de Francia. Multiculturalidad que muchos han querido limitar a los últimos tiempos. Ya en 1938, 1938, Francia contaba con un jugador senegalés, Raúl Diagne, circunstancia que evidentemente incrementa, como también la migración y la porcentaje que compone de la demografía francesa actualmente. Victoria de los favoritos, que está lejos de saciar las expectativas, pero en lo que esperamos al trabuco galo comportándose como tal, el plantel gana tiempo para convertirse acaso en equipo, gana días para sonar como sinfonía digna, ojalá, del Palacio Garnier y suprimir esas tentaciones ególatras de solistas que luchan por sonar más que el compañero en la filarmónica. ¡Adelante!
10: ¡Bravo! ¡Qué manera! ¡Qué facilidad! ¡Venga para acá, maestro, por favor!
11: ¡Pongo de pie para recibir a Alberto Lati!
10: ¡Vente!
9: ¿Cómo no? Ya te ves bastante aplaudido, Lati.
10: Igual que nosotros, o sea, sí has recibido las... ¡Vente! Con que las cuestiones solistas no nos gustan.
9: Es que el solo termina por romper al equipo, no importa lo bien que juegue el futbolista. Esto es de equipo, ¿no?
6: Me encantó lo que dijiste.
9: Ya sé que por el solista que hablas, tú hablas de otra cosa. Muchas gracias.
10: Oye, primero que nada, vamos a agradecer a Pati que está pagando.
9: Esto es pagar apuestas.
10: Como una mujer de palabra, porque ayer hubo apuestas.
9: ¿Las llaves del coche?
10: Las llaves del coche no las trajo, no me trajo su catálogo de la disquera.
8: No.
10: Sí, no tengo los derechos de tu música, pero tengo un sándwich. Gracias, Pati, de verdad.
9: ¡Qué detallazo!
6: Es pagadora, es cumplidora, Pati.
8: Yo cumplo y, bueno, de hecho, a ti te estoy dando un regalo, Eduardo, porque contigo todavía no se cumple nuestra apuesta. Es el partido de las 10.
10: Y apostaron dinero, además, ustedes.
8: Nosotros apostamos dinero, los demás sándwiches.
10: Exacto.
6: Y creo que voy a ganar, Pati.
8: Es muy probable, insisto, le devolví el balance al mundo apostando por los nombres.
9: O sea, lo hiciste como sacrificio para que todo retomara.
8: Un sacrificio completamente Illuminati. Claro. Sí. Que pensé que.
9: ¿Le fuiste a Irak?
8: No, sí, le fui a Irak. Le fui a Senegal.
9: Sí.
8: Le aposté a Jordania.
6: Y yo Austria, eso es al rato.
8: Y bueno, en Argentina, Argelia, decidí no apostar porque ahí sí que creo que pasará lo inevitable. Y sigue pasando lo inevitable. Estuvo bien bueno el partido de Francia.
10: Buenísimo. Estuvo realmente
8: la
10: bueno.
8: Primera mitad, la primera mitad, la verdad, yo pensé que se cumplían mis profecías anti, pero fue muy lindo ver en el segundo tiempo el despertar de la selección francesa. Y ese cambiecito de Dembélé, de no ponerlo al centro y ponerlo donde tenía que estar, hizo toda la
9: ayudó
8: diferencia,
9: mucho.
8: Creo yo.
9: Y entender que los solistas no pueden solitos, aunque tú a veces quieras defenderlos.
10: Bueno, a ver, no digas eso porque Pati es solista. Pati ha hecho una carrera sola impresionante.
8: Yo podré cantar solita ahí en el escenario, pero tengo todo un equipo a mi alrededor.
10: Ajá.
8: Además, claro.
10: Magnánima.
6: Esto me remite a lo que acabas de decir, Beto, que me pareció formidable y atinadísimo, y además esperanzador. No es lo mismo tener a los mejores 11 futbolistas que tener al mejor 11, sí. Que tener al mejor equipo.
9: Esa es la clave, el entrenador con el liderazgo y el espíritu de impregnar al colectivo, esa voluntad. No todos pueden hacer lo que quisieran. Alguno tendrá que sacrificarse, les conté del Brasil del 70, cómo movieron posiciones para que todos tuvieran cabida en el 11.
6: Y esto que acabas de decir... ¿Puede ser esperanzador para México? ¿Pueden llegar a ejercer un juego de conjunto, a entenderse de tal manera que sin ser los 11 mejores futbolistas del planeta, puedan conformar el mejor equipo del torneo?
9: Siempre ha sido parte de lo que México ha intentado como meta cuando sale de CONCACAF. En CONCACAF es a la inversa. Tenemos futbolistas más poderosos normalmente. No tenemos un jugador como Heung-Min Son. No tenemos un jugador como Canning Lee. No tenemos un defensa titular en el Bayern como Dimin Jae. Pero México tiene que apelar a otras circunstancias y estoy convencido que a nivel colectivo México no solo puede competir, tiene para ganar.
10: Ya que dijiste eso, ¿se la va a apelar a quién? ¿Se le va a apelar a quién, perdón, para que gane México? ¿A qué podemos recurrir? ¿Qué tenemos?
6: Creo que dijo apelar, ¿no?
9: Apelar.
10: Bueno, no importa, apelar, buscar, encontrar, de alguna manera, allá el recurso.
9: ¿Le creíste que dijo apelar?
10: Claro, por supuesto, Lati. Pero bueno, a ver, ¿qué sí tenemos? Porque yo estoy muy nervioso el jueves. Ahorita vamos a ir al partido de Francia, un 3-1 realmente emocionante. Pati, ahora sí, de pe a pa.
9: Mandamos apuntes.
8: Me eché los comerciales del medio tiempo.
10: Todo.
9: Hay mejores apuntes que Didier Deschamps.
10: Exacto.
6: Pero tenemos algo para calentar antes de llegar a el resultado. Al igual que las partículas de polvo y de mugre. Love is in the air. El amor está en el aire.
9: Es muy bonito.
6: Y se manifestó en una bella pareja. Un francés, que como era obvio, como tenía que suceder, acabó enamorándose de una mexicana. escuchemos las razones de este flechazo entre la Bella y la Bestia Gala.
10: Venga.
6: Adelante.
12: ¿Venido a buscar una latina o ya venido?
13: No, a ver el mundial nomás.
12: ¿Qué te gustó de ella?
13: Gustó todo.
12: ¡Tiroso, dísele que gustó tu corazón! ¿Te gustó su corazón porque la viste de abajo para arriba?
13: La energía, el corazón.
12: ¿Qué te gustó de él? ¿Qué te gustó de él?
10: Oye, pero a ver, Rojito. Yo tengo una pregunta. ¿Esa mujer era mexicana o teutona? No estoy seguro.
6: Azteca. ¿No? ¿Aztequísima? Azteca totalmente.
10: Ok. ¿Ya le traste el sándwich para ti? ¿Está bueno?
9: Que si puede volver a poner el clip para que se eche otro.
10: Para que le dé otra mordidita. Oye, pero lo que realmente enamora aquí es la unión entre naciones, la belleza mexicana, o es el pasaporte comunitario. Tengo mis dudas. No sé.
9: Todo ayuda, ¿no?
10: Es todo ayuda. Todo ayuda, sin duda.
6: Bueno, el compa francés a lo mejor tiene lo suyo, ¿no? Y se enamoró ella de su baguette.
10: Con R, ¿no?
8: ¿Qué? Contenido. En la vida se dice que contenido es rey y contexto es Dios. Entonces, ajá, el contexto de estar en un dialmoon, de estar en un lugar foráneo, de estar emocionados por, de sentirte hermano de la persona que nunca vas a volver a ver en tu vida, que a lo mejor es algo buenísimo.
10: Puede surgir el amor.
8: La excentricidad de ver a alguien diferente.
10: Además, lo exótico.
9: Hijos de México 70.
10: Ajá.
9: Gente concebida en el marco de que vinieron alemanes a León, brasileños a Guadalajara. Los hay, los he conocido. Entonces, pues sí, puede llegar a suceder, ¿no?
6: Y se dio el amor y luego se regresaron a sus países.
9: ¿Por
6: cigarros juntos, hasta Düsseldorf?
9: Sí, fue por cigarros a Leverkusen y regresó.
10: Se dice que en este torneo va a haber muchos coreanos ya, porque hay mucho amor ahí. Entonces vamos a tener muchos mexicocoreanos. Pero bueno, esta señorita, como pudieron ver, tiene un corazón muy grande. O sea, tan grande que parecen dos. Como que se le quería salir de la emoción. Uno y luego el otro. O sea, increíble. Realmente increíble.
6: ¡Que viva el amor! Nada más, si se van a pelear, háganlo lejos de una pastelería. No vaya a ser.
10: Se repiten las cosas históricas horrorosas.
6: Se repiten las historias, sí, eso sería terrible. Oye, Beto, y cuando andabas tú, que me acuerdo que trabajabas en otra televisora, sí, y te mandaban 2 años antes, sí, de que sucediera el mundial, a que te fueras empapando de la cultura, ¿no dejaste hijos regados por ahí?
9: No.
8: Qué bueno que se lo preguntes aquí.
9: Es importante saberlo. Cuando fui a Japón con mi familia, iba precavido viendo que no hubiera japoneses de nariz.
10: Ya.
9: Que uno dijera, no.
10: Unos japonesitos peloncitos, sí, y con una nariz muy bonita.
9: Muchacho. Muy bien.
6: Oye, ¿te llevabas a toda tu familia o te ibas tú solo?
9: Eso empezó a ser a partir de 2010, que me fui recién casado, y 2012 Olímpicos de Londres, y a 2014 con mi hija recién nacida a Brasil. Wow. Pero antes, pues sí, me iba solo.
6: Órale.
10: Una etapa. Ya no preguntes más, güey.
8: Es que le está dando como envidia.
10: No sé. A ver, Pati, tú cuando te ibas a tus giras y no estabas casada, ¿qué onda?
6: ¿Qué onda?
10: ¿Se ponía bueno o no?
6: ¿Dejaste hijos regados?
10: No, hijos regados.
8: Claro, no me enteré, además.
10: Hijos regados, no. Sí, los tuve. ¿Quién sabe en qué momento, no? Pero digo,
6: corazones rotos.
10: ¿Se presta para el romance el andar de gira por ahí? Digo,
8: la verdad, sí se presta.
10: Sí.
8: O sea, pero luego estás muy cansado. Porque
6: pero sales con la adrenalina del escenario. ¿No dan ganas?
8: Es que la verdad es bastante divertido pisar otros escenarios, llegar y presumir por todos lados que eres mexicano. Y sí, ser mexicano es un adjetivo calificativo positivo en cualquier lugar del mundo. O sea, es inmediatamente sexy.
6: Esa es la.
8: Y en cuanto le haces así.
9: Si eres pática, tú puedes ser sexy. Si soy yo, puedes ser exótico.
10: En el país que sea, sí, ¿no? Claro. O sea, da igual.
6: Tienes lo tuyo, Beto. No te tires al piso.
9: Sí, pero sí, ser mexicano me consiguió muchas entrevistas, ¿eh?
8: ¿Ves?
9: Iba con colegas estadounidenses, británicos, franceses y decían, ¿pero por qué van a hablar contigo? O sea, bueno, pues. Ya ves,
10: por mexicano, claro.
8: Por el chavo, porque
9: lo hacemos bien.
6: Power Mexa.
10: Bueno, ahora sí vámonos a lo bueno, ¿no? Vamos a hablar un poquito de este partido, Francia-Senegal, que de verdad estuvo lleno de emociones. ¿Quién quiere empezar? ¿Pati?
9: Pati puede hablar tres.
8: Voy a leer todas mis notas.
10: Han de saber que se trajo un titipuchal.
9: Una disertación.
10: Un titipuchal de notas.
8: Sí, es probable que esto dure mucho tiempo y se acabe el programa. Más. Entonces no lo voy a leer todo. Bueno, lo que me gustó y me pareció muy entretenido es justamente, insisto, este cambio de poner a Dembélé como atrás, medio protegiendo ahí al centro a mi querido Mbappé, como para darle libertad, pero no funcionó jamás. Incluso tuvo como 3 llegadas, según recuerdo, en el primer tiempo Mbappé, que no logró concretar. Hubo un momento en el que honestamente sentí que sí se iba a quedar esto en empate, porque estaba presionando bastante Senegal, pero ya me puse nerviosa
9: Vas muy bien.
8: Muy bien, muchas gracias. Yo sentí, aquí anoté, el primer acercamiento se sintió más posible hacer gol de Senegal, pero fue el poste. Pero pues vimos que a Senegal le faltaba un montón de precisión al final para meter esos goles. Tristemente, tuvieron oportunidades también de empatar. En el segundo tiempo yo sentí que Francia casi que estaba ayudando a Senegal a llegar en algún momento, de verdad, como hasta el minuto 55, pero de repente a partir del minuto 60 se vio el candidato a ganar este torneo, y empezaron a hacer las llegadas indiscutibles donde ya todos sabíamos que iba a llegar el gol, el gol, el gol. Me encantaron, fueron 3 goles, ¿verdad?
9: Sí,
8: ¿verdad? Que en el de después fueron 4, pero todavía no llegamos a ese. Pero me la pasé súper bien y me gustó ver a una de estas selecciones candidatas al torneo realmente cumplir, porque en estos primeros juegos ha sido todo muy incierto, muy quién sabe qué va a pasar.
9: El primer tiempo, coincido con lo que dice Pati.
8: Ok.
9: Era un equipo de Francia que no tenía claridad, que me recordó un poco a España ayer contra Cabo Verde.
10: Okay.
9: Solo con una diferencia: Cabo Verde ayer era inofensivo en un principio, lo fue hasta el final, y Senegal se hacía daño.
8: Sí.
9: Circulaba el balón Francia con un ritmo absurdo, y como el espacio se comprimía mucho.
6: ¿Absurdo de rápido?
9: No, absurdo de lentitud y de falta de atrevimiento y de falta de todo.
10: Jugando igual como decías, como España, ¿no? Sí, que claro, nomás estaban repartiendo el balón entre ellos.
9: Atrévete a algo. Y es más poderoso Francia con un espacio largo, porque tiene futbolistas muy explosivos. ¿De qué te sirve tener a Ousmane Dembélé un espacio muy reducido, a Kylian Mbappé muy reducido? Es como si tienes un coche deportivo de altísima gama, dices, sí, pero úsalo en el garage. Dices, ¿qué aceleración puedo tomar, no? Es muy complicado. Dos veces Senegal, acarició el gol. Una, poste, rebota el portero y se va por afuera. Y la otra, el cierre del primer tiempo, una falla, ¿estás de acuerdo? La de Ismaila, que es absurda. Tiene la puerta para él solito.
8: Tristísimo.
9: La tira fuera y al segundo tiempo Francia saca lo que tiene, reacomoda a Dembélé, muy bien lo dices, recupera a Francia más adelante, hay imprecisiones defensivas de Senegal, Kylian Mbappé se muestra como lo que es, uno de los mejores delanteros
8: del mundo,
9: pues del mundo o de la historia, porque hoy ha llegado a una marca Kylian Mbappé muy importante. Hoy se ha agenciado 2 goles más, llegando a 14 en mundiales.
10: Wow,
9: 14 en 15 partidos disputados.
10: Muy bien.
9: El récord de mundial, del récord de estas cosas, es de Miroslav Klose con 16, solo que Klose con 25 partidos. Kylian con 15.
10: Va a tener
9: el récord de goles de estos torneos.
10: Ya está rascando el récord.
9: Sí, claro.
10: O sea que podríamos describir este partido como un buen divorcio. Lo más intenso estuvo al final, o sea, broncas, gritos, sombrerazos.
9: Sí, hubo una hora para tirar a la basura y ya luego se aceleró todo.
10: Ok.
6: Y hay una cosa.
9: ¿Es
6: un autogol?
8: Casi un autogol de Francia.
9: Sí, claro, al final.
8: Otra oportunidad más para Senegal.
6: Leía alguna declaración de uno de los jugadores de Senegal que dijo, bueno, haya ganado Francia o Senegal, en realidad ganó África, porque la selección de Francia está llena de jugadores de raíces africanas.
9: Y que lo que buscarían muchos de estos jóvenes que encuentran en el fútbol, la vía para la máxima prominencia, figurar, notoriedad, serían esas oportunidades en otros campos. Es que ciertamente el deporte también permite un atajo social muy importante. Y por eso la representatividad que vemos de todas estas comunidades y de un banlieue, como se conoce al extrarradio, de las grandes urbes de Francia, de Marsella, de París, de Lyon, en el que las condiciones de vida son muy diferentes a las que podemos encontrar en una gran urbe. Kylian Mbappé no veía la Torre Eiffel o el Arco del Triunfo, veía una cancha llena de polvo y de tierra desde su ventana en el suburbio de Bondy. Y lo mismo aplica a la mayoría de ellos. 12 senegaleses nacidos en Francia, de los que jugaron hoy. Y de los que jugaron con Francia hoy, 2 de ascendencia senegalesa.
10: Ok.
9: Upamecano y Dembélé.
10: ¿Habrán sentido feo? ¿Habrán sentido
9: gacho? Yo creo que algo sí se siente.
10: ¿Tú crees realmente?
9: Ganamos, ¿no?
8: Yo no creo que sí.
9: Pero alguna sensación sí toca. La tierra de los antepasados, la tierra de los ancestros, algo tiene que mover.
10: Bueno, pero la verdad es que Francia ha sido uno de esos países que se ha hecho multicultural, de verdad. Sí. O sea, Francia para algunos incluso es irreconocible. O sea, si fuiste hace 20 años y vas ahorita, ves otro país completamente. Pero está bien que el deporte le dé movilidad a la gente.
6: Tiene razón en lo que dice. Imagínate a Álvaro Fidalgo jugando partido contra España con la selección mexicana y metiéndole gol a España. Va a sentir feo.
10: Pues le daría gusto, porque como no lo tendrían en la selección española, como dijiste el otro día, con muy mala leche,
6: no.
10: Le daría gusto.
6: Voy a dejar pasar eso que dejaste así.
10: Ahí tirado, el lácteo servido. Tirado, sin aprovecharlo. Bueno,
6: te la cambio. Entonces, no es Álvaro Fidalgo, es Julián Quiñones jugando contra Colombia. Y Colombia sí quería a Quiñones.
8: ¿Verdad? De hecho, hay bastantes reportajes de que el director técnico le pidió, le rogó y se le dijo que no, escogió México. Y la verdad es que México también es una selección que también está empezando a llenarse de mexicanos naturalizados. Entonces, esto al final del día va a terminar en todos somos de todas partes, de donde quieres ser.
10: Que está bien, ¿no? El asunto globalizante a mí me sigue pareciendo una buena idea.
9: Bueno, este certamen nos da la muestra. A la gente le puede gustar o no, pero es una realidad mundial. Ya cuando Japón aparece con un portero ganés-japonés creado en Estados Unidos, por decir un ejemplo, con un país que normalmente no tenía ese toque de diversidad, ¿no? Y así, así eso se ve encaminar todo de una manera o de otra. Recuerdo cuando Ciña, brasileño-mexicano, metió gol en 2006 en Alemania, que la televisora brasileña le dijo, primer gol brasileño del torneo. Y le dijo, no, fue gol mexicano. Y le contestó, uno no elige dónde nacer, pero sí uno elige dónde ser. El reportero brasileño ya nada más dijo, no, bueno, ya.
10: Y así lo decía Chabela Vargas, ¿no?
8: Y lo dijo de México, entonces yo creo que hay algo tiene México. Y después este Dialmón más.
6: Quedó 3-1, ¿no? Sí. Francia-Senegal, pues por lo menos los de Senegal van a cenar rico con esas tres baguettes que se llevan puestas.
10: ¿Dónde? O sea, ¿dónde van a cenar? Esa es la pregunta, ¿a dónde van a disfrutar de ellas? Fíjate, dice mi esposa, y me lo ha dicho con mucho cariño, que aunque sea 2 minutos de acción son buenos. O sea, al final incluso, pero que está bien.
6: Un poco más de 2 minutos, ¿no? Hubo bastante acción.
8: Bastante más de 2 minutos.
10: No, dice mi esposa que no. Que sí.
8: No, tuyas ni de tu esposa.
9: ¿La duración perfecta del partido?
10: Ahí está.
6: Debe ser, ¿para qué más?
9: Bueno. Como una pausa de hidratación.
6: ¿Cómo queda ahora el grupo de Francia y Senegal? ¿Cuáles son los otros dos equipos?
9: Noruega que goleó a Irak por un gol de diferencia. Noruega tiene el primer lugar del sector.
6: 4-1, ¿no?
9: Sí, pero Noruega contra un rival menor en relación con Senegal. Irak es inferior que Senegal. Yo creo que Senegal todavía podrá darle mucha pelea a los noruegos más adelante.
10: Al rato analizaremos ese partido, claro. Pero lo estábamos viendo ahorita en lo que preparábamos y realmente se vieron jugadas buenas. Exacto. Hasta el remo es la porra de remo vikinga.
8: Los vikingos, wow.
6: Sí, los vi sentados todos unos aficionados, no eran los jugadores, en unas escaleras eléctricas. Sí, sí. Y todos remando, ¿no? Y van para arriba. ¡Oh! ¡Oh!
10: Lo que sí noté y ahorita lo vamos a ver, pero de verdad es un equipo que en estatura sí es impactante. Son gigantes todos. O sea, realmente son mucho más grandes.
6: Los viste muy grandotes.
10: Muy grandes.
8: No, los iraquíes se veían de mi tamaño.
10: Sí, se veían chicos.
8: No es ofenderlos a ellos, es un tamaño que existe, somos petitos.
10: ¿Cómo te verías jugando la delantera, Pati, tú contra Noruega?
8: Se igualito que, ¿cómo
9: Pati
8: se llama?
9: Y tú marcando a Erling Haaland.
10: Imagínate.
8: A ver. Pero,
9: oye, incluso nosotros, ¿eh?
10: Para lograr eso, tendría yo que traer a Pati en los hombros. Todavía estaríamos más chaparritos que Haaland.
6: Hombre, o sea, Pati solita, desconcentra durísimo.
8: Yo al lado de Haaland me vería como Hussein.
9: ¿Te acuerdas de John Stockton que jugaba en la NBA?
10: Sí.
9: La gente pensaba que medía 1.40. Medía 1.90 el señor, pero comparado con los demás que estaban junto a él.
8: Haaland, yo investigué, mide 1.95.
9: 1.95 mide,
10: sí.
8: Y echaba unos brincos que, o sea, eran una locura.
6: ¿Estamos hablando de pectorales y los, el abdomen?
8: Fíjate que no.
6: ¿Dónde has estado?
8: No tengo el gusto por el vikingue.
10: Oye, pero a ver.
6: ¿No te gusta el güero?
8: No me encantan los güeres.
10: Oye, pero cuando dices lo de los brincos y demás, ¿estás hablando de fútbol o le conoces algo más a Erling Haaland? O sea, ¿alguien te dijo? ¿Tienes una amiga ahí que es su novia o algo? ¿Qué pasa?
8: Seguramente después de este programa alguna amiga va a salir porque siempre tengo esa mala suerte, pero ahorita todavía no estoy informado.
10: Dejando de lado la vida sexual de los jugadores, vámonos a una pequeña pausa aquí en la delantera y volvemos Pati, Lati, Eduardo y Kitty de Hoyos en un momento más.
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7: Las 7 con 30.
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13: Justo lo que les iba a decir, Pati, Lati y Eduardo, que yo entiendo muy bien lo que está sintiendo Memo Ochoa, porque llevo muchos años teniendo que ir y venir del país.
14: Y ya te vas a retirar.
13: Y ya me voy a retirar. No, retirado ya estoy, pero bueno, el asunto es que sí, no ver a tu familia. Por ejemplo, ahorita voy a estar un mes aquí y no tengo la menor idea de cómo está mi familia. Bueno, sí me hablan de repente, ¿no? Pero es difícil.
14: Pues llámales, güey, no seas así.
13: Ah, también de pronto me pongo misterioso, ¿no? No me aparezco y ya.
14: Pero que bueno, te valoren.
13: Exacto, que me valoren.
15: Esto es parte de algo muy positivo que manejó la FIFA. Así como a veces la tenemos de piñata y hay muchas cosas que hace mal. Es una serie de cartas que va colocando con futbolistas en el torneo,
13: sí,
15: con una visión muy humana, muy personal. Y ha habido futbolistas de diversas selecciones, y hoy le tocó turno a Francisco Guillermo Ochoa, que entenderán, puede caer bien o mal, dividir lo que sea en México, pero para la FIFA es el verdadero imán del equipo mexicano por lo que representa en su sexto torneo, ¿no?
13: Correcto. Y hablando de familia, ¿quién traes ahí o qué, Pati?
16: Pero antes de hablar de familia, yo también quiero decir que tengo la fortuna de conocer a Paco Memo y es una gran, gran persona. Sí. Así que si lo vuelven a bulear...
13: ¿Nadie lo buleó?
16: Ok, gracias.
13: ¿Quién lo buleó?
16: Alguien, oh, quien
13: a ver
16: sea.
13: Así vamos a empezar. Exacto, todavía no llegan los chistes.
16: Así que si lo empiezan a bulear. No,
13: ¿por qué
16: que
13: el perro? Pero no me dijiste, exacto.
16: Porque
13: ¿quién es?
16: Se llama Paco Memo. No, no es cierto. Se llama Toto Wolf. Es mi perrijo, es mi hijo perro. Toto Wolf.
15: ¿Trabajaba en Mercedes?
16: Sí, fíjate que sí, es uno de los team principals de Mercedes, la escudería de Fórmula 1. Pero también es mi pomerania con, pues así, personalidad seria. Está chico palado aquí. Pues que también está, predice juegos. Él no me ayudó a hacer mis quinielas.
14: Okay. Bueno, la verdad, Pati lo trajo para que nadie extrañe a Félix.
13: Exacto.
16: Lo traje porque, ya, porque le quiero hacer competencia al pato. Ay, qué feo. Sí. Al pato Merlín iba a decir yo, pero tú ya lo comparaste directamente con un ser humano. Okay.
14: Sí, yo extraño a Félix. Estará de vuelta pronto con nosotros.
13: Así como a Toto. Qué bruto.
15: A ver a Pati sosteniendo a Toto, acariciándolo, te hizo pensar en Félix.
14: Exactamente.
13: Exacto.
14: Ahí está.
13: Nada más que a Félix no lo acariciamos así, la verdad. Pero bueno, a mí sí me gustó la carta de la hija de Paco Memo. Pero me gustaría más escuchar una del papá de Memo. Que dicen que es Andrés Guardado, la tía.
14: O sea, no. Es que le ha metido muchos goles.
15: Le metía muchos goles.
13: Y le echaba carrilla con eso, ¿no?
15: Amigos. Pero sí, le tenía la medida desde que jugaban Atlas América, los dos muy pequeños.
13: Okay.
14: Lloró Paco Memo. ¿Sí? Paco Memo, tú que tienes esos rizos impresionantes, te recomendamos con mucho cariño el champú No Más Lágrimas, porque me hiciste llorar hasta a mí con esa carta.
13: ¿Tú seguiste usando el champú ese que teníamos antes, el champú Tin? Que era para...
16: El shampoo que sea que tú uses está acá, es no buenísimo. Lo van a vender, güey.
13: Era muy bonito.
15: Está que yo ya no usamos shampoo.
13: No, Yo ya me lavo con el mismo jabón todo.
15: La cara ya empieza en la ceja y llega a la nuca.
13: No, me llega hasta donde se termina la espalda. No, porque ahora ya tengo un mapamundi de pelos en la espalda que no estaba ahí. El pelo migra. Es horrible.
16: No discriminamos aquí el pelo y la pelona.
14: Ándale. Oye, es que así como lo ves, peloncito y viejito como está. Digo, somos de la misma edad. Pero es un zorro plateado.
13: Eso no es cierto, güey. O sea,
14: nunca en su vida ha tenido más pegue que ahorita.
13: Además, estoy casado. No estés diciendo esas cosas en televisión.
14: Bueno, yo sé que eres muy bien portado, pero te llueven ofertas.
13: Lo que me llueven son insultos. Mejor
14: me
13: a ver.
14: ¿Tú
13: no crees que debería ser el portero titular?
14: Paco Memo, sí.
13: Sí. O sea, a ver quién es el desalmado que después de esto se atreve a metérsela al pobre Paco Memo tan sensible. Va a llorar.
14: Sí, conmovió a todo mundo, Paco Memo. Bueno, no a todo mundo, al Vasco, ¿no? Que lo sigue poniendo en la banca.
13: ¡Qué tipo! ¡Qué horror! Bueno.
14: Pero esa no fue la única carta que recibió Ochoa. Tenemos en exclusiva una carta más que queremos leerle en público a Francisco Guillermo.
13: A ver.
14: Ochoa.
13: Y dice...
14: así. Guillermo Ochoa, gracias por retirarte. Atentamente, Tala Rangel. Carlos Acevedo, Luis Ángel Malagón.
13: Esa es la carta.
15: Para que Ochoa llegue a su sexto torneo, se conjugan su disciplina, amor propio, ética de trabajo, pero también que el relevo generacional no ha sido bueno. Hoy Ochoa sí es uno de los tres mejores porteros mexicanos.
14: Lo creo.
15: Puede dividir o no, pero es uno de los tres mejores porteros mexicanos.
13: No tenemos entonces una nueva generación que llegue a tomar esos lugares.
15: Malagón se lesionó. Tal es joven, Tal es muy joven.
13: ¿Quién te gusta a ti, Pati, de porteros, actuales?
16: O sea, sí creo que no es el año en el que tenemos nuestra máxima fortaleza en los porteros, la verdad. Pero yo quiero que Memo juegue, aunque sea un poquito. Ya sabrá el Vasco dónde y cuándo. Ajá. Yo lo que dije el otro día lo sostengo. Yo creo que Tala va a ser el titular general, y por ahí en penales pueden usar a Acevedo. Eso es lo que yo predigo, es lo único que creo por lo que está cada quien aquí y por la parte de mentalidad y liderazgo de Ochoa.
13: Ok.
14: Tengo una pregunta técnica para con relación a lo que acabas de decir. Si hay penales, meter a Acevedo, que es un gran parador de penales.
16: Sí.
14: ¿Se puede eso?
15: Se ha hecho. Países Bajos avanzó en cuartos de final contra Costa Rica, haciendo un cambio de portero en el último segundo del tiempo extra, porque si él en su vida había parado un penal, no suele decir, nunca había parado un solo penal, y el que entró por él, sí. Yo en México no lo veo sucediendo, siendo sincero. Tala también ha atajado algunos, pero Acevedo es un buen ataja penales.
13: Pues sí. Bueno, pues bueno, ahora vamos a seguir con Guillermo Ochoa, portero de la selección, que ama estar en la selección. No sabe qué haría si no estuviera en la selección, así que escúchenlo ahora a este portero de la selección diciendo que se retira. Vamos a ver si de veras...
5: Y la selección de México siempre ha sido, en mi carrera y en mi vida, ha sido mi brújula, ¿no? Ha sido mi dirección. Yo no entiendo mi carrera sin la selección. No sé qué sería de mi carrera sin la selección. Y ahora que termine la selección, no le veo más sentido al fútbol, ¿no? No le veo más sentido al seguir jugando. Lo he dado todo. Lo he dejado todo. Me voy en paz, con la cabeza en alto y orgulloso de haber vivido esto.
13: A ver, ¿saben qué? Ya me cayeron gordos. ¿Por qué hacen llorar a Paco Memo? Ya estuvo bueno. Ya, de verdad. Y además...
14: al final de su carrera ya anunció que se retira después del Mundial.
13: Sí, pero además no quiero arruinar el momento. Fue muy emotivo, pero ya en serio pregunto, la tía. O sea, sí. ¿Hay un notario dando fe de que sí se retira o no?
15: No es político en campaña.
13: No sé, digo. Y yo de verdad lo respeto muchísimo y me parece un jugadorazo, pero...
15: Y hay otra cosa. Se atrevió a jugar, a salir de zona de confort yendo a lugares muy diferentes... Para un portero es muy complicado jugar en Europa. Y finalmente lo consiguió. En ligas menores, lo que tú me digas, creo que merece mérito, merece crédito. Y al mismo tiempo cierra una etapa. Si ya está claro, yo sí lo veo.
14: No necesariamente, Beto, porque todavía puede jugar en el torneo sub-65, que para Paco Memo está a la vuelta de la esquina.
13: Ay, para nosotros también, güey. O sea,
15: sí, de verdad, ¿no?
13: No, o sea...
14: No, podríamos ser papás de Paco Memo.
16: Paren el edadismo, que además en este Mundial, si algo se ha destacado son los porteros y los porteros con más edad.
13: Sin duda.
16: Y los porteros que vienen, como ya lloramos todos ayer y ya supimos con Cabo Verde... de segunda división. Oye, o sea, ya, qué padre que tengamos a alguien con tanta constancia.
15: Ya lo siguen 9 millones de personas a Bozinha.
14: Yo ya lo sigo.
15: A este paso, sí. Ya tiene más seguidores que Wembanyama, que Wemby.
13: Además, esas historias son las que enamoran, ¿no? En cada mundial. O sea, que llega una figura como este señor que de verdad hizo la hombrada. O sea, tuvo unas atajadas espectaculares. Pero bueno, regresando a Paco Memo, yo sí le veo el sentido, de Memo. O sea, ahí desde la banca igual se cobra muy bien y no tienes que trabajar. Así como Félix. No, no es cierto. No, no te precipites.
16: No te retires nunca, Paco.
15: Tengo una idea. Seguro nos está viendo.
14: Saludos, mi querido Félix. Saludos. Nos vemos. Y Paco Memo, si te retiras, te tengo un consejo. Saca tu shampoo con esos rizos espectaculares. Ajá. Que sea como de jugadores.
13: ¿Como de quién?
14: Pues se me ocurre el shampoo Tota Carvajal.
13: O el shampoo Tito Villa. ¿No? Estaría bien. O el shampoo Terry Henry.
16: Me tardé como 46 segundos en entender, güey.
13: Está bien. ¿No les gusta el shampoo Terry Henry? Que es para mujeres francesas muy activas.
14: El Estaca ya no usa shampoo.
16: Claro no. Que
14: bueno,
16: no.
14: Bueno, usa uno diferente, usa shampoobis.
16: Lávala. ¿Sí?
13: Con eso me lavo
16: decir
13: todo.
16: Que se lava la cabeza con el jabón de ropa.
13: Sí, sí, sí. De hecho, le saco brillo.
15: ¿Qué dices, no?
13: Mira, ya no me la lavo, me la voleo. Y estoy hablando de mi cabecita de aquí. Ok, está bien.
16: ¡Ay, no!
14: Bueno, ¿quieres seguir hablando de porteros?
15: Me tardé con el de la Tota, tengo que decirte.
16: Quiero seguir hablando de porteros.
14: ¿Champú Tota, sí, Carvajal? Sí,
15: sí, bueno, voy mejorando mis reflejos.
13: Y no son jugadores, pero está Terry Matísima. Pásale. Y todas sus primas. Ah, hay muchísimas.
14: Tona. Tona es una maravilla.
13: Donzona.
16: Sí, ese ya no ni se disimula. Ese
13: nada.
14: Donzona
13: es bonito.
14: Donzona.
13: Ya.
14: Suficiente. Okay. Estoy viendo aquí la cuenta de Bozinha.
15: A ver.
14: Ya tiene 10.7 millones de seguidores.
13: Wow.
14: Ayer
13: no.
14: Tenía 40 mil.
15: Es una locura.
14: El electricista.
15: Pero aquí sí fue por jugar, con todo respeto al camarada Payne.
13: Sí.
15: Aquí sí fue por jugar, ¿no? Team Payne, ayer muchos lo vieron jugar y ya lo querían dejar de seguir ayer.
13: Sí, lo otro fue fabricado, Pati Lati, o no, o sea, bueno, otro fue nomás porque nadie lo conocía.
16: Sí, no, esto fue un tema meritorio y que realmente sí le puede cambiar la vida, porque de entrada estábamos viendo que ni siquiera pudo acompañarlo su mamá, que no pudieron pagar la visa, que un montón de cosas, te digo, que viene de segunda división, qué tal, o sea, esto realmente le puede cambiar la vida, esto ya le cambió la vida.
13: Que acaba de perder a su padre o a su madre, no sé, pero que decía que lo veían desde el cielo, o sea, realmente este cuate es el lo que le llaman el darling del momento, porque todo mundo quiere una historia de triunfo como la de este señor.
14: En este momento es la figura del mundial. Lo fue, sí, Tim Payne, pero ayer creo que desilusionó durísimo, ¿no?
15: Es que Payne no era por haberlo visto jugar.
14: No.
16: Era algo
15: una ocurrencia.
14: Exacto.
15: Un fenómeno viral, así como en su momento, ¿cómo se llamaba? El Harlem Shake, ¿te acuerdas?
13: Ándale.
15: Había movimientos, todo el mundo tiene que treparse al tren.
13: Salen tarde.
15: Aquí el tren era seguirlo.
13: Correcto.
15: Con todo respeto a Tim Payne, que ayer por la lateral hizo lo que pudo, ¿no?
16: Ay, Tim Payne.
13: No pudo mucho. ¿Cómo? Ay, Tim Payne. Eso ay, me suena que ya valió.
16: Pero quiero ser igual de amable con Paco Memo.
13: Ok.
14: Ya sabemos que es tu amigo.
16: No, es que es un mérito enorme llegar de 40 años. Como sea, en tu primer mundial o en tu último.
13: Mira, Pati,
16: con nivel.
13: Super compro, si lo alinean, si lo sacan.
16: Va a pasar, lo vamos a ver jugar.
13: Y hace lo que hizo
16: no
13: este portero.
16: No va a salir, no va a salir porque Paco Memo no sale, pero va
13: no
16: a parar
13: sale
16: goles.
13: Mucho, ¿eh?
16: Pero va a parar goles, no se preocupen, va a salir con quien tenga que salir.
14: Ahí está. Yo ya estoy harto de oír eso de que Paco Memo no tiene salida. ¿Es verdad, Alberto Lati?
15: No es su especialidad, es un portero que juega muy pegado a los postes, ha sido parte de la crítica que ha cargado, pero al mismo tiempo, desde debajo de los postes tiene grandes reflejos.
13: Sí, sin duda.
16: ¿Qué, hemos hecho cartita de santo, no manche?
14: Tan elegante
15: no,
14: tienes,
15: sí,
14: compa.
15: Sí. No, es lo que mejor hace.
13: No, lo que dice la tía.
14: Tan elegante. Es
13: que están los tres palos, están un montón de cosas que pudiste haber agarrado, pero no.
15: No.
13: Pero no.
15: Te los dejé a ti.
13: No, bueno, ya viste.
15: ¡1-0!
13: ¡Toma!
15: Llegué a la delantera. Tardó una semana.
13: Bien hecho, bien aplicado.
14: Bueno, hay aficionados que no se hacen a la idea de no ver a Guillermo Ochoa en la selección, yo soy de esos, y de hecho le tienen un lugar muy especial donde lo quieren ver. Lo quieren ver en el Mundial, a Paco Memo, y yo espero que así sea. Adelante, aficionado.
17: Me atrevería a decir que los chinos es por Memo Ochoa.
18: No, me iré, te digo la semi. ¡Venga,
17: Memo! ¿Te gustaría ver a ti, a Memo Ochoa, de titular?
18: No.
19: México,
18: lo
19: campeón.
18: Lo quiero un chingo, pero está bien en la banca.
15: O sea, era un caballero con un caballo, un cabello, perdón.
13: Un caballo.
15: Con un cabello.
16: Estaba borracho, ¿eh? ¿Tú?
15: De Memo, ¿no?
14: Una peluca de Paco.
15: Una peluca gigante.
13: Muy bonita, o muy
15: más
13: elegante.
15: Bien del Harapos, ¿no? Para los que no recuerdan aquella época.
14: El Harapos Morales.
15: Era más tupido todavía.
13: A mí se me hace que este brother es, o sea, es de los que te decían, te quiero, pero como amigos, nada más. O sea, realmente sí. No podemos ser nada más que amigos. Y esos me chocan.
14: Quiero ver a Paco Memo en el Mundial, pero en la banca.
16: Yo he sido esa.
13: ¿Seguro? ¿Sí? ¿Cuántos sartenazos has dado de esos, Pati, en tu vida? Entonces, amigo, qué gusto verte.
16: Ay,
13: amigo.
16: Sí, soy bien ya muy nefasta. O sea, de hermano, justo una vez que les digo hermanos a ustedes, pero ustedes se los digo porque son mis hermanos.
13: Ajá. No por otra cosa. ¿Oíste? ¡Hermano!
16: Pero sí me pasa cuando conozco a alguien que siento que se está tirando el perruchi y es como de amigui, hermani.
15: Ay, el hermano es un ubicatex, ¿no?
16: Hasta le pongo género no binario para que sea como de no.
13: Además, o sea, encima le dices, bueno. Está bien,
14: hermane. Claro.
13: Hermane.
16: Chique, hermane, chique, amigue.
13: Pues ni modo. Eso, cuando lo oigan, ya no insistan. Una vez que eres amigo, se jodió todo.
14: Bueno, ¿y qué opinas, Taquita Precioso? Sí. Ochoa en la banca.
13: Sí, como gobernador del Banco de México lo haría muy bien. Es un tipo capaz, inteligente, viajado, mundano. ¿Por qué no?
14: Y los hijos de este señor que habló, el de la peluca ese, también lo quieren mandar a la banca.
13: ¿Ah, sí?
14: A la de Alcohólicos Anónimos, porque se ve que ya andaba bastante.
16: Traía mirada Shih Tzu, ¿eh?
13: Oye, ¿será de eso que llegó a su casa y le dijo a su esposa, te amo, ordido un perro, amor, pásale ya, duérmete? Dijo, no sé.
14: Sí, es de esos.
13: Bueno, y ahora veamos a los argentinos. Los argentinos voladores. Estos señores traían una verdadera fiesta en el avión y traían una bandera gigante, y armaban un tango espectacular. De verdad, antes de aterrizar, traían fiesta y cuando aterrizaron, la siguieron en tierra. Pues ahí les va.
14: Imagínate ser de Argentina y estar ilusionado.
13: Sí. Están en el pasillo del avión, o sea, están a bordo del avión con una bandera gigantesca.
14: Como de 20 metros que les pasa por encima a todos los pasajeros.
13: Así es, aunque no sé, yo espero que todos en el avión sean argentinos, porque si no, qué molesto, güey.
14: Sí que friega, ¿no? Unos argelinos ahí.
15: Bueno. ¿El avión también iba en cántico?
13: A ver.
14: Sí.
13: Y
14: aquí nos vemos ya en tierra, ¿no?
13: Sí. Y siguen, y siguen, y siguen.
14: Yo no sé los argentinos si se sentirán desilusionados si Argentina no gana el Mundial, ¿no? Y llegan como número uno de FIFA.
13: ¡Eso! ¡Ay! ¡Apenas cruzó Pati el set!
15: Ayer por la noche hubo el primer incidente violento de este Mundial.
13: No.
15: Argentinos y argelinos se dieron con todo en Times Square.
13: Uy.
15: Sí.
13: Pésimo.
15: La alerta que recibí en la madrugada fue que eran mexicanos con uniforme verde los argelinos y ya la rivalidad es grande. Pero luego dije, no son mexicanos, son...
13: Así se hacen los chismes.
15: Sí, claro. Sí. Argentinos y argelinos.
13: Muy malo. Y pero en el avión ese no hay lugares vacíos. O sea, eso demuestra que el ego de los argentinos no es pasajero, che. ¡Es para siempre! ¡Es todos los días! Bueno, ¿qué, güey? Los chistes del ego argentino son de cajón.
14: Bueno, ¿puedo uno?
13: Por favor.
14: Todos pagaron equipaje extra por el peso de su ego, ¿viste?
13: Es correcto. Pero qué bonito, ese es bueno. ¿Y sabes qué los querían bajar? Porque estaban tomados. Dijeron, pero si apenas llevamos 3 copas, ¡queremos otra! ¿Tú crees que...? A ver, las posibilidades de Argentina en este Mundial, ¿cuáles son para llevarse la copa? Reales.
15: A ver, yo lo pongo en el tercer escalón. Detrás de Francia y España. Pero en ese tercer... Sí, Francia, España, Argentina. Pero en ese tercer escalón pongo muy cerquita a Portugal y pongo muy cerquita a Brasil.
13: Ok.
15: ¿Sí?
14: Pero hay una maldición, Beto, porque está llegando... Hay varias, en efecto. Sí. Está llegando como número uno en el ranking de FIFA, Argentina, y nunca en la historia de un mundial quien llega en el número uno de FIFA se corona campeón.
13: ¿Qué otras maldiciones te sabes, Pati? Porque la dijiste muy seria, hay varias maldiciones.
16: Venga. Espérenme. No, creo que, por ejemplo, había una supuesta maldición de que el goleador máximo no llega y anota en su primer partido, y hoy Kylian Mbappé rompió esa maldición. Entonces, no se sabe. Yo quiero decir que no me sé todas las maldiciones. ¿Se las saben ustedes todas?
14: Sé otra.
16: A ver.
14: Es muy idiota.
16: No, pero me encanta. Está buenísimo.
14: Nunca ha ganado un equipo del Grupo F.
16: Sí, es cierto. ¿Nunca? Sí, es cierto. Esa sí que creo, es que creo que sí se va a cumplir.
15: Es curiosa esa. A ver, para mí la más llamativa es lo complicado que resulta retener el título. Solo ha pasado 2 veces. Italia 34-38 y Brasil 58-62. Es decir... Tiene sin pasar muchas décadas, más de medio siglo, que alguien defiende el título. Pero Argentina tiene un plantel

0: Latinoamérica, que la verdad le tenemos muchos celos a Argentina.
1: Quisiéramos estar ahí futbolísticamente.
0: Quisiéramos estar ahí, pero ¿por qué además de todo, cada vez que oigo a Argentina podría ganar, me hace así el estómago? ¿Por qué? Y yo quiero mucho a Argentina, trabajé ahí mucho tiempo, me encantó, amo al pueblo argentino.
2: Porque no odias a Argentina ni a los argentinos, odias el a lo mejor la mentalidad de fanatismo argentino versus fanatismo mexa.
0: No, es que siempre nos ganan, es lo que odio.
2: Ok, entonces es porque eres un envidioso.
0: ¡Exacto!
1: No nos engañemos. Messi lo dijo muy diplomáticamente, que aparte Messi es poco dado a polarizar o a polemizar, diciendo, México no es nuestro rival. Es que somos rivales a nivel social y en lo que quieras, futbolísticamente no.
2: Pero
1: sí, Brasil puede ser, Francia en este momento.
2: Descendientemente.
1: Sí, sí, pero no estamos ahí.
0: Bueno, ahora, ¿no? También podríamos decirles, quédense con el fútbol y nosotros con nuestra economía. ¡Ah! ¡No! ¡Ya!
1: Pues lo dijo la secretaria de Comercio antes del torneo pasado en Qatar. Dijo, lo importante ahorita no es la devaluación, lo importante es que Leo esté bien arropado y Argentina. Lo dijo, ¿eh? Fue una frase histórica.
2: Hay prioridades.
1: Estaba todavía Alberto Fernández, estaba el desastre ahí.
0: Malditos políticos.
3: Sí, pero, claro. Oye, pero bueno.
2: Me recordaron otra maldición. La maldición del quinto partido de México.
0: Sí. Sí, es terrible.
2: Esta no se va a cumplir.
0: Esta vez se rompa.
4: Esta vez se va a romper. Y el rato van a ver por qué. Porque tenemos algunas predicciones que apuntan a que será el mejor mundial en la historia de nuestro país. Pero si alguien tenía duda del éxito que ha sido este torneo internacional de handball con los pies, que no podemos llamar como se llama, nuestra presidenta de México, la doctora Claudia Sheinbaum, lo explicó de manera extensa y elaborada. Este es el sentir del pueblo mexicano, según nuestra jefa suprema.
5: La gente está feliz, feliz, feliz, feliz, requete feliz. Primero, el triunfo de la selección. El que la gente pueda ver el partido o los partidos de manera gratuita.
1: Y ahí las declaraciones de la presidenta. Y mientras tanto, rebotamos al punto del editorial. Lo están usurpando, lo están tomando. Yo no sé si va a haber otro editorial el día de hoy en relación con algún partido, pero están ahí parados, Pati, listos. Estaca, Videgaray, para un comentario constructivo.
2: Claro.
1: Comentario que cura.
2: Por supuesto.
1: Sí. Veamos qué nos tienen que decir. A ver, señores.
2: Información que cura.
0: Es que queremos dar confianza y firmeza a los mexicanos.
4: A ver, Estaquita Precioso, ¿por qué no cuentas al aire lo que nos contaste a todos aquí en el corte?
0: No, ¿cómo crees? ¡Qué pena!
4: ¿Por qué pena? Pena lo de los cachirules, eso sí da pena.
0: Sí.
4: Ahí en los 90 o 30 años sin llegar al quinto partido.
0: Sí.
4: Pena que en un país de 130 millones de habitantes no tengamos 11 futbolistas que sean titulares en Europa, eso sí da pena.
0: Correcto, pero ¿saben lo que no nos debe de dar pena? 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
4: Gracias. Ahora, cabina, nos vamos a quedar aquí.
0: ¿Cómo? Vamos a ir a pausa. ¿Qué? O sea, ya no podemos seguir platicando. Queremos seguir. Está bien, cabina. Hagan lo que quieran.
4: Yo iba a cantar aquí.
0: Sí. Pero bueno. ¡Wow! No, ya esa es otra.
4: Vamos, esto es La Delantera. No se muevan.
0: No se muevan.
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2: Las 7 con 55.
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6: Y llegó el momento, porque a Pati ya se le queman las habas, de hablar de otro de los partidazos que hubo el día de hoy, Irak-Noruega.
7: Irak-Noruega. Estuvo bastante entretenido el partido. Tengo que decir que Irak salió rápido y furioso, pequeñitos al lado de los vikingos de Noruega. Pero sí, pues ahí sí vimos el debut en este Mundial de Haaland y lo vimos hacer lo que esperábamos que iba a hacer. Piernazo, cabezazo y asistencia. Por lo menos eso es lo que me acuerdo ahorita.
6: ¿Metió gol?
7: Sí, claro. Doble. Metió dos goles y asistió en un tercer gol. Y además hubieron cuatro goles por parte del equipo de Noruega.
8: Pero sí se vio la superioridad física, sí, ¿no? O sea, realmente cuando hablas de que corrían, pues son unos tipos gigantes.
9: Eso fue el punto que lo rompió. A ver, pocos futbolistas, yo creo que los podemos considerar una fuerza de la naturaleza. Ajá. En otros deportes se ve más, ¿no? En los 100 metros planos, correcto, en otros en salto, etcétera. Haaland es una fuerza de la naturaleza. Se va con una potencia, no solo el tamaño, es la potencia y va demoliendo lo que encuentra. Noruega lo ganaba, empató Irak, y si pudimos pensar que el partido tuviera algún tinte cerrado o apretado, hubo un error absurdo, un balón retrasado del portero que Haaland se lanzó, lo cachó y metió el segundo gol. Y a partir de eso ya fue un concierto de un solo lado, ¿no?
7: La verdad es que sí, o sea, ahí sí ya se sabía un poco el final, lo predijeron y sucedió. Yo aposté en contra, pero por imbécil. No, es que sí era muy evidente. Me atrevería a decir que Noruega tiene esta cosa rara donde no siento que tienen tanto orden como otros equipos. No es tan táctico, pero esta superioridad física y en la virtuosidad de un par de personajes como sí lo tiene Haaland, que obviamente viene el Manchester City, etcétera. Claro. O sea, es una cosa muy espectacular.
9: Y tiene un mediocampista muy cerebral, el capitán del Arsenal, Odegaard. Sí. Es una historia curiosa la de este muchacho porque a los 15 años el Real Madrid lo convirtió en el niño más caro de la historia.
8: Okay.
9: El Madrid lo detectó, se lo llevó para poder fichar a un muchacho de ese tamaño. Siendo comunitario se puede por la mudanza de la familia completa con él. Y estuvo en el Real Madrid en divisiones menores y no terminó por tener lugar en el primer equipo. Aparecía, lo mandaban un préstamo, aparecía, se fue a la Real Sociedad. y finalmente el Madrid lo vendió al Arsenal, y en el Arsenal demostró que el Madrid tuvo buen ojo, pero mal tino, porque no lo aprovechó. Es un soberbio mediocampista y ahora es parte de esta gran generación. Orega, también Sorloth, otro delantero del Atlético de Madrid, es muy brillante. Por cierto, hoy coincidieron tres futbolistas, hijos de futbolistas noruegos que jugaron el último mundial, bueno, el penúltimo mundial de esta selección, el 94, el último fue el 98. Ahí derrotaron a México 1-0 en aquella ocasión.
8: Ok, oye, ¿y la selección de Irak? O sea, realmente, ¿por qué se los llevaron de corbata de la manera que se los llevaron? O sea, ¿es una selección que no jugó bien, Pati?
7: No, a ver, sí hay, o sea, sí hay superioridad del equipo de Noruega, pero además, o sea, me parece, dime si estoy equivocada, que Irak ha jugado dos mundiales.
9: Sí, 86.
7: Y de hecho, ajá, el primero fue en el 86 aquí. Sí, claro. Y este es el segundo. O sea, hay también un tema ya histórico y de experiencia y de jugadores internos que no tienen esta... Sí, está este rollo internacional de estrellas que sí hay en el equipo. De
9: con los equipos asiáticos tengo una sensación. África, le puedes dar más plazas y van a llegar más equipos competitivos. De Asia no son tantos. Evidentemente son Japón, es Corea del Sur, Australia, Corea, que compite con ellos.
6: Corea.
7: Ya le empieza a agarrar odio.
9: Arabia Saudita. Y no mucho más. Irán, no hay mucho más para dónde moverse. Lo veremos con Jordania, lo veremos con Uzbekistán, lo vimos con Irak. Sí son selecciones que están por debajo. Es la realidad.
8: Sí. Ok, pues entonces ni modo. Ahí sí, yo ya, la parte del partido que ya pude ver, se los estaban, o sea, estaban sí, jugando sí, con una bola de estambre.
7: Pero,
8: o sea,
7: pero se le da un kudos a Irak porque sí, nunca bajaron la sí, intensidad, pero era simplemente imposible. El último gol de Noruega llega en el minuto 90.
8: Pero se oían gritos desesperados en la tele. ¡Iraquí! ¡Aquí estoy, güey! No, nada, o sea, nadie les pasaba el balón. Muy feo, muy mal.
6: Entonces, lo que entiendo es que Noruega hizo un poco lo que Estados Unidos. Destruyó Irak.
8: Pues sí, pues sí. Es una realidad.
6: Futbolísticamente hablando.
8: Pues sí, es una realidad, ni modo. ¿Qué se le hace?
6: ¿Y qué posibilidades tiene Irak de continuar favorablemente en este mundial? ¿Quiénes son sus siguientes rivales?
9: Está en el mismo grupo que Francia y Senegal.
6: Madre mía.
9: Entonces, es un grupo durísimo.
8: Sí.
9: Yo te diría que Irak tiende a irse sin puntos de este torneo.
8: Bueno, sin
6: pues no, pobres iraquíes, lo siento mucho.
9: A ver, te voy a contar algo rápidamente para que entendamos por qué el fútbol significa esperanza en Irak de tal manera. En el peor momento posterior a la intervención de Estados Unidos, que buscaba armas de destrucción masiva, que no las había, y tal, en los primeros 2000, la caída de Saddam Hussein, que no por sátrapa estuvo bien hecha la caída. Lo que me digas, en ese momento, cuando Irak se desangraba en una guerra civil, hubo una Copa Asiática en 2007. Irak, contra todo pronóstico, se coronó. Era un equipo en el que, en un principio, los kurdos solo hablaban con los kurdos, los sunitas con los sunitas, los chiitas con los chiitas, los cristianos no admitían que eran cristianos por miedo a represalias. Y llegó un entrenador brasileño, Jorban Vieira, tuve el gusto de conocerlo, hacer una larga entrevista con él. Y me explicaba, yo llegué y les dije, aquí yo hago los cuartos, aquí se come una hora, porque aparte iban a comer cada quien a su hora, ¿no? Y el primer día que no bajaron a comer a la misma hora para no coincidir en la mesa, les puso un entrenamiento más fuerte y se estaban deshidratando. Dijo, entonces mañana vienen a comer o no vienen. Ya por las buenas empezaron a ir. El equipo fue creciendo y por poco abandonó el torneo porque luego de avanzar a la final hubo un atentado en los festejos y murió mucha gente. Pero era un equipo en el que cada día un jugador recibió una noticia de alguien que había muerto. Finalmente ganan la final con el gol de un futbolista kurdo, a pase de un futbolista sunita, el portero heroico, un futbolista chiita. O sea, el guión perfecto reflejando esta selección, la selección de la esperanza. Por eso el fútbol también para Irak en ese momento fue la muestra de una posible cohabitación, con lo complicado que puede ser que del fútbol esto salte a una escala, a un nivel social tan complejo, ¿no?
8: Pues después de esto ya me cayeron gordos los malditos noruegos. Ojalá yo hubiera ganado Irak, güey. Me siento mal de que hayan perdido, pero bueno.
9: ¿Y qué sabe? Los leones de Mesopotamia, les dicen.
6: Los leones de Mesopotamia, qué bonito.
8: ¿Jugaron con dignidad, Pati?
7: Jugaron con mucha dignidad y creo que... Yo siento que selecciones de países como esos que han pasado por temas históricos tan complejos tienen mucho agradecimiento de estar presentes. O sea, no sé si es muy cursi de mi parte, pero no creo que se vayan tristes de...
9: No, ya calificar es una hazaña.
7: Sí, o sea, sí, se quedó fuera Italia, acuérdate.
6: Oye, un ejemplo de lo que estás diciendo de cómo países que han pasado por momentos muy difíciles, como los de los Balcanes, eso de pronto se ve reflejado en su fútbol. Lo vimos con Croacia, claro, ¿no? Que muchos de ellos crecieron en medio de la guerra, lo contaba Luka Modric, que ellos se tenían que refugiar de pronto cuando estaban entrenando, eran niños jugando, y ¡pum! Fueron subcampeones del mundo.
10: ¿Sabes lo que más me gusta de Croacia? Que usan sacos de comida para perro como uniforme.
7: Siempre creo que vas a decir algo en serio.
9: Es el viejo ajedrez, rojiblanco, una leyenda de un rey croata.
10: Pero me remite al saco de croquetas de cuando era niño.
6: Pues sí, es igual al logo de Purina.
10: Igualito, pero bueno.
6: Bueno, apapachamos tanto a los extranjeros que la porra de Irak ya se siente más mexicana que el nopal. Vamos a escucharlos gritar para reconocer la hospitalidad que nuestros paisanos les han brindado aquí en nuestro país.
11: Wow. ¡Gracias, México! ¡Gracias, México! ¡Gracias, México! ¡Gracias, México!
6: Son cientos.
10: Esta cuestión de que tuvieron que ahora sí que irse de Estados Unidos, vinieron a México, estuvieron en Tijuana, o sea, realmente yo creo que sí se...
6: Esa fue Irán.
10: Perdón, Irán.
7: Se fue Irán. No, pero te digo algo.
9: Irán calificó en México en la repesca.
10: Ok.
9: Votando a Bolivia.
7: Okay, está okay. Muy cañón cómo a nivel mundial México se está haciendo una tan buena reputación,
10: ¿sí?,
7: en la calidad de su gente y de su sociedad. Déjate tú, no importa todo lo demás, al final, como es la gente de un país, ese es el reflejo.
10: Eso y el surrealismo que brindamos al
7: México
10: mundo.
7: México mágico, por supuesto.
10: Hemos visto unas imágenes preciosas, el muñeco chulo.
6: El pato
10: ese con Merlín. Camiseta.
9: Sesión de lucha libre.
10: Hombre, como México no hay dos, porque si algo no sale bien es el desmadre. En todos los niveles, pero el desmadre es lo nuestro. Sí, los coreanos también.
6: El Mundial ha sido una gran promoción para México como país, porque estamos quedando muy bien.
7: Sí.
6: O sea, la gente está amando a los mexicanos. Por cierto, iraquíes, está bien las gracias, pero pues mejor sáquense el petróleo, ¿no?
10: ¡Exacto!
7: ¡Puede pedir petróleo a todo el mundo, Videgaray!
9: Es que solo el que tiene.
10: Se supone que el petróleo aquí es nuestro, nada más que ya saben cómo lo maneja, ¿no? Con las nylons. Pero bueno, hay que valorar todas las muestras de agradecimiento antes de que les empiece a causar estragos la venganza de Moctezuma a los extranjeros, porque
7: ya llevan... no coman verduras crudas.
10: Exacto, ya llevan muchos días echando taco en la calle. Ya va a amarrar el asunto. Sí.
6: Además, no hay nada que agradecer. En México nos encanta recibir refugiados. Ahí está Evo Morales, Laura Pausini.
10: Exacto.
6: Clarita Brugada.
10: ¿Por qué? ¿Clarita Brugada?
6: Es que hay un rumor de que Clara Brugada es guatemalteca. Ah.
10: Pero ¿sabes qué? Después de su gestión en la Ciudad de México, sí se va a tener que ir a refugiar a otro lado. Porque qué regadera, qué bruto.
6: Quisiera, pero su popularidad está hasta el tope.
10: Gracias por los ajolotes, Clarita. Nos encantaron, ¿eh? Y también los negocios que han de haber armado con la pinturita. Pero bueno, somos muy cálidos en México ya, revisando ese asunto. O sea, ya hasta les van a dar su itacate a estos señores. En su caso va a ser un iracate, pero se van a llevar algo de México. Va a estar bien.
9: Unos sopecitos para el camino.
10: Hombre, ¿por qué no? Vengan. Bueno, y en el torneo internacional de... ¿Qué era?
6: Waterpolo en seco.
9: ¿Handball con los pies?
6: Handball con los pies.
10: Me gusta. O sea, no solamente se cantan goles, también se cantan las mañanitas. Esto lo comprobó este aficionado iraquí, que tuvo la fortuna de cumplir años en tierra azteca. Y vean nada más qué celebración le dieron. Que sea.
6: Es un iraquí abrazado por varios mexicanos.
9: A lo mejor ni es su cumpleaños, pero él está sonriendo y agradeciendo.
10: Él oye una canción y se siente arropado. Además, me encanta que no tiene nombre. Despierta, iraquí, despierta. O sea,
9: ¿Te imaginas que le estén cantando en Bosnia, que llegue y al mexicano?
10: Sí, en México, alguna canción tradicional. Mexicano. No sé, güey.
6: Yo no sé, pero yo me la pensaría dos veces antes de cantarle a un árabe algo que cantaba el rey David. Pero...
10: La verdad, sí. No voy a hacer la de mala.
6: Está medio fuera de lugar.
10: Oye, para la foto no le dijeron pajarito. Le dijeron, ir aquí al lente, güey. Sonríe, pela los dientes. ¿No?
6: Pero qué bonito. Lo hicieron sentir como un mexicano más. Igual de incómodo que todos nosotros cuando nos cantan las mañanitas.
10: Ay, a mí sí me gusta. ¿Te gusta? Sí.
7: Estas son las mañanitas.
10: Mordida. Bueno, está bien. Gracias, de verdad.
7: How old are you? Ay, sí. Uno, dos, tres.
10: Muy, muy, muy viejo. Pero bueno.
6: Pero mira lo que bien conservado.
7: Claro.
10: Es que me conservo en alcohol.
7: Directo para portero.
9: ¿No? ¿Qué? Para portero. Directo para la portería.
7: Dame pase, lánzame.
6: de su edificio.
10: Ahí está.
6: Bueno, exacto, damas y caballeros, es momento de un auto.
10: Auto. Auto.
6: Venga,
10: venga. Un auto.
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6: Sánchez, ¿no?
10: Sí, y qué guapo es nuestro patrocinador, pero ahora sí.
6: Mazda C.
10: Vámonos, vámonos con el señor Lati.
6: Beto, esto es para ti. Adelante.
9: Si usted va a entrar en el eterno debate de quién es mejor, si Cristiano Ronaldo o Lionel Messi, hágalo con datos reales. Aquí se los compartimos.
10: Venga.
9: Partidos jugados de Cristiano. ¿Cuántos partidos ha jugado Cristiano Ronaldo? 1,324. Uf. Partidos de Messi, 1,155.
6: Ahí gana Cristiano.
9: Sí, debe haber partido siempre. Dos años más de edad, una carrera hasta ahora más larga, ¿no?
6: Ok. Bueno, ya se puso chip el Marcelo Ebrard. Él solo ha estado en cinco partidos, pobrecito.
10: Sí, y nunca, en el juego de las sillas no le ha tocado todavía.
6: No, ni le tocará.
10: No, se me hace que no, güey.
6: A ver, ¿quién ha metido más goles, Beto?
9: A ver, la tabla está así. Cristiano Ronaldo, 973. Messi, en este momento ya, 910, 911.
7: ¿Contándole ahorita con Argelia?
9: 911.
6: Okay. Gana Cristiano, pero también lleva dos años más
9: dos
6: jugando.
9: Dos años más de carrera.
10: Pues mira, si sumas los goles de los dos, aún así no llegas al ego de Hugo Sánchez. O sea, todavía queda lejísimo.
6: Aparte no se vale. O sea, Cristiano Ronaldo los metió él solo. A Messi le ayudaron a los árbitros.
10: Sí, eso es cierto. Ya hemos Dale. Dicho que...
9: No, a ver, todas las estrellas han sido consentidas, ¿eh?
7: Sí.
9: Se llame Pelé, se llame Maradona.
7: A ver, en el Mundial pasado nuestro director técnico andaba consintiendo.
9: Ah, bueno, el Tata Martino.
7: Pero sí, o sea, pero no demerita su talento.
10: Ok, sí. Bueno, ¿y cuántos balones de oro tiene cada uno, mi querido?
6: Yo tengo dos.
10: ¿De oro? ¿De veras?
6: Que me han dicho que son de oro.
10: ¿Qué son de oro?
9: Cristiano, cinco, sí. Messi,
7: ocho.
10: Ok.
7: ¿Y no, ustedes pues... de oro? No creo que ninguno.
10: No, de oro ninguno, ok.
6: Ya más bien son como de plata a estas alturas, man. ¿Qué te digo? Pero bueno.
10: De plata no.
6: De plata no.
10: De plata no. En todo caso de titanio. Digo, de titanio.
6: ¿Y para qué quieren tantos balones de oro? Ha de doler muchísimo al patearlos, ¿no?
10: Exacto. ¿Sabes qué? Un balón de oro no se me hace raro. O sea, hay gente de muy mal gusto en México que come cortes cubiertos en oro. No voy a dar nombres, pero qué bárbaro. ¿Cómo son de mal gusto, de veras, güey? Sí, pero tienen que ir, ¿no? Ya tenemos dinero, ahora que se vea. Bueno.
6: Pero y en cuanto a trofeos, mi querido Beto.
9: Trofeos Lati, totales, Messi gana 40-37.
6: Eso arde.
10: Pero no es cierto eso. Cristiano Ronaldo tiene 38. O sea, porque siempre que se ve en un espejo dice un trofeo y no otro feo. Dice otro guapo. Porque qué bárbaro, qué bello es. De verdad es muy bonito. ¿Sigue sin gustarte, Lati?
9: Me gustan sus goles.
10: Pero necesito que digas aquí que admitas.
6: Masculinidad.
10: Que admitas que es un hombre bellísimo. Delectable.
6: Tienes ojos, tú lo puedes ver.
9: Es un gran delantero.
10: Pero es delicioso, es bellísimo. ¿Sí? Lo veo y me hace agua la canoa.
9: ¿Así? ¿Ya?
10: Sí,
9: ¿ya?
10: Durísimo. ¿Real? Si fuera homosexual, sería el primero.
9: Por menos de eso, el pulpo me dejó una frase para la posteridad, ¿eh? Por menos de eso.
10: Sí,
9: sí.
10: ¿Qué dices tú para ti?
7: No, quería saber si ese era tu número uno de crush.
10: Sí.
6: Sí, del mundo.
7: Crush futbolero de este mundial.
10: Si en algún momento decido no irme de este mundo sin probar,
7: okay,
10: le voy a hablar a Cristiano.
9: Y él va a estar esperando,
7: que
9: ¿no?
7: ¿Te va a contestar?
10: ¿Eh?
7: ¿Te va a contestar?
10: Ojalá y no, porque entonces me voy a ir invicto de este mundo. Está bien.
6: Bueno, y continuando con los datos, en cuanto a la Champions, ¿quién tiene más?
9: Sí, es para Cristiano el balance. Porque Cristiano ganó una con el conjunto del United y luego con el Madrid ganó cuatro, las últimas tres al hilo. Messi, cuatro. La primera jugaba poco, era muy jovencito con Rijkaard y después ganó otras tres con Guardiola y con Luis Enrique.
6: Wow, ¿cuántas copas?
10: Sea, tienen tantas que ya, o sea, ni las usan de trofeo, las usan de macetero o para poner las llaves, ya les da igual.
6: Ay, ¿eso qué? ¿Quién no tiene un premio TV y novelas a cualquier Champions? Le reza y se le hinca.
10: Tú y yo no tenemos uno. ¿Te acuerdas?
9: Claro, de Spotify, ustedes.
10: ¿Eh?
7: ¿Ustedes tienen TV y novelas?
10: No, nunca lo obtuvimos. Siempre nos los ganaban otros.
6: Nos han nominado, pero siempre perdemos. Pero el de Spotify sí lo ganamos recientemente.
10: El Spotify sí, pero...
7: Cierto, yo voté por ustedes.
9: Sí, fue una
6: gracias por el video.
10: Gracias.
9: Está que estaba... con pensamientos
10: lo que
9: autodestructivos.
10: Pasa es, no, hice un amago serio de quitarme la vida si no ganábamos, pero ganamos. Y al haber ganado ya no me tuve que matar. O sea, estuvo muy bien.
6: ¿Y tú compartes el gusto por las orejonas o prefieres sin orejas?
10: A ver, ¿cómo estás?
9: La Champions, se le hice la orejona, la
10: Champions. ¿Hasta el pelito para acá? Sí, ya sé.
9: No sé.
10: Nada más le quería yo revirar aquí el relajito, pero bueno.
6: Ay, que nunca me hubieras visto las orejas. ¿Sí? ¿Y el título del torneo internacional más grande del mundo, ese que se está jugando?
9: Ahí sí, para ti.
7: Yo le voy a decir Cristiano 0 y Messi 1 el Mundial pasado.
9: Ok.
7: ¿Podría ser este el Mundial donde gane Portugal?
10: Bueno, pero Messi no tiene ninguna Eurocopa.
9: No ha jugado Eurocopas.
6: Y no Ronaldo ni una Copa América.
9: Ha ganado dos Copas Américas, Messi.
6: Y entonces, después de ver estos datos, que son factos, como les gusta decir hoy en día a los jóvenes.
9: Factos.
6: ¿Quién es mejor?
9: Diferentes.
7: Oh, ¿quién es mejor, Messi o
10: sí,
7: Ronaldo?
10: Sí, no te vas a comprometer, Pati, ya que lati.
7: Ah, honestamente, yo sí me voy a comprometer. Y yo voy a decir que mi all-time favorite, el GOAT, para mí, me parecen fabulosos los dos, diferentes.
9: Pero
7: Messi, güey.
9: Messi.
6: El GOAT, el más grande de todos los tiempos.
7: Para mí es el GOAT.
9: Okay. Para mí el más grande es Pelé.
7: Ah, bueno.
9: Para mí, de la historia.
10: A ver, pero incluso si lo trajeras a las condiciones de juego y de entrenamiento.
9: Cada quien
10: de hoy,
9: en sus circunstancias.
10: Cada quien en sus circunstancias.
7: Me preguntaste por esos dos.
9: Sí, por eso. Yo le digo el GOAT, el mejor
7: bueno,
9: de la historia.
7: Es cierto, es que
6: tiene
7: GOAT,
6: buenas
7: es
6: salidas, Alberto Gatti.
9: No, bueno. Traté de.
6: Por ejemplo, entonces, si yo te pregunto, de todos los futbolistas del mundo, ¿quién está a la cabeza? Dilo.
9: Edson.
10: ¿Qué tal? ¿Qué?
9: Llevo 6 días de curso intensivo.
7: Estoy en shock.
10: A ver.
6: ¿Quién es el más pistola?
10: A ver, espérense, va esto.
6: ¿Qué? 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
7: ¡Una auto!
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10: Ah, muchísimas gracias a nuestro patrocinador. Y ahora vámonos a hablar un poquito de los políticos mexicanos. El gobernador ideal estándar de la democracia. Ideal estándar de la democracia. Samuelón de Nuevo León, que ya sabes que tiene un quijadón acá precioso. Uh-huh. Bueno, es también el más aclamado por la ciudadanía. Quienes previo al partido de Suecia contra Túnez le corearon loas y vítores. Chequen esto, por favor.
6: Es bellísimo.
13: ¡Se la come Samuel! ¡Se la come Samuel! ¡Se la come Samuel! ¡Se la come Samuel! ¡Se la come Samuel! ¡Se la come Samuel! ¡Se la come Samuel!
10: Y el pobre Samuel no sabe
9: compartir con la gente de radio que aparece una ilustración de Samuel alimentándose. Copiosamente, ¿no?
10: Copiosamente.
9: Es un uniforme de Suecia.
6: Trae una paleta y se la come Samuel.
10: Pero, a ver.
6: No, la cara de Pasi, güey.
10: ¿No qué? Es que, ¿saben qué? A ver, ya en serio, me gusta mucho esta cuestión infantil que tenemos los mexicanos de que si ves a alguien connotado, reconocible como el gobernador y lo tienes a tiro de piedra, con poder, la reacción natural del mexicano es aventarle esto de que se come alguna cosa por algún lugar. O sea, no sé por qué tenemos
6: esa... ¿Cómo que por algún lugar? Está en el estadio, por ahí por el estadio.
10: ¿Pero por la entrada de atrás o por la entrada de adelante? Esa es la pregunta, ¿por dónde? Pero no te sientas mal, Samuel. O sea, esto es como un pastel de cumpleaños para adultos. O sea, en lugar de gritar mordida, se grita ¡se la come Samuel! ¡Se la come Samuel! ¿No? ¡Se la come Samuel! Bueno, ya Samuel.
6: Perdón, también. Tenemos 12 años en el estaca yo y nos encanta cuando el pueblo se pone un poquito a mano con los políticos. Es que es una despresurización, nos da una salida, ¿no?
10: Sí, sí, sí. De hecho, ya le cambiaron el apellido, ahora va a ser Samuel de Melo. Pero bueno, no importa, no.
6: O Samuel de Mesta.
10: También podría ser de Mesta.
6: Samuel de Mesta.
10: Okay, muy bien.
6: Bueno, y después de escuchar tantos gritos de ¡te toca la de sangre! Ajá. Y esas cosas, y el chile nacional a los pobres coreanos, creo que no le fue tan mal a
10: Samuel. No le fue tan mal, la verdad. Pero, oye, ¿no le va a hacer daño esto a Samuelón?
6: ¿Qué?
10: Así sin su chicharroncito de la Ramos, así comérselo así solito.
6: Sí, que se la coma como debe ser.
10: Acompañada.
6: La carrita asada. Ofensivo sería que dijeran que se la come y luego se la pasa con una cerveza light.
10: Pero ya no le sigan gritando así, porque no se la va a comer. Háganle avioncito, un avioncito cargado de pura. No, ya.
6: A ver, Samuelón.
10: Pati, ¿por qué
6: perdónanos,
10: quisiste
6: Pati
10: venir a este programa?
7: No sé, yo estuve en una escuela católica mucho tiempo.
10: Y no decían,
6: ¿qué habrás aprendido
10: oye,
6: ahí?
10: ¿Y no le coreaban a la madre superiora? ¡La madre superiora se come! ¿No?
6: ¡La madre se la come!
10: No, yo no. Saludos a todas las escuelas católicas de México.
6: Perdón.
14: Perdón.
6: Hay celebraciones legendarias en el fútbol. Por ejemplo.
10: ¿Qué, güey? ¿Qué? Está bien.
6: Por ejemplo, el sí, ¿no? O la patita levantada de Cuauhtémoc. Ajá. O cuando se aventó un zapateado, cuando le metió un gol a Brasil, sí, en aquella final de Copa Confederación.
14: ¿Te acuerdas cómo fue? Báilalo.
6: Ahorita lo vamos a ver.
14: Vamos a ver.
6: Sobre todo los de radio.
14: A los de radio no te van a ver, ¿ok?
6: Es que no me quiero poner a bailar porque ese es el lugar de Félix.
14: Ok.
10: Exacto. Bailar.
14: No, pero miénteles, diles que estás bailando.
10: Okay. No, es que bailar como que traes una solitaria es cuestión de Félix.
14: Ok.
10: Porque
8: llevaste el piso.
14: Sí, lo vi, fue horrible.
10: Y no lo puedes desver, que es lo peor. Una vez visto, no lo puedes desver, Pati.
14: Perdón, nos interrumpí, continúen.
6: Bueno, escuchemos respetuosamente al dromedario de Tepito, que nos va a narrar cómo es que surgió aquella famosa celebración del baile zapateado. Adelante, Cuauhtémoc.
15: Que jugamos con la...
16: Disfruta eso.
15: La final de Brasil. Y me dice este güey, me dice, oye, compadre, si metes un pinche a Brasil, dedícamela. Le digo, ¿qué? ¿Ahora qué, pendejo? Y se hace el zapateado. Digo, va. Y por ese pendejo hice el zapateado.
16: Así.
15: Le metí el gol a Brasil.
16: Y me fue a buscar a la esquina, güey. Y simplemente era el baile representativo de México.
17: Ya está vestido como mariachi, güey.
16: Era así de.
17: Moñote.
16: En nuestro país, güey.
10: Me
6: gustó.
10: Pero no es la única, que le dedicó el cuavo exacto, razas. Le ha dedicado muchísimas, incontables. Es que lo quiere.
6: ¿De verdad?
10: Y lo admira. Sí. El bueno, cuavo se la... No, ya.
6: Aquí hay un área de oportunidad.
10: Ah.
6: Pues que le dedique a Isaac Terrazas, aunque sea una iniciativa legislativa. A ver si así sale.
10: ¿Te acuerdas
6: algo?
10: Que hace meses dijo Cuauhtémoc, no, ya va a salir mi iniciativa. Y pues, no la vemos, ¿no? Mi cuau. Pero bueno, de hecho, Cuauhtémoc, podríamos decir que legisla como baila zapateado, con las patas, porque yo no veo que haya presentado absolutamente nada en lo legislativo. Ni modo.
6: Así es. Y para seguir con Cuauhtémoc Blanco, su leyenda ha llegado a lugares insospechados. Pero como me está
10: en cabina
6: gritando, ladrando el oído,
10: que 30 segundos y que ya no podemos presentar nada, y es culpa del productor, así que vamos y venimos.
6: Sí, literalmente.
10: ¡Cállate!
6: ¡Cierra el hocico!
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2: Es porque ya no me puedo aguantar.
3: Venga.
2: Messi metió el primer gol con gran ayuda de sus centros estrella, Enzo McAllister y De Paul, filtrando todas las entrelíneas para él. Y ya metió el segundo gol, que fue un rebotito. Y eso convierte en este momento no solamente a Argentina, el equipo que está ganando el partido actual, sino que también a Messi en el segundo goleador de... pues los mundiales.
3: De todos los torneos.
2: Un golecito atrás de el alemán Klose.
4: Miroslav Klose.
3: La polémica está en una acción posterior al primer gol de Messi.
5: Ajá.
3: En la que claramente hay un pisotón sobre la zona de los gemelos de un rival. Una plancha.
5: ¿Perdón?
3: Sobre la pantorrilla.
5: La entrepierna. A los gemelos. Ya, es que bueno. Okay, está bien.
3: La pantorrilla.
5: Qué horror. Ajá.
3: Sí. No fue tan grave.
5: No, qué barro.
3: Pero sí era de expulsión en todo caso.
5: Sí.
3: El árbitro.
2: ¿Estás seguro que era de expulsión?
3: Sí. La vía velocidad rápida, velocidad. Porque a veces a velocidad lenta le quita la intensidad o la magnitud. Sí me parece que era roja. Finalmente se deja pasar la acción. Y en el segundo tiempo, un disparo que deja Lucas Zidane, el guardameta de la selección argelina, hijo de Zinedine Zidane, lo bota ahí al centro y aprovecha a Messi para empujarle y hacer el segundo.
5: Esto abre la puerta para que Messi, si le falta un golecito más, llegue a igualar ese récord y a superarlo.
3: Este récord necesita para ser de Messi o de Mbappé, con la diferencia de que Mbappé se intuye que tendrá más torneos y Messi se despedirá al cabo de este, ¿no? Pero eran récords imposibles. O sea, el récord de Müller de 14 goles duró del 74 hasta el año de 2006.
2: Wow.
3: Y después de eso, de inmediato vino 2014, Klose lo rompió. Y en este torneo, seguramente tanto Messi como Mbappé superarán a Klose, que tienen 16.
5: Ok.
6: Vámonos, pues debutó con todo la selección argentina. A mí, como latinoamericano, la verdad, me da mucho gusto.
5: Sí.
6: Que avance la albiceleste.
5: Con una mezcla de coraje, porque siempre
6: tengo amigos argentinos, viste. Y hay que soportarlos.
5: De modo, y luego hay que aguantarlos en aeropuertos y demás. Pero viste, que ganamos otra. Ok, está bien.
6: 2-0. ¿En qué minuto van para informar a la gente de cómo va la cosa?
3: Es el minuto 20 del segundo tiempo. Está en la pausa de hidratación, es decir, quedan 20 minutos más lo que la
2: ¿cómo?
3: Agregue.
2: ¿Pero
3: están
2: en pausa? Rompe huevos, perdón, la pausa de hidratación, nada más.
5: Sí, es muy molesto. Es que es una pausa comercial, no nos hagamos güeyes.
2: Obvio.
5: ¿Qué hidratación ni qué la manga?
2: ¿Cómo hacer cuatro cuartos
3: estadio techado,
2: americano?
3: Aire acondicionado, sí. Y paran el partido. Y sí, se ha demostrado que cambia el ritmo del partido.
2: Sí.
3: O sea,
2: sí
3: cambia la inercia.
5: Pati ahorita acaba de mencionar un punto importante. ¿No será que están tratando, bueno, uno, de hacer más rentables los partidos para la asociación?
2: Que no se gana nada.
5: Para la federación. O también darle otro ritmo al fútbol, más parecido
2: agregado
5: al de otros deportes, que haya más anotaciones. Yo no sé. Creo que lo están pervirtiendo un poco.
3: Ha habido medidas que sí han ayudado a mejorar el ritmo. Por ejemplo, le dan una cuenta al que va a sacar de banda para que saquen ese tiempo.
5: Sí.
3: El que se tira y entra en asistencias médicas tiene que salir un minuto. Si tardas en salir de la cancha para que entre el relevo, se queda tu equipo con uno menos. Son medidas que parecen buenísimas.
5: Sí.
2: Eso es verdad.
3: Adaptación. El fútbol es un deporte de ritmo.
2: Sí.
3: No puedes cortar con eso.
2: Sí. Es que todo lo demás mejoró el ritmo y esto lo corta y obviamente da y quita ventajas al momento.
6: Pero, ¿ustedes creen que sea posible adivinar el futuro?
2: Sí.
6: Si su respuesta es sí, yo lo adiviné.
2: Nada.
6: Por eso, lo voy a demostrar que sí es posible. Escuchen, por favor, este párrafo de una canción que se llama Noticiero y que escribió Ricardo Arjona.
5: ¿Nos vas a hacer oír Arjona, güey?
6: Sí, en el año de...
3: ¿Profeta?
5: ¿Por qué?
6: Es profeta.
3: ¿Sintonizo?
6: Lo voy a recitar brevemente, es un fragmento nada más, y porque somos un programa sin derechos y no podemos poner la canción completa porque nos la pelan. Pero bueno, la frase de Arjona dice así: el fútbol gana terreno en los Estados Unidos. Quieren cambiar la estructura para que tenga sentido. Hay que agrandar las porterías y 8 tiempos fuera para vendernos porquería.
5: Y sí, parece ser. Parece
2: fuertes
5: ser.
2: Fuertes declaraciones.
5: Logrado. Sí, sí, vio el futuro.
2: Arjona profeta.
6: Hashtag. Arjona hace 30 años escribió.
5: Pero ¿sabes qué? Esto me dejó realmente patidifuso, porque es como quitarle una pestaña a la cigüeña que se suicida en mis sábanas. Y, o sea, es poesía pura, güey, de la de Arjona, que son más forzadas que cuando quieres poner un zapato que no te queda, güey.
6: Y esto quiere decir que desde 1996, Arjona es el gigante guatemalteco que sabía que Guatemala no iba a estar en este torneo.
2: Correcto. ¿No hizo nada? ¿Qué podía hacer, va?
3: Claro. El flaco Tena los dirigía en la eliminatoria, no sé.
6: Oye, ¿sabes? Estado bien. Estuvimos cerca de tener tres técnicos mexicanos en esta copa.
5: Tengo un dato que nadie sabe.
6: ¿Qué?
5: ¿Ustedes sabían que la canción de Señora de las Cuatro Décadas es de Paco Memo?
6: Ay, se la escribió a Paco.
5: Bueno, hombre, es un chiste barato. Low hanging.
2: ¿Ustedes sabían que otra de las maldiciones de Mundial es si tienes un director técnico extranjero? No ganas.
3: Nunca ha pasado.
5: Es cierto.
3: Nunca ha pasado. Nunca una selección con entrenador extranjero se ha coronado. Brasil con Ancelotti.
2: Ya me voy.
3: Inglaterra con Tuchel. Lo buscan cambiar.
5: Terrible, Pati. No,
6: pero es un hecho lo que acaba de decir.
5: Sí, lo sé, pero me parece terrible que nos recuerde devastada. Ese hecho.
2: Pero tenemos a Rafa también ahí, acuérdense.
5: Ok, está bien. Muy bien.
6: No, pero el Vasco es mexicano, ¿no?
3: Sí, claro.
5: Pues sí.
6: Nada más le dicen el Vasco, güey, pero es nacional.
5: Ay, México. Es que no sabía yo. Pensé que sí era Vasco de verdad. ¡Euskadi! No, ya. No.
6: Bueno, y hablando de predicciones, es bien sabido que los Simpson presentan situaciones que poco tiempo después se vuelven una realidad. Y les tenemos una excelente noticia. Escuchen esta predicción de los Simpson, que es la más importante en la historia de los Simpson. Adelante.
5: A ver.
4: Este partido decidirá por fin qué país es el más grande del mundo, México o Portugal.
7: ¡Podemos ir, papá! ¡Podemos ir, por favor! ¡Podemos ir!
6: ¿Qué tal? ¿Qué tal?
3: Sería maravilloso.
5: Será posible.
6: Y es posible, ¿no?
3: Nueva Jersey, Cristiano contra México.
5: Estaría bien.
2: O sea, si hay un torneo donde puede suceder es en esta edición.
6: Ojalá, de acuerdo. Hay que soñar.
5: Pero yo lo lamento por los portugueses. O sea, en ese episodio después hay una batalla campal. Y también en eso les vamos a dar una paliza. Y aquí hay un fan de los Simpsons que dice que sí.
2: Es que no lo vi completo. ¿Qué pasó? Ay, bueno, otro día.
6: ¿Y quién iba a decir que un tipo gordo como Homero Simpson iba a aguantar más temporadas que Cristiano Ronaldo?
5: Pero no que Memo. Perdón, ahí estaba la ti. Ahí estaba puesto así, era, así.
3: Sí, había que rematar.
5: Ay, mira, yo no creo en estas cosas, pero por esta ocasión voy a decir... ¡Ay, caramba!
6: ¡Ay, caramba!
5: ¡Ay, caramba! ¡Puerco araña! Bueno, y el tenista... ¿Qué hace aquí Novak Djokovic? Se preguntará usted. Sorprendió a propios y extraños con su vasto conocimiento sobre el fútbol, que, bueno, pues competirá con el mismísimo Lati.
6: ¿En conocimientos deportivos?
5: Sí. Escuchen este pronóstico del pitonizo de la raqueta, Djokovic.
8: I'm going to be blunt about it. Portugal.
6: You like Ronaldo.
8: Portugal and they're going to beat Mexico in the
5: final.
8: Van
5: a ganarle a México en la final.
3: Portugal va a derrotar a México.
5: Ahí está.
6: En la final.
3: O sea, ya sé en qué se parecen Homero Simpson y Novak Djokovic, ¿no?
5: ¿En qué?
3: Tienen la misma final prevista.
5: Ven el futuro, tienen un tercer ojo. Bueno, todos tenemos un tercer ojo, pero no importa. Bueno, sí, ¿no? Si no sería horrible, imagínense. Imaginen, la opción es terrible. Realmente terrible.
6: Tendría que ser de entrada y salida.
5: No, sería espantoso por las orejas, yo qué sé. No quieres eso. Pero bueno.
6: Yo me preocupé por Djokovic cuando era antivacunas, pero me parece que ahora sí ya se volvió loco, ¿no?
5: Sin duda.
6: Ya está a nivel de los Simpson. Pero es curioso, él mismo dice Portugal, México la final. O sea, hay dos predicciones ahí.
2: Me quedo con la predicción de Djokovic.
6: Okay. A mí también me gusta.
5: Pues suena bien. Y la verdad parece que sabe mucho. Pero después dijo que México va a ganar en 5 sets y se jodió la predicción. O sea, ¿qué va a saber ese de fútbol?
6: Nos habrá dado ya demasiados raquetazos, mi querido Novak.
5: ¿Raquetazos de los noventas?
6: No.
5: No, de esos no, ¿verdad? Bueno, ¿sabes qué? Yo opino que ya hay que usar casco en el tenis porque se me hace que de plano ya no sabe lo que está diciendo el señor.
6: Bueno, a ver qué sucede. Yo le tengo fe. ¿Alguna novedad con el partido de Argentina?
2: Y los dos, espérenos.
3: 2-0 se mantiene Argentina arriba.
2: Y me ganas en todo latín.
6: ¡No!
5: 3-0.
6: Me están informando. ¿Escucharon?
5: Gol de Messi.
2: Es cierto, porque no hay gritos.
3: Cayó el tercero de Messi.
2: ¿Sí? No es cierto. Sí, es cierto.
3: Oficialmente está alcanzando el récord de más goles en la historia de Miroslav Klose.
2: ¡Bravo, Messi!
3: Vaya inicio de torneo para Lionel Messi. ¡Wow! 38 años.
2: Qué bello.
3: Todavía decía que dudaba si podía llegar a este torneo. Él decía, quiero irme sintiendo poco a poco, a ver si estoy en condición.
2: En el deporte cada vez más los jugadores y los deportistas son como los buenos vinos. Y lo digo en serio, sucede en el fútbol, sucede en el tenis, ahorita que pusieron de ejemplo, claro, a Djokovic. De verdad que increíble por Messi.
5: Oye, me dicen en cabina que es el primer hat-trick de mundial, ¿eso es cierto?
3: No.
6: De Messi.
3: Ah, bueno, incluso de Messi, una vez, pues, un ruso Zalenko metió 5 goles en un partido.
2: ¿Sí? Okay. ¿Cuándo, en cuál?
3: En el 94. Ah. No sé, sí.
6: Bueno, para quien no lo sepa, un hat-trick es meter 3 goles, ¿no?
3: 3 goles, solo partido.
5: No es sacar un conejo, ni... Sí. O sea,
2: hat-trick igual a truco de sombrero, igual a... Ajá, 3 goles.
3: Exactamente.
6: Y hay una salvedad, ¿no? Tiene que ser... Hay un hat-trick perfecto, que es una...
3: Con derecha, con zurda y con cabeza. Si las metes de todas.
5: ¿Y es en el fútbol?
2: No sé. No fue el caso de estos 3 goles, ¿verdad?
6: Bueno, pues creo que Algeria, pues se van a ir a dormir muy tristes.
2: Ay, el hijo de Zidane, que se decidió por Argelia y que está fallando en la portería.
5: Ni modo, que se...
2: Es otra maldición, el hijo del famoso.
5: Debe de ser
2: de
5: muy difícil,
2: leyenda,
5: ¿no? Estas personas que se dedican a seguir a sus legendarios padres o madres, debe de ser muy difícil cargar
3: muy
5: con la
3: pocos
5: sombra.
3: Hijos de los verdaderamente grandes, sí, han podido cargar con el apellido. El hijo de Pelé terminó de portero y luego acusado de narcotráfico. El hijo de Maradona terminó en un reality show. Primero, bueno, a veces dijo no reconocido, luego lo reconoció. Vamos.
6: Javier Chicharito Hernández sería...
3: Chicharito fue mucho más que el papá. Con todo respeto a Javier Chicharo, don Tomás Balcázar fue muy importante en
5: ese momento. Pero ha de ser muy difícil, ¿no? Imagínate que eres hijo de uno de los grandes y pues ahora sí
3: muy
5: que
3: complicado.
5: Llenar los zapatos.
3: Sí.
5: Sin duda, sin duda. Bueno... Y en Tampico, Tamaulipas, ya están listos para apoyar a México en el partido contra Corea. Y en un mercado, colgaron una bandera monumentalmente mal hecha y dispareja. Es un lienzo tricolor, se las voy a describir, de unos 3 metros cuadrados. Y pusieron un escudo nacional del tamaño de una moneda de 20 pesos, de verdad, o sea.
6: Es la cosa más absurda y ridícula que he visto. De lejos parece una bandera de Italia, pero conforme te vas acercando...
5: Ahí está.
6: Encuentras una minúscula aguilita... Ahí puesta hasta arriba, donde nadie, absolutamente nadie, pero la ve.
5: Es que así se ve de chiquita, si la ves desde Tampico, eso es lo que pasa, por eso.
6: Bueno, esa es la única explicación que se me ocurre. Está tan chiquito el escudo que solo lo pueden ver los asiáticos. Sí, que sí, tiene buena vista.
3: Oye, está para tan la gente de radio, si hay que explicarles que...
5: No se ve.
3: Es muy italiana esta bandera mexicana, ¿no?
5: Sí, o sea, el escudito casi que es una estampita. Está ridículo, de verdad, pero bueno.
6: Como cuando pones un papel encima de una moneda y le rayas con un lápiz.
3: Era el turco de antes, ¿no? Para hacer el escudo de México.
5: Como que esta águila está esperando que venga su mamá águila a recogerla, ¿no? O sea, de verdad. A darle la serpiente en el piquito. Así, toma, cómete esto. Pero bueno.
3: Se va Messi de la cancha.
6: ¿Por qué? ¿Está bien?
3: No, sí, sí.
2: Ya es estar, ya hizo lo suyo.
3: Vamos a ver en qué situación se encuentra. Entra Nico Paz por él, que es de las nuevas sensaciones del fútbol argentino.
5: O sea, ¿Messi lo van a regresar a su vitrina para adorarlo?
3: La gente aplaudiéndole, ovaciones en su salida de la cancha en Kansas.
5: Oye, a ver, no sé, Maradona yo creo que es el jugador más endiosado en Argentina, sí, pero ¿Messi podría sustituirlo, crear este furor, esta religión maradoniana?
6: Gran pregunta.
3: Yo no lo creo. Sí, ya tiene condiciones de adoración tremendas, pero Maradona es un personaje trágico, Maradona es un personaje de ópera.
5: Sí, sí, sí.
3: Y esto al argentino le encantaba, la manera de conectar.
5: Digo, vamos a decirlo, tú no lo vas a decir porque es una persona muy educada, pero Maradona pues era un animalito del bosque, era una persona con muchos problemas,
3: muchísimos,
5: con actitudes.
3: Y todo eso hizo un futbolista que era genio en la cancha y era excesivamente humano.
5: De alguna manera reivindicaba, ¿no?, a la gente de los lugares más pobres y las condiciones más difíciles, y había llegado a donde todo mundo aspiraba a llegar. Y Messi es una persona pues bastante tranquila, educada, mesurada.
2: No, pero ojo, pero con Asperger, pero que lo tuvieron que inyectar para que pudiera crecer un poquito más, pero con un montón de... O sea, yo creo y difiero, será mi fanatismo por Leo Messi, pero yo creo que es mucho más aspiracional. Maradona es legendario y Messi es aspiracional.
5: Pues vamos a ver, digo, si sigue como va en este mundial, o sea, porque esto estuvo espectacular, ¿eh?
3: Y le queda el partido todavía contra rivales menores como Jordania.
5: O sea, que ahí va.
3: Si puede seguirse despachando alegremente.
5: ¡Wow! Muy bien.
6: Pues es un debut en sueño, ya es el máximo goleador.
3: En ya la igualó a Mbappé. Klose está en la cima. Y seguramente es algo, será eventual que tome el récord de él o Mbappé.
2: Se van a pelear ahí Mbappé y él, sí.
5: Paso.
6: ¿Yo?
5: ¿Quieres presentar a Cuauhtémoc?
6: ¿Tú no?
5: No, lo presento si quieres, hermano, está bien. Okay. No, es que presenté la última, pero bueno, sigamos ahora con Cuauhtémoc Blanco, porque su leyenda ha llegado a lugares insospechados, como Corea del Sur. Chéquense esto, donde recuerdan la famosa Cuauhtemiña que les hizo en Francia 98 y la recuerdan con tanto coraje que hasta la incluyeron en su diccionario. Esta no me la sabía yo, Beto Lati, Pati, Eduardo.
6: Es increíble, tienen esto que escuchar rarísimo a este coreano, sí, hablando de aquel juego en que Corea
3: 98
6: perdió en contra de la selección mexicana. Es precioso. Adelante, señor coreano.
9: Yo odiaba a México en 1998. Tenía 10 años. Me levanté de madrugada para ver el Corea contra México. Corea metió el primer gol, un tiro libre que rebotó en la cabeza de la barrera. Claro, las barreras siempre hacen enojar a México. Bueno, en ese momento yo grité, ¡gracias México! Pero después nos cagamos solos. El que metió el gol estaba tan emocionado que le entró por atrás y lo expulsaron. Y luego apareció Hernández, metió dos goles. No me ofendieron los goles, sino su celebración. Esa sonrisa, cara de guapísimo, pelo güero, como protagonista de telenovela. Hasta juega bien fútbol. Pero el verdadero trauma fue Blanco, porque empezó a brincar como sapo. O sea, literalmente como sapo. Trataba a mi selección como si fueran niños. Y lo peor es después, Blanco se volvió como una cultura coreana. Desde ese día en Corea, si queremos chingar a un amigo jugando fútbol, saltábamos con el balón gritando ¡Blanco! ¡Blanco! De verdad. Gracias a dejar una manera de bullying. Por eso ya no odio México, porque gracias a ustedes, especialmente a Blanco, aprendí cómo chingar a otro. El bendito arte de chingar es la base de la comedia y ahora vivo de eso. Gracias.
5: Muy bien.
6: Claramente.
3: ¿Es el que aprendió coreano en dos semanas? El que había aprendido.
5: No, yo creo que está exagerando, pero la verdad, me llama la atención que se haya adoptado el terminajo Blanco para hablar de una cosa horrorosa, burlona y...
3: Pero a ver, ¿fue picaresca?
5: Sí.
3: Pero fue dentro del reglamento.
5: Sin duda.
6: O fue una genialidad de Cuauhtémoc, claro, inolvidable.
3: Permitía aludir a dos rivales que se quedaban perplejos, no decían, ¿y ahora qué hacemos?
6: Pero era... Se lo hizo a Nesta y a Canavaro en algún momento.
5: Era fea la Cuauhtemiña, o sea, sí, se
3: no,
5: veía
3: no es
5: mal.
3: Estética.
5: No, es bastante feíta, pero bueno, qué bueno que Cuauhtémoc sirva de algo, ¿no? O sea, de ejemplo, aunque sea de mal ejemplo, pero bueno, o sea, y con fama en otro país por hacer burlas.
6: Pero
5: o sea,
6: ¿estás de acuerdo, Estaquita, que claramente se ve que no es mexicano? Porque qué mexicano grita Blanco así nomás y
5: no,
6: lo deja ahí.
5: No. Porque eso te puede caer.
6: Sí, comer. No, horrible. Salpicar.
5: Eso
6: por
5: no
6: todos
5: se
6: lados.
5: Hace.
6: Y qué curioso, ¿no? Aquí Cuauhtémoc Blanco, más que símbolo de bullying, es símbolo de corrupción.
5: Exacto. Pero ¿sabes qué? Lo que nunca va a poder ser Cuauhtémoc es delincuente de cuello Blanco. ¡Nunca! No, pues digo.
6: Pues no hay manera. En un zoológico, Cuau es como la cancha, ¿no? Te cubre varias posiciones. Al mismo tiempo es sapo, perro, dromedario, águila, ratón, ratota, diputado.
5: Exacto. Pero esto es irónico. O sea, que Cuauhtémoc Blanco esté más presente en Corea que en San Lázaro, de verdad, ya es una cosa de escándalo, güey. ¡Ponte a trabajar, Cuau! Pero bueno.
6: Pero sí me queda claro que son dos. Cuauhtémoc, el futbolista y el político. Yo me quedo sin duda con el
5: futbolista. Yo también. Su paso por el fútbol fue grande, por las telenovelas también.
6: Con Carmelita Salinas.
5: Con Carmelita todo quemado. ¡Mijito! Me encantó, fue bonito.
6: Bueno, se acerca el momento que se llama Pati Pati.
2: Ok.
6: En donde Pati nos da su recomendación para los partidos de mañana. Háganle caso, hoy perdió todas sus apuestas.
2: No, síganme, por favor, definitivamente. El grupo K que estará jugando mañana será Portugal versus Congo. Por supuesto, yo voy a apostar por Portugal.
5: Okay.
6: Pues qué sensato.
2: Portugal, Uzbekistán contra Colombia. Yo apuesto acá a que va a ganar la escuadra colombiana, que además escuché rumores, no sé si los puedo decir o no.
5: Sí.
2: ¿Qué? De que están haciendo una convocatoria en el Ángel a las 6 de la tarde para dar el banderazo colombiano.
3: Sí, fueron bastantes colombianos hoy al Ángel.
2: Hoy, pues mañana de nuevo.
3: Mañana van de nuevo al Ángel.
2: Así que dando todo la caridad latina. Y después del grupo L, Inglaterra contra Croacia. Creo, tú dime, Alberto, que este va a ser el más peleado, el más rudo.
6: El partido de la jornada, ¿no?
2: Puede ser que sí, la neta que
3: podría
2: sí.
3: Podría ser.
2: Tenemos a otra gran figura que también se retira en este mundial en Croacia, además, sí, que es nuestro querido Luka Modric. Le voy a Inglaterra, la neta. No, creo que va a ganar Inglaterra, le voy a Croacia. Mi corazón y mi mente divididas, hermanos, hagan lo que ustedes quieran. Y gana versus Panamá, yo creo que va a ganar Panamá. Vas. Yo sabía.
6: Gana, que... Panamá.
2: Gana Panamá, gana Panamá.
5: Gana,
2: usted
5: gana.
2: Haga lo que usted quiera gana, con gana, esa
3: gana.
2: Información.
3: Gana, gana. Está bien. Yo creo.
2: Gana, es que gana, no, gana.
3: Que Inglaterra sabía, le ha pasado sabía. De todo. Le robaron sus uniformes y material de entrenamiento en Estados Unidos. Les tocó tiroteo

0: Sí, confundí yo al público.
1: Ya.
0: Pero es que si le está diciendo, échame, preocupa. Sí, sí, pero
1: está bien.
0: Por favor, menciona.
2: Harry Kane es un delantero depredador, tiene una condición tremenda. Pero además Jude Bellingham, a ver en qué momento se encuentra. Bukayo Saka por la derecha, es sumamente peligroso. Es un equipo que tiene muchos recursos para hacer daño, esta selección inglesa, y dirigida por Thomas Tuchel, un alemán muy estudioso, científico, tomó decisiones fuertes como dejar fuera a Cole Palmer, de mis jugadores favoritos. Yo creo que Inglaterra tiene un plantel que aspira, pero sí la sigo poniendo un poquito detrás porque suelen decepcionar, ¿no? Suelen quedar un poco detrás.
1: Bueno, pues ahí tienen su análisis. A ver a quién le hacen caso. Pati hoy perdió todo.
3: La neta, hágale caso a él.
2: Perdió su catálogo, o sea, perdió su coche.
1: Todo, no. Todo.
0: Pero al rato va a ganar $1,000, yo creo.
3: Ah, todavía tenemos el de Jordania-Austria. Una Jordania, esperanza.
0: Jordania-Austria se juega hoy a las 10 de la noche,
3: de la noche, parece.
0: Creo que Austria, pero ya no me acuerdo.
3: Le apostaste. Mira, yo debería usar tu mala memoria a mi favor, pero sí, le apostaste a Austria.
0: Bien, pues entonces posiblemente me lleve mis 1,000 varos el día de mañana.
3: Si los ganas, los vas a donar, ¿no?
0: Los voy a donar, sí, con mucho gusto.
1: A la producción, a la... en cervezas.
3: Encontramos por algo ejemplo bonito.
0: Claro, claro.
3: ¿En serio?
0: Y a este paso vamos a acabar donando todos nuestros sueldos. Está aquí precioso por estar metiéndonos en la ludopatía, que no es lo mío, no es lo mío, pero sí le mete más emoción.
3: ¿Vas a apostar mañana? ¿Apostamos o no?
1: Claro.
0: A mí me preocupa mucho el Croacia-Inglaterra.
3: A
0: mí
3: también.
0: El partido de la jornada, dos grandes selecciones. Croacia, que fue subcampeona del mundo en
2: 2018
0: en Rusia. ¿Cómo llega a este torneo?
2: No me parece que sea el mejor momento de Croacia. Depende mucho de Modric y Modric ya no dura todos los minutos. Tiene un buen delantero como Budimir, sobrevivientes de 2018 como Perisic. Creo que será competitivo, pero no veo a Croacia para llegar a los máximos niveles. Lleva dos mundiales consecutivos por delante de semifinales.
1: Pues entonces vamos a ver si cruzamos alguna apuesta, ¿no? Y vamos a dar nuestra quiniela del día.
0: A ver, yo voy a Croacia.
3: Venga, yo voy.
1: Por Inglaterra. Sí, sí.
3: Croacia.
2: A ver, el de Portugal. Portugal-Congo. Okay. Yo digo Portugal 4-0.
3: Ah, o sea, te vas a poner exacto y...
0: Sí, sí, es la quiniela.
2: Portugal 4-0.
1: Yo digo Congo 2 y los otros 0. De plano, porque es con gol.
3: Yo.
1: Es con gozo que vamos a ganar. Es Congo.
0: Congoliza.
1: Congoliza, vamos
3: Portugal
1: a ganar.
3: Portugal 3 y Congo 0.
1: ¿De dónde era Congoliza Rice?
0: Congoliza. Congoliza,
1: o era Condoniza.
0: Yo no me acuerdo cómo se decía.
1: Okay.
0: Eso no tiene nada que ver. A ver.
3: Falta, Cedo.
0: Yo digo que sí, con gol, así que voy 3-1.
1: Ahí está.
0: Gana Portugal.
3: Ay, qué buena gente. Vale,
2: el otro
3: vale
2: que tenemos, Inglaterra-Croacia, yo voy empate a uno.
1: ¿Empate a uno?
3: O sea, después de todo lo que criticaste a Croacia.
2: Sí, no, pero empate a uno.
1: Yo ya dije, voy a Inglaterra y creo que los ingleses ganan 2-0.
0: Yo creo que los croatas tienen un corazón enorme y una entrega en la cancha como pocos, así que voy a decir que gana 2-1 Croacia mañana.
3: Yo voy a decir que gana Inglaterra 3-1.
0: Ojalá y no.
3: Pues ojalá y no, pero yo creo que sí.
1: ¿Una lana, Pati, o te da miedo?
3: ¿Pero qué? O sea, voy a ir juntando todo lo que debo para
1: tenemos,
3: el último
1: ¿tienes
3: día.
1: Tienes 20 segundos. Tienes 20 segundos exactos no, para
0: ya,
1: ver.
0: Ya no más 15.
3: ¿Para decir
1: ya
3: qué?
1: No más 15.
3: Ok. Adiós, los queremos.
1: ¡Ah! No,
3: nos
1: para
3: vemos
1: eso
3: mañana.
1: Nos
3: no, sí, otros $1,000. Un postre. Mañana un postre.
1: Bueno, adiós. Muchísimas gracias.
3: Me dona. Si yo gano, dono. Ellos no donan. Bye.
1: Ok. Bye.
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1: Venga.
0: Gracias. Buenas noches.
1: Gracias. Bye.
3: Adiós.
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19: Las 8 con 58.
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5: Hola, hola, soy Claudia Mejía, estamos en un nuevo episodio de Ya Oíste. Hoy vamos a hablar sobre alimentación. Ya sé, a veces es como de la rutina, el trabajo, no podemos alimentarnos bien y que llega el fin de semana y nada más queremos estar en casa, no hacer nada, pero creo que es muy importante. Hoy está conmigo un nutriólogo, es Cristian Gómez Montoya. ¿Cómo estás?
6: ¿Qué tal? Mucho gusto. Pues estoy encantado de estar aquí acompañándolos.
5: La alimentación, cuando nos queremos enfocar justo en nuestra alimentación, es que quiero bajar de peso. Uh-huh. Creo que es más como esa parte. Quiero bajar de peso, no tanto porque quiero estar saludable. Uh-huh. Entonces, ahí también hay un entorno de mitos muy grandísimos.
6: Claro, hay que empezar nuevamente con esta idea de disfrutar estos alimentos, de incluir pues una gran variedad, de empezar otra vez a disfrutar estos alimentos, de ya empezar a entender lo más valioso que es justo esta experiencia, en dónde podemos encontrar nutrición, pues realmente en todos lados, en lo que, por ejemplo, Navidad, Año Nuevo, que el Día de la Candelaria, realmente muchas veces nos juntamos para comer, para consumir alimentos, que si quiero regalar un detalle, doy chocolates, también aquí podemos encontrar nutrición justamente porque entra esta ingesta de alimento y ahí también, esto también es dieta, no nada más es, ay, la dieta milagro, ay, esta dieta que me va a ayudar a bajar de peso, porque como tú bien lo dijiste, muchas veces nos enfocamos en el peso solamente sin enfocarnos en lo que realmente vale la pena, que es la composición corporal, nuestra salud y el porqué de ese alimento que estamos consumiendo.
5: Dijiste dieta, dieta es comerte un chocolate. Dieta, o sea, abarca toda tu alimentación.
6: Sí, sí, dieta va muchísimo más allá. Es lo que consumes, sea lo que sea, que consumas día con día, eso es dieta. Okay. Así sea, comas nada más una manzana, eso ya entraría dentro de una dieta diaria.
5: Ok, y entonces, ¿cuál es la diferencia en llevar justo un plan alimenticio acorde a tus necesidades?
6: Ok, pues mira, llevar un plan alimenticio acorde a tus necesidades es justo eso, ir controlado, dependiendo si tienes alguna patología, dependiendo si tienes alguna necesidad, algún objetivo, si quieres también dirigirlo hacia algo más sencillo, hacia algo más, no sé, no a todos nos gusta lo mismo. Entonces aquí también entra esta parte de nosotros como profesionales de salud, irnos dirigiendo y acomodando, adecuando estos planes de alimentación organizados a cada persona, no tanto que las personas hagan lo que yo digo si no les gusta, porque realmente no lo van a seguir, van a decir, ah, pues si este producto milagro o así, por más que funcione no lo voy a consumir, pero creo que aquí es importante esta parte de aterrizar hacia dónde quieres ir y qué necesitas con tu alimentación.
5: O sea, sí o sí, todos, todas debemos de acudir con un nutriólogo, con un profesional, para saber qué comer y saber qué comer bien, si se puede.
6: Claro, y se puede comer rico, se puede comer saludable, se puede comer bastante variado dentro de lo que tú necesitas en tu ingesta diaria recomendada, porque muchas veces pensamos que no, que debemos de comer pura lechuga, que debemos de comer puros licuados, puros jugos inclusive, ¿no? Que se tiene esta creencia, pero la realidad es que no va por ahí. Debe de ser como las características de la dieta correcta, debe ser variado, debe ser suficiente, debe ser adecuado para cada persona, inocuo, que esto quiere decir que sea saludable, limpio para las personas, que no nos haga daño, que cumpla con las características de higiene adecuadas también en el manejo de alimentos, y creo que esto también es muy importante de revisar.
5: Y si una persona que es vegana o vegetariana, no, bueno, vegetariana es diferente, ¿no?
6: Ahorita sí, vamos a hablar sobre eso.
5: Pero una persona que es vegana y no tiene un seguimiento constante o adecuado de un profesional, como lo es un nutriólogo, ¿qué impacto tiene en su salud?
6: Bueno, es importante mencionar aquí ya un poquito más específico, por ejemplo, nutrimentos como la vitamina B12, la vitamina D, el omega 3, y estos muchas veces no se pueden cubrir con una dieta 100% vegana. debido a que estos se encuentran mayormente en alimentos de origen animal. Sí se puede ya incluirlo en suplementación, pero hay veces que los mismos veganos dicen, no, yo de plano ni suplementación. Ahí hay que encontrar la manera, es todo un reto, la verdad, también encontrar como la manera de decir, a ver, estos alimentos pueden cumplir un poquito más con lo que necesitas. Se puede tener también un tipo de vida saludable diaria siendo vegano, pero sí tomando en cuenta que es importante cuidar esta parte de la vitamina B12, el calcio, el hierro, la vitamina D, como te decía, el omega 3, porque es esta parte donde ya entran como estos mitos de que no, si haces veganismo, ya vas a bajar de peso, vas a verte bien o vas a ser débil, siempre te van a contar puntos buenos o puntos malos, ¿no? Por eso es importante siempre acercarte con un profesional, porque en redes vas a encontrar opiniones a favor o en contra. En las noticias, de qué tendencias, en todos lados siempre te van a decir mucha información. Y como me decías, hasta una amiga puede llegar y, oye, no, es que mira, fíjate que bajé 10, 15, 20, 30 kilos, pero no es tanto enfocarnos en el peso, sino enfocarnos en nuestra composición corporal.
5: Pues sí, porque puedes pesar 90 kilos, pero tu masa corporal es menor que el músculo. Entonces no es lo mismo.
6: Sí, un ejemplo que me gusta mucho darle a mis pacientes es esta idea de pesas, por decir también otro número, 70 kilogramos, pero bajas un kilogramo de grasa y luego subes un kilogramo de músculo, vas a seguir pesando los mismos 70 kilos, pero tu composición corporal va a ser muy diferente y tu salud también pues puede tener también cierto reflejo, ¿no? Y pues esta parte del veganismo muchas veces se cree erróneamente que es un tipo de dieta, pero no, como te decía, es un estilo de vida que justamente se deben de seguir. Bueno, las personas, cada persona sigue una idea diferente acorde a su contexto.
5: ¿Y qué pasa con el vegetariano?
6: Ok, bueno, la diferencia entre el vegano y el vegetariano es que el vegetariano a veces sí puede incluir alimentos de origen animal como el huevo o la leche, ya sean ovo-lacto-vegetarianos. Ovo-lacto-vegetarianos incluyen ambos. Lacto-vegetarianos incluyen solamente productos de leche o lácteos. Y los ovo-vegetarianos solamente huevo. Pero el vegano sí es un poquito más cerrado a querer consumir. Pero pues hay varios tipos de veganos realmente. Hay inclusive un tipo de vegano que solamente consume frutas, semillas que han caído, ni siquiera dañan la naturaleza. O sea, también entra esta parte del medio ambiente y la parte ecológica, por lo que te decía también de no dañar la naturaleza, de la huella ambiental.
5: Yo creo que este episodio se tiene que llamar ¿por qué ir con tu nutriólogo? Con un nutriólogo. Porque sí, o sea, todo el mundo tenemos esta idea de que ir al nutriólogo es como de, va a tardar un buen en que yo llegue a mi meta, o ya que me dé lo que me tenga que dar. En realidad no es así, ¿no? Uh-huh. Y ahorita tú no lo estás diciendo. Entonces, digo, cambiar ese chip no es tan fácil, pero como tú decías, empezar por algo ya es una ganancia, ¿no?
6: Sí, y es importante para nosotros nutriólogos empezar a ver esta cuestión de si mi paciente tiene tal característica, se le complica tal cosa, esto no le gusta, por ejemplo el aguacate, ¿no? Que claro que es un alimento con gran cantidad de nutrimentos. Si no le gusta, no es como que ya te lo tienes que comer, porque va, sí, al contrario, nunca va a volver a regresar a la consulta. Y también entra esta parte, ¿no? De respetarlo, de decir, bueno, si no le gusta el aguacate, ¿qué otro alimento le puedo ofrecer a mi paciente para que él diga, ah, este me gusta y estoy cumpliendo, ¿no? Siempre es dar estas opciones, porque realmente opciones hay muchas.
5: Cristian, muchísimas gracias por acompañarme aquí a este episodio.
6: No, muchísimas gracias a ti por invitarme, por también escucharme, por apoyar también a las personas en esta cuestión de la información, que empiecen a escuchar también todos estos temas que son bastante importantes.
5: Él fue Cristian Gómez Montoya. Yo soy Claudia Mejía. Nos vemos en un próximo episodio. Adiós.
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8: Hola, soy Mari Carmen Lara y esto es Generación 2026. La selección de Argentina es, quizá, la gran candidata a ganar la Copa del Mundo en este 2026. Con un equipo comandado con Lionel Messi, la albiceleste buscará el bicampeonato y la justa mundialista. Sin embargo, para conseguirlo, también deberán echar mano de las nuevas figuras, y una de ellas se llama Nico Paz. El mediocampista ofensivo de 21 años está dejando una grata impresión en la Serie A de Italia. Actualmente es una de las figuras del Como que dirige Cesc Fabregas. Con goles y asistencias de Nico, la escuadra recién ascendida a la primera división italiana peleó al tú por tú con los gigantes por la parte alta de la tabla. Y todo gracias al nivel del juvenil argentino, quien buscará replicar sus actuaciones con la selección argentina este verano en la parte creativa del equipo.
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0: Las 9 con 11.

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Ándale, pues ahí estamos. Hola, ¿qué tal? Muy buenas noches a todo nuestro querido auditorio de La Qué Buena. Un placer saludarles en esta maravillosa noche. Noche de martes. Martes ya 16. Díganme que andamos en martes 16 porque, bueno, la felicidad se apoderó de mí y no me suelta de la mano, que ya no sé ni en los días que estamos viviendo. Pero al parecer sí es martes 16. ¿Por qué? Porque vengo a decirles nada más, vengo como el de la película. Ya vine viejo, ya me voy viejo. Ah, ya vine y vengo a decirles que qué cree. Que nada más tenemos hoy y mañana, ¿verdad? Porque ya para el jueves 18, prácticamente ya nada más se puede decir que vayan a, para agradecer más que todo, ya prácticamente es como así como para agradecer las personas que hicieron sus compras, que hicieron sus servicios, que fueron con cada uno de nuestros patrocinadores y si es posible vayan mañana antes de que don Gabriel Solorio vaya a recoger ya todos los buzones donde están todos los boletitos ya depositados y decirles pues gracias a cada uno de nuestros patrocinadores que van a hacer posible este refri super padre. Como ya lo subimos a los estados, ahora sí, algunos no pusieron atención y ahora sí, ¿cómo le hago? Resulta que subí ya el refri super padre, ya lleno de chelas, más grande que el año pasado, más chelas, y ahora sí me están preguntando, Perita, ¿qué es lo que debo de hacer? ¿Qué tengo que hacer? Los que fueron y hicieron sus compras con cada uno de nuestros patrocinadores, pues qué bueno que lo hicieron y qué bueno que estén al pendiente, porque ya para el jueves 18 de junio, o sea, ya para 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El que se gane el refri. Si nos invita una chela bien fría, pues sería buena idea, ¿verdad? Pero bueno, compártalo con su familia, con sus amigos, con sus amigas, con sus amigues, no sé, pero es mucha cerveza para uno solo. Pero bueno, va a decir, bueno, ahí tendré cerveza para todo, ¿qué? ¿Para un mes? Ay, no, como para unos 6 meses, no sé, es mucha cerveza. Pero bueno, está para la foto, está ya listo para llevarse. No se las va a llevar bien frías, porque luego en el cambio, en el transporte y en el que se lleva el refri y en esperar que se baje el aceite y luego se conecta al día siguiente, pues no. Así que las cheves usted las va a enfriar a su gusto, ¿verdad? Así que usted sabrá si de pronto las pone en una hielerita mientras conecta el refri. Pero eso sí, gracias a cada uno de nuestros patrocinadores que hicieron posible y van a hacer posible este refri super padre. 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
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Un grito a tiempo, papás, a tiempo estamos, porque ya cuando andamos todos jodidos, ya para qué. Ya por aquí, luego andan diciendo, ahora sí, hijos, hagan lo que quieran conmigo, llévenme hasta México si es posible y si se puede. Ay, no, andamos buscando, ay, no, hasta lo, o hacer hasta lo imposible. Así que hágalo a tiempo. A tiempo todo se puede, una solución. Como dijeran cuando regañamos a nuestros hijos, así me siento yo ahorita, papás. Como cuando le damos un grito a tiempo a nuestros hijos. Así de pronto me siento yo dándoles un consejo a tiempo. 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Luego dicen, no, es que tengo mis ahorros, pero luego si me lo gasto en mi salud, ¿qué voy a hacer? 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Bueno, déjame decirte también que tenemos más patrocinadores, pero nos vamos ahorita a la musiquita, ¿les parece? Nos vamos a la musiquita, más canciones, más saludos. Y prácticamente yo como que vine a recordarles y agradecer a los patrocinadores y recordarles que estén al pendiente, porque ya para el jueves ya vamos a dar a conocer el ganador. 12:15 del mediodía. Así que para que estén al pendiente, si usted anda trabajando, pero trae su cobertura de Facebook, pues a través de Facebook. Que la que buena, que la ranchera, que Candela, la que nos sintonice. Ahí vamos a andar para dar el ganador de este refri super padre. Y luego nos vamos con este tema de la banda MS. 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
2: La selección de Argentina es, quizá, la gran candidata a ganar la Copa del Mundo en este 2026. Con un equipo comandado con Lionel Messi, la albiceleste buscará el bicampeonato y la justa mundialista. Sin embargo, para conseguirlo, también deberán echar mano de las nuevas figuras y una de ellas se llama Nico Paz. El mediocampista ofensivo de 21 años está dejando una grata impresión en la Serie A de Italia. Actualmente es una de las figuras del Como que dirige Cesc Fabregas. Con goles y asistencias de Nico, la escuadra recién ascendida a la primera división italiana peleó al tú por tú con los gigantes por la parte alta de la tabla. Y todo gracias al nivel del juvenil argentino, quien buscará replicar sus actuaciones con la selección argentina este verano en la parte creativa del equipo.
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6: Las 9 con 38.
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0: Okay. Ya solamente nos faltan 20 minutos para que sean las 10 de la noche. Voy a enviar un saludo muy especial allá para la tía Clotis. Gracias por estarnos escuchando. Un placer saludarle, tía Clotis. Gracias, espero. Y que se encuentre bien de todo. Un sana colita de rana, si no sanas hoy, que sanes mañana, pero que no pase de mañana, o sea, así como que la petición al instante, ¿verdad? Así al instante. Vamos a responder la llamadita de la tía Clotis. Hola, ¿qué tal? Buenas noches.
1: Buenas noches, Perita. Estoy
0: Hola.
1: dando lata y veo que no hay complacencias ahora.
0: ¿Cómo que sí? Sí. Claro
1: Es
0: que
1: que
0: le puedo.
1: no oigo ni mensajes ni llamadas.
0: Ah, es que andábamos ahorita recuperando la publicidad, pero aquí andamos. Claro,
1: Ay, qué bueno,
0: usted
1: bendito
0: pídame
1: Dios.
0: y claro que ya sabe.
1: Anoche te iba a hablar y no, nunca me acordé del tercer número de la candela. Nomás 453, 152 y nunca me acordé y ya no lo tengo en
0: Ya
1: el.
0: no lo tiene anotado. Ay, no, bueno, 453, 152, 33, 83. Al rato se lo repito allá para que se le grabe bien. ¿Sale?
1: Hey,
0: Ándele pues, tía
1: me puedes
0: Clotis.
1: poner me puedes poner ni princesa ni esclava.
0: Ni princesa ni esclava,
1: Conviene que
0: simplemente
1: fuera
0: mujer.
1: para todos los de la Unión Americana y para todos los que me mandan saludar y que Dios te acompañe y te lleve con bien a tu casa. Bendiciones para ti, toda tu familia y tus
0: Ajá.
1: compañeros de cabina y saludos para el señor Ríos.
0: Ándele pues, muchas gracias.
1: Gracias, Perita.
0: Bonita noche.
1: Buenas noches.
0: Okay, gracias a la tía Clotis, que luego se reporta. Bueno, pues ustedes me piden y yo les complazco, ¿verdad? Bueno, un saludo muy especial. La oigo bien, la escucho bien, ¿eh? Así que un saludo también para todos que están ahí en casita disfrutando de la buena programación. 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Nos vamos con música para todos ustedes. Ahora pues, allá para la tía Clotis.
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Así es el tema que nos había solicitado la tía Clotis, cuando solamente nos faltan ya 12 minutitos para que sean las 10 de la noche y nos vamos con otra música más, bueno, de la banda Rancho Viejo. Ay, Dios mío, santo. Ay, no, pero bueno, un saludo con cariño para todos ustedes. Amigos conductores, amigos taxistas, también para todos ustedes, amigos veladores, gracias por estarnos escuchando. ¿Saludos para quién? ¿Ustedes están cenando? Órale, pues, buen provecho. Un saludo para todos y cada uno de ustedes. Buen provecho si están cenando. ¿Sí? Ok, nos vamos con este tema. ¡Qué fuerte! ¡Qué fuerte tema! ¡Dios mío! ¡Ay, la Rancho Viejo no se mide, no se mide! ¡Me vale perderte!

Órale, pues, qué buena música. Qué buena música tenemos para todos ustedes. Ya solamente nos faltan 8 minutos, 8 minutos para que sean ya las 10 de la noche. Yo me voy a despedir de aquí de ustedes, no sin antes desearles una bonita noche. Y recuerden que en esta temporada del Mundial nos estamos escuchando de 8 a 9, ¿les parece? Sí, no, más bien de 9 a 10, ¿verdad? Ay, no, no, andamos todos locos, todos locos, todos locos y descontrolados, al menos yo. Déjenme hablo por mí, porque luego van a decir mis compañeros: ¡Ey, calmada mujer! Tú loca, loca tú, yo ando bien loquilla, bien loquilla. Ay, luego que sí, que no, y que luego que la jugada, y luego que. No, no, no, bien chido aquí, pero bueno, solamente les recuerdo que el día de mañana voy a estar con ustedes de nueva cuenta. Ustedes búsquenme hasta que me encuentren, búsquenme aquí, búsquenme allá, y si no, pregúntenme: ¿dónde andas, muchacha? ¿Dónde andas, muchacha? ¿Dónde andas, Perita Contreras? Ay, no, pero bueno, me voy a despedir con los huracanes del norte. Fue mentira, tu amor fue una mentira. Ay, no, el amor está. Ah, no, no, no, el amor no. Las personas, ¿sabes? Somos tan falsas. Ay, no, o somos como una moneda de doble cara. No, no, no, no, no. Qué barbaridad, qué barbaridad. Yo me despido de aquí con ustedes. Hasta mañana y en un ratito por allá nos andaremos escuchando. Ya saben dónde. Ay, no, fue mentira.

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0: Las 10 con 2.
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9: Le pedimos al Espíritu Santo que Él ore en nosotros para hacerlo en la divina voluntad y ofrecerlo a Dios Padre por las intenciones del Inmaculado Corazón de María y por nuestras necesidades. Coronilla a la Divina Misericordia.
10: A las tres, ruega por mi misericordia, en especial para los pecadores, y aunque solo sea por un brevísimo momento, sumérgete en mi pasión, especialmente en mi abandono en el momento de mi agonía. Esta es la hora de la gran misericordia para el mundo entero. Te permitiré penetrar en mi tristeza mortal. En esta hora nada le será negado al alma que lo pida por los méritos de mi pasión. Hasta el pecador más empedernido, si reza esta coronilla una sola vez, recibirá la gracia de mi misericordia infinita.
9: En el nombre del Padre, del Hijo y del Espíritu Santo. Amén.
10: Padre nuestro que estás en el cielo, santificado sea tu nombre. Venga tu reino. Hágase tu voluntad en la tierra como en el cielo.
9: Danos hoy nuestro pan de cada día. Perdona nuestras ofensas, como nosotros perdonamos a los que nos ofenden. No nos dejes caer en tentación y líbranos del mal. Amén.
10: Dios te salve, María, llena de gracia. El Señor es contigo. Bendita tú entre las mujeres y bendito el fruto de tu vientre, Jesús.
9: Santa María, Madre de Dios, ruega por nosotros pecadores, ahora y en la hora de nuestra muerte. Amén. Creo en Dios Padre Todopoderoso, Creador del cielo y de la tierra. Creo en Jesucristo, su único Hijo, nuestro Señor, que fue concebido por obra y gracia del Espíritu Santo. Nació de Santa María Virgen, padeció bajo el poder de Poncio Pilatos, fue crucificado, muerto y sepultado, descendió a los infiernos, al tercer día resucitó de entre los muertos, subió a los cielos y está sentado a la derecha de Dios Padre Todopoderoso. Desde allí ha de venir a juzgar a vivos y muertos. Creo en el Espíritu Santo, en la Santa Iglesia Católica, en la comunión de los santos, en el perdón de los pecados, en la resurrección de la carne y en la vida eterna. Amén. Padre eterno, te ofrezco el cuerpo y la sangre, el alma y la divinidad de tu amadísimo Hijo, nuestro Señor Jesucristo, como propiciación de nuestros pecados y los del mundo entero.
10: Por su dolorosa pasión,
9: ten misericordia de nosotros y del mundo entero.
10: Por su dolorosa pasión,
9: ten misericordia de nosotros y del mundo entero.
10: Por su dolorosa pasión,
9: ten misericordia de nosotros y del mundo entero.
10: Por su dolorosa pasión,
9: ten misericordia de nosotros y del mundo entero.
10: Por su dolorosa pasión,
9: ten misericordia de nosotros y del mundo entero.
10: Por su dolorosa pasión,
9: ten misericordia de nosotros y del mundo entero.
10: Por su dolorosa pasión,
9: ten misericordia de nosotros y del mundo entero.
10: Por su dolorosa pasión,
9: ten misericordia de nosotros y del mundo entero.
10: por su dolorosa pasión.
9: Ten misericordia de nosotros y del mundo entero.
10: Por su dolorosa pasión.
9: Ten misericordia de nosotros y del mundo entero. Padre eterno, te ofrezco el cuerpo y la sangre, el alma y la divinidad de tu amadísimo Hijo, nuestro Señor Jesucristo, como propiciación de nuestros pecados y los del mundo entero.
10: Por su dolorosa pasión,
9: ten misericordia de nosotros y del mundo entero.
10: Por su dolorosa pasión,
9: ten misericordia de nosotros y del mundo entero.
10: Por su dolorosa pasión,
9: ten misericordia de nosotros y del mundo entero.
10: Por su dolorosa pasión,
9: ten misericordia de nosotros y del mundo entero.
10: Por su dolorosa pasión,
9: ten misericordia de nosotros y del mundo entero.
10: Por su dolorosa pasión,
9: ten misericordia de nosotros y del mundo entero.
10: Por su dolorosa pasión,
9: ten misericordia de nosotros y del mundo entero.
10: Por su dolorosa pasión,
9: ten misericordia de nosotros y del mundo entero.
10: Por su dolorosa pasión,
9: ten misericordia de nosotros y del mundo entero.
10: Por su dolorosa pasión,
9: ten misericordia de nosotros y del mundo entero. Padre eterno, te ofrezco el cuerpo y la sangre, el alma y la divinidad de tu amadísimo Hijo, nuestro Señor Jesucristo, como propiciación de nuestros pecados y los del mundo entero.
10: Por su dolorosa pasión,
9: ten misericordia de nosotros y del mundo entero.
10: Por su dolorosa pasión,
9: ten misericordia de nosotros y del mundo entero.
10: Por su dolorosa pasión,
9: ten misericordia de nosotros y del mundo entero.
10: Por su dolorosa pasión,
9: ten misericordia de nosotros y del mundo entero.
10: Por su dolorosa pasión,
9: ten misericordia de nosotros y del mundo entero.
10: Por su dolorosa pasión,
9: ten misericordia de nosotros y del mundo entero.
10: Por su dolorosa pasión,
9: ten misericordia de nosotros y del mundo entero.
10: Por su dolorosa pasión,
9: ten misericordia de nosotros y del mundo entero.
10: Por su dolorosa pasión,
9: ten misericordia de nosotros y del mundo entero.
10: Por su dolorosa pasión,
9: ten misericordia de nosotros y del mundo entero. Padre eterno, te ofrezco el cuerpo y la sangre, el alma y la divinidad de tu amadísimo Hijo, nuestro Señor Jesucristo, como propiciación de nuestros pecados y los del mundo entero.
10: Por su dolorosa pasión,
9: ten misericordia de nosotros y del mundo entero.
10: Por su dolorosa pasión,
9: ten misericordia de nosotros y del mundo entero.
10: Por su dolorosa pasión,
9: ten misericordia de nosotros y del mundo entero.
10: Por su dolorosa pasión,
9: ten misericordia de nosotros y del mundo entero.
10: Por su dolorosa pasión,
9: ten misericordia de nosotros y del mundo entero.
10: Por su dolorosa pasión,
9: ten misericordia de nosotros y del mundo entero.
10: Por su dolorosa pasión,
9: ten misericordia de nosotros y del mundo entero.
10: Por su dolorosa pasión,
9: ten misericordia de nosotros y del mundo entero.
10: Por su dolorosa pasión,
9: ten misericordia de nosotros y del mundo entero.
10: Por su dolorosa pasión,
9: ten misericordia de nosotros y del mundo entero. Padre eterno, te ofrezco el cuerpo y la sangre, el alma y la divinidad de tu amadísimo Hijo, nuestro Señor Jesucristo, como propiciación de nuestros pecados y los del mundo entero.
10: Por su dolorosa pasión,
9: ten misericordia de nosotros y del mundo entero.
10: Por su dolorosa pasión,
9: ten misericordia de nosotros y del mundo entero.
10: Por su dolorosa pasión,
9: ten misericordia de nosotros y del mundo entero.
10: Por su dolorosa pasión,
9: ten misericordia de nosotros y del mundo entero.
10: Por su dolorosa pasión,
9: ten misericordia de nosotros y del mundo entero.
10: Por su dolorosa pasión,
9: ten misericordia de nosotros y del mundo entero.
10: Por su dolorosa pasión,
9: ten misericordia de nosotros y del mundo entero.
10: Por su dolorosa pasión,
9: Ten misericordia de nosotros y del mundo entero.
10: Por su dolorosa pasión.
9: Ten misericordia de nosotros y del mundo entero.
10: Por su dolorosa pasión.
9: Ten misericordia de nosotros y del mundo entero.
10: Santo Dios, Santo fuerte, Santo inmortal.
9: Ten piedad de nosotros y del mundo entero.
10: Santo Dios, Santo fuerte, Santo inmortal.
9: Ten piedad de nosotros y del mundo entero.
10: Santo Dios, Santo fuerte, Santo inmortal.
9: Ten piedad de nosotros y del mundo entero. Oh sangre y agua, que brotaste del Sagrado Corazón de Jesús como una fuente de misericordia para nosotros,
10: en ti confío.
9: Jesús,
10: en ti confío.
9: Jesús,
10: en ti confío.
9: Jesús,
10: en ti confío.
9: En el nombre del Padre, del Hijo y del Espíritu Santo.
10: Amén.
9: El Santo Rosario. Señor mío Jesucristo, Dios y hombre verdadero, Creador Padre y Redentor mío, por ser tú quien eres y porque te amo sobre todas las cosas, me pesa de todo corazón haberte ofendido. Propongo firmemente nunca más pecar, apartarme de todas las ocasiones de ofenderte, confesarme y cumplir la penitencia que me fuera impuesta. Ofrezco, Señor, mi vida, obras y trabajos, en satisfacción de todos mis pecados. Así como te suplico, así confío en tu bondad y misericordia infinita, que me los perdonarás por los méritos de tu preciosísima sangre, pasión y muerte, y me darás la gracia para enmendarme y perseverar en tu santo amor y servicio hasta el fin de mi vida. Amén. Santísima Trinidad, Padre, Hijo y Espíritu Santo, yo te adoro profundamente y te ofrezco el preciosísimo cuerpo, sangre, alma y divinidad de nuestro Señor Jesucristo, presente en todos los agrarios del mundo, en reparación por los ultrajes, sacrilegios e indiferencias con que él mismo es ofendido, y por los méritos infinitos de su Sagrado Corazón y del Corazón Inmaculado de María, te pedimos la conversión de los pobres pecadores. Dios mío, yo creo, adoro, espero y te amo. Te pido perdón por los que no creen, no adoran, no esperan y no te aman. Dios mío, yo creo, adoro, espero y te amo. Te pido perdón por los que no creen, no adoran, no esperan y no te aman. Dios mío, yo creo, adoro, espero y te amo. Te pido perdón por los que no creen, no adoran, no esperan y no te aman. Oh Jesús, es por tu amor, por la conversión de los pobres pecadores y en reparación de los pecados cometidos contra el Inmaculado Corazón de María. Misterios dolorosos. Primer misterio: la agonía de Jesús en el huerto.
10: Padre nuestro que estás en el cielo, santificado sea tu nombre, venga a nosotros tu reino. Hágase tu voluntad en la tierra como en el cielo.
9: Danos hoy nuestro pan de cada día. Perdona nuestras ofensas, como nosotros perdonamos a los que nos ofenden. No nos dejes caer en tentación y líbranos del mal. Amén.
10: Dios te salve María, llena de gracia, el Señor es contigo. Bendita tú entre las mujeres y bendito el fruto de tu vientre Jesús.
9: Santa María, Madre de Dios, ruega por nosotros pecadores, ahora y en la hora de nuestra muerte. Amén.
10: Dios te salve María, llena de gracia, el Señor es contigo. Bendita tú entre las mujeres y bendito el fruto de tu vientre Jesús.
9: Santa María, Madre de Dios, ruega por nosotros pecadores, ahora y en la hora de nuestra muerte. Amén.
10: Dios te salve María, llena de gracia, el Señor es contigo. Bendita tú entre las mujeres y bendito el fruto de tu vientre Jesús.
9: Santa María, Madre de Dios, ruega por nosotros pecadores, ahora y en la hora de nuestra muerte. Amén.
10: Dios te salve María, llena de gracia, el Señor es contigo. Bendita tú entre las mujeres y bendito el fruto de tu vientre Jesús.
9: Santa María, Madre de Dios, ruega por nosotros pecadores, ahora y en la hora de nuestra muerte. Amén.
10: Dios te salve María, llena de gracia, el Señor es contigo. Bendita tú entre las mujeres y bendito el fruto de tu vientre Jesús.
9: Santa María, Madre de Dios, ruega por nosotros pecadores, ahora y en la hora de nuestra muerte. Amén.
10: Dios te salve María, llena de gracia. El Señor es contigo. Bendita tú entre las mujeres y bendito el fruto de tu vientre Jesús.
9: Santa María, Madre de Dios, ruega por nosotros pecadores, ahora y en la hora de nuestra muerte. Amén.
10: Dios te salve María, llena de gracia. El Señor es contigo. Bendita tú entre las mujeres y bendito el fruto de tu vientre Jesús.
9: Santa María, Madre de Dios, ruega por nosotros pecadores, ahora y en la hora de nuestra muerte. Amén.
10: Dios te salve María, llena de gracia. El Señor es contigo. Bendita tú entre las mujeres y bendito el fruto de tu vientre Jesús.
9: Santa María, Madre de Dios, ruega por nosotros pecadores, ahora y en la hora de nuestra muerte. Amén.
10: Dios te salve María, llena de gracia. El Señor es contigo. Bendita tú entre las mujeres y bendito el fruto de tu vientre Jesús.
9: Santa María, Madre de Dios, ruega por nosotros pecadores, ahora y en la hora de nuestra muerte. Amén.
10: Dios te salve María, llena de gracia. El Señor es contigo. Bendita tú entre las mujeres y bendito el fruto de tu vientre, Jesús.
9: Santa María, Madre de Dios, ruega por nosotros pecadores, ahora y en la hora de nuestra muerte. Amén.
10: Gloria al Padre, y al Hijo, y al Espíritu Santo,
9: como era en el principio, ahora y siempre, por los siglos de los siglos. Amén. Oh Jesús mío, perdona nuestros pecados, líbranos del fuego del infierno, lleva al cielo a todas las almas, especialmente a las más necesitadas de tu misericordia. Señor Jesucristo, Hijo del Padre, derrama ahora tu Espíritu sobre la tierra. Haz que el Espíritu Santo habite en el corazón de todos los pueblos, para que sean preservados de la corrupción, de las calamidades y de la guerra. Que la Señora de todos los pueblos, la Santísima Virgen María, sea nuestra abogada. Amén. Segundo misterio, la flagelación de Jesús.
10: Padre nuestro que estás en el cielo, santificado sea tu nombre. Venga a nosotros tu reino. Hágase tu voluntad en la tierra como en el cielo.
9: Danos hoy nuestro pan de cada día. Perdona nuestras ofensas, como nosotros perdonamos a los que nos ofenden. No nos dejes caer en tentación y líbranos del mal. Amén.
10: Dios te salve María, llena de gracia, el Señor es contigo. Bendita tú entre las mujeres y bendito el fruto de tu vientre Jesús.
9: Santa María, Madre de Dios, ruega por nosotros pecadores, ahora y en la hora de nuestra muerte. Amén.
10: Dios te salve María, llena de gracia, el Señor es contigo. Bendita tú entre las mujeres y bendito el fruto de tu vientre Jesús.
9: Santa María, Madre de Dios, ruega por nosotros pecadores, ahora y en la hora de nuestra muerte. Amén.
10: Dios te salve María, llena de gracia, el Señor es contigo. Bendita tú entre las mujeres y bendito el fruto de tu vientre Jesús.
9: Santa María, Madre de Dios, ruega por nosotros pecadores, ahora y en la hora de nuestra muerte. Amén.
10: Dios te salve María, llena de gracia, el Señor es contigo. Bendita tú entre las mujeres y bendito el fruto de tu vientre Jesús.
9: Santa María, Madre de Dios, ruega por nosotros pecadores, ahora y en la hora de nuestra muerte. Amén.
10: Dios te salve María, llena de gracia, el Señor es contigo. Bendita tú entre las mujeres y bendito el fruto de tu vientre Jesús.
9: Santa María, Madre de Dios, ruega por nosotros pecadores, ahora y en la hora de nuestra muerte. Amén.
10: Dios te salve María, llena de gracia, el Señor es contigo. Bendita tú entre las mujeres y bendito el fruto de tu vientre Jesús.
9: Santa María, Madre de Dios, ruega por nosotros pecadores, ahora y en la hora de nuestra muerte. Amén.
10: Dios te salve María, llena de gracia, el Señor es contigo. Bendita tú entre las mujeres y bendito el fruto de tu vientre Jesús.
9: Santa María, Madre de Dios, ruega por nosotros pecadores, ahora y en la hora de nuestra muerte. Amén.
10: Dios te salve María, llena de gracia. El Señor es contigo. Bendita tú entre las mujeres y bendito el fruto de tu vientre, Jesús.
9: Santa María, Madre de Dios, ruega por nosotros pecadores, ahora y en la hora de nuestra muerte. Amén.
10: Dios te salve María, llena de gracia. El Señor es contigo. Bendita tú entre las mujeres y bendito el fruto de tu vientre, Jesús.
9: Santa María, Madre de Dios, ruega por nosotros pecadores, ahora y en la hora de nuestra muerte. Amén.
10: Dios te salve María, llena de gracia. El Señor es contigo. Bendita tú entre las mujeres y bendito el fruto de tu vientre, Jesús.
9: Santa María, Madre de Dios, ruega por nosotros pecadores, ahora y en la hora de nuestra muerte. Amén.
10: Gloria al Padre, y al Hijo, y al Espíritu Santo,
9: como era en el principio, ahora y siempre, por los siglos de los siglos. Amén. Oh Jesús mío, perdona nuestros pecados, líbranos del fuego del infierno, lleva al cielo a todas las almas, especialmente a las más necesitadas de tu misericordia. Señor Jesucristo, Hijo del Padre, derrama ahora tu Espíritu sobre la tierra. Haz que el Espíritu Santo habite en el corazón de todos los pueblos, para que sean preservados de la corrupción, de las calamidades y de la guerra. Que la Señora de todos los pueblos, la Santísima Virgen María, sea nuestra abogada. Amén. Tercer misterio. Jesús es coronado de espinas.
10: Padre nuestro que estás en el cielo, santificado sea tu nombre. Venga a nosotros tu reino. Hágase tu voluntad en la tierra como en el cielo.
9: Danos hoy nuestro pan de cada día. Perdona nuestras ofensas, como nosotros perdonamos a los que nos ofenden. No nos dejes caer en tentación y líbranos del mal. Amén.
10: Dios te salve María, llena de gracia, el Señor es contigo. Bendita tú entre las mujeres y bendito el fruto de tu vientre, Jesús.
9: Santa María, Madre de Dios, ruega por nosotros pecadores, ahora y en la hora de nuestra muerte. Amén.
10: Dios te salve María, llena de gracia, el Señor es contigo. Bendita tú entre las mujeres y bendito el fruto de tu vientre, Jesús.
9: Santa María, Madre de Dios, ruega por nosotros pecadores, ahora y en la hora de nuestra muerte. Amén.
10: Dios te salve María, llena de gracia, el Señor es contigo. Bendita tú entre las mujeres y bendito el fruto de tu vientre, Jesús.
9: Santa María, Madre de Dios, ruega por nosotros pecadores, ahora y en la hora de nuestra muerte. Amén.
10: Dios te salve María, llena de gracia, el Señor es contigo. Bendita tú entre las mujeres y bendito el fruto de tu vientre, Jesús.
9: Santa María, Madre de Dios, ruega por nosotros pecadores, ahora y en la hora de nuestra muerte. Amén.
10: Dios te salve María, llena de gracia, el Señor es contigo. Bendita tú entre las mujeres y bendito el fruto de tu vientre, Jesús.
9: Santa María, Madre de Dios, ruega por nosotros pecadores, ahora y en la hora de nuestra muerte. Amén.
10: Dios te salve María, llena de gracia, el Señor es contigo. Bendita tú entre las mujeres y bendito el fruto de tu vientre, Jesús.
9: Santa María, Madre de Dios, ruega por nosotros pecadores, ahora y en la hora de nuestra muerte. Amén.
10: Dios te salve María, llena de gracia, el Señor es contigo. Bendita tú entre las mujeres y bendito el fruto de tu vientre, Jesús.
9: Santa María, Madre de Dios, ruega por nosotros pecadores, ahora y en la hora de nuestra muerte. Amén.
10: Dios te salve María, llena de gracia, el Señor es contigo. Bendita tú entre las mujeres y bendito el fruto de tu vientre, Jesús.
9: Santa María, Madre de Dios, ruega por nosotros pecadores, ahora y en la hora de nuestra muerte. Amén.
10: Dios te salve María, llena de gracia, el Señor es contigo. Bendita tú entre las mujeres y bendito el fruto de tu vientre, Jesús.
9: Santa María, Madre de Dios, ruega por nosotros pecadores, ahora y en la hora de nuestra muerte. Amén.
10: Dios te salve, María, llena de gracia, el Señor es contigo. Bendita tú entre las mujeres, y bendito el fruto de tu vientre, Jesús.
9: Santa María, Madre de Dios, ruega por nosotros pecadores, ahora y en la hora de nuestra muerte. Amén.
10: Gloria al Padre, y al Hijo, y al Espíritu Santo,
9: como era en el principio, ahora y siempre, por los siglos de los siglos. Amén. Oh Jesús mío, perdona nuestros pecados, líbranos del fuego del infierno, lleva al cielo a todas las almas, especialmente a las más necesitadas de tu misericordia. Señor Jesucristo, Hijo del Padre, derrama ahora tu Espíritu sobre la tierra. Haz que el Espíritu Santo habite en el corazón de todos los pueblos, para que sean preservados de la corrupción, de las calamidades y de la guerra. Que la Señora de todos los pueblos, la Santísima Virgen María, sea nuestra abogada. Amén. Cuarto misterio. Jesús carga con su cruz.
10: Padre nuestro que estás en el cielo, santificado sea tu nombre. Venga a nosotros tu reino. Hágase tu voluntad en la tierra como en el cielo.
9: Danos hoy nuestro pan de cada día. Perdona nuestras ofensas, como nosotros perdonamos a los que nos ofenden. No nos dejes caer en tentación, y líbranos del mal. Amén.
10: Dios te salve, María, llena de gracia, el Señor es contigo. Bendita tú entre las mujeres, y bendito el fruto de tu vientre, Jesús.
9: Santa María, Madre de Dios, ruega por nosotros pecadores, ahora y en la hora de nuestra muerte. Amén.
10: Dios te salve, María, llena de gracia, el Señor es contigo. Bendita tú entre las mujeres, y bendito el fruto de tu vientre, Jesús.
9: Santa María, Madre de Dios, ruega por nosotros pecadores, ahora y en la hora de nuestra muerte. Amén.
10: Dios te salve, María, llena de gracia, el Señor es contigo. Bendita tú entre las mujeres, y bendito el fruto de tu vientre, Jesús.
9: Santa María, Madre de Dios, ruega por nosotros pecadores, ahora y en la hora de nuestra muerte. Amén.
10: Dios te salve, María, llena de gracia, el Señor es contigo. Bendita tú entre las mujeres, y bendito el fruto de tu vientre, Jesús.
9: Santa María, Madre de Dios, ruega por nosotros pecadores, ahora y en la hora de nuestra muerte. Amén.
10: Dios te salve, María, llena de gracia, el Señor es contigo. Bendita tú entre las mujeres, y bendito el fruto de tu vientre, Jesús.
9: Santa María, Madre de Dios, ruega por nosotros pecadores, ahora y en la hora de nuestra muerte. Amén.
10: Dios te salve, María, llena de gracia, el Señor es contigo. Bendita tú entre las mujeres, y bendito el fruto de tu vientre, Jesús.
9: Santa María, Madre de Dios, ruega por nosotros pecadores, ahora y en la hora de nuestra muerte. Amén.
10: Dios te salve, María, llena de gracia, el Señor es contigo. Bendita tú entre las mujeres, y bendito el fruto de tu vientre, Jesús.
9: Santa María, Madre de Dios, ruega por nosotros pecadores, ahora y en la hora de nuestra muerte. Amén.
10: Dios te salve, María, llena de gracia. El Señor es contigo. Bendita tú entre las mujeres, y bendito el fruto de tu vientre, Jesús.
9: Santa María, Madre de Dios, ruega por nosotros pecadores, ahora y en la hora de nuestra muerte. Amén.
10: Dios te salve, María, llena de gracia. El Señor es contigo. Bendita tú entre las mujeres, y bendito el fruto de tu vientre, Jesús.
9: Santa María, Madre de Dios, ruega por nosotros pecadores, ahora y en la hora de nuestra muerte. Amén.
10: Dios te salve, María, llena de gracia. El Señor es contigo. Bendita tú entre las mujeres, y bendito el fruto de tu vientre, Jesús.
9: Santa María, Madre de Dios, ruega por nosotros pecadores, ahora y en la hora de nuestra muerte. Amén.
10: Gloria al Padre, y al Hijo, y al Espíritu Santo.
9: Como era en el principio, ahora y siempre, por los siglos de los siglos. Amén. Oh Jesús mío, perdona nuestros pecados, líbranos del fuego del infierno, lleva al cielo a todas las almas, especialmente a las más necesitadas de tu misericordia. Señor Jesucristo, Hijo del Padre, derrama ahora tu Espíritu sobre la tierra. Haz que el Espíritu Santo habite en el corazón de todos los pueblos, para que sean preservados de la corrupción, de las calamidades y de la guerra. Que la Señora de todos los pueblos, la Santísima Virgen María, sea nuestra abogada. Amén. Quinto misterio. Jesús muere en la cruz.
10: Padre nuestro que estás en el cielo, santificado sea tu nombre. Venga a nosotros tu reino. Hágase tu voluntad en la tierra como en el cielo.
9: Danos hoy nuestro pan de cada día. Perdona nuestras ofensas, como nosotros perdonamos a los que nos ofenden. No nos dejes caer en tentación, y líbranos del mal. Amén.
10: Dios te salve María, llena de gracia, el Señor es contigo. Bendita tú entre las mujeres, y bendito el fruto de tu vientre Jesús.
9: Santa María, Madre de Dios, ruega por nosotros pecadores, ahora y en la hora de nuestra muerte. Amén.
10: Dios te salve María, llena de gracia, el Señor es contigo. Bendita tú entre las mujeres, y bendito el fruto de tu vientre Jesús.
9: Santa María, Madre de Dios, ruega por nosotros pecadores, ahora y en la hora de nuestra muerte. Amén.
10: Dios te salve María, llena de gracia, el Señor es contigo. Bendita tú entre las mujeres, y bendito el fruto de tu vientre, Jesús.
9: Santa María, Madre de Dios, ruega por nosotros pecadores, ahora y en la hora de nuestra muerte. Amén.
10: Dios te salve, María, llena de gracia. El Señor es contigo. Bendita tú entre las mujeres, y bendito el fruto de tu vientre, Jesús.
9: Santa María, Madre de Dios, ruega por nosotros pecadores, ahora y en la hora de nuestra muerte. Amén.
10: Dios te salve, María, llena de gracia, el Señor es contigo. Bendita tú entre las mujeres, y bendito el fruto

0: dados de la corrupción, de las calamidades y de la guerra, que la Señora de todos los pueblos, la Santísima Virgen María, sea nuestra abogada. Amén.
1: Por las intenciones del Papa Francisco. Padre nuestro que estás en el cielo, santificado sea tu nombre. Venga a nosotros tu reino. Hágase tu voluntad en la tierra como en el cielo.
0: Danos hoy nuestro pan de cada día. Perdona nuestras ofensas, como nosotros perdonamos a los que nos ofenden. No nos dejes caer en tentación y líbranos del mal. Amén.
1: Dios te salve, María Santísima, hija de Dios Padre. En tus manos encomiendo nuestra fe para que la ilumines. Llena eres de gracia. El Señor es contigo. Bendita tú entre todas las mujeres y bendito el fruto de tu vientre, Jesús.
0: Santa María, Madre de Dios, ruega por nosotros pecadores, ahora y en la hora de nuestra muerte. Amén.
1: Dios te salve, María Santísima, Madre de Dios Hijo. En tus manos encomiendo nuestra esperanza para que la alientes. Llena eres de gracia, el Señor es contigo. Bendita tú entre las mujeres y bendito el fruto de tu vientre, Jesús.
0: Santa María, Madre de Dios, ruega por nosotros pecadores, ahora y en la hora de nuestra muerte. Amén.
1: Dios te salve, María Santísima, Esposa de Dios Espíritu Santo. En tus manos encomiendo nuestra caridad para que la inflames. Llena eres de gracia, el Señor es contigo. Bendita tú entre las mujeres y bendito el fruto de tu vientre, Jesús.
0: Santa María, Madre de Dios, ruega por nosotros pecadores, ahora y en la hora de nuestra muerte. Amén.
1: Dios te salve María, templo, trono y sagrario de la Santísima Trinidad, Virgen concebida sin la culpa original.
0: Alcánzanos, Virgen pura, la perseverancia final.
1: Dios te salve, Reina y Madre de Misericordia, vida, dulzura y esperanza nuestra. Dios te salve. A ti llamamos los desterrados hijos de Eva. A ti suspiramos gimiendo y llorando en este valle de lágrimas. Ea pues, Señora, abogada nuestra, vuelve a nosotros esos tus ojos misericordiosos y después de este destierro, muéstranos a Jesús. Fruto bendito de tu vientre, oh clemente, oh piadosa, oh dulce Virgen María. Ruega por nosotros, Santa Madre de Dios,
0: para que seamos dignos de alcanzar las divinas gracias y promesas de nuestro Señor Jesucristo. Amén.
1: Señor, ten piedad de nosotros.
0: Señor, ten piedad de nosotros.
1: Cristo, ten piedad de nosotros.
0: Cristo, ten piedad de nosotros.
1: Señor, ten piedad de nosotros.
0: Señor, ten piedad de nosotros.
1: Cristo, óyenos.
0: Cristo, óyenos.
1: Cristo, escúchanos.
0: Cristo, escúchanos.
1: Padre celestial, que eres Dios,
0: ten piedad de nosotros.
1: Hijo redentor del mundo, que eres Dios,
0: ten piedad de nosotros.
1: Espíritu Santo, que eres Dios,
0: ten piedad de nosotros.
1: Santísima Trinidad, que eres un solo Dios,
0: ten piedad de nosotros.
1: Santa María,
0: ruega por nosotros.
1: Santa Madre de Dios,
0: ruega por nosotros.
1: Santa Virgen de las Vírgenes,
0: ruega por nosotros.
1: Madre de Jesucristo,
0: ruega por nosotros.
1: Madre de la Divina Gracia,
0: ruega por nosotros.
1: Madre Purísima,
0: ruega por nosotros.
1: Madre Castilla.

0: Ruega por nosotros.
1: Madre siempre virgen.
0: Ruega por nosotros.
1: Madre inmaculada.
0: Ruega por nosotros.
1: Madre amable.
0: Ruega por nosotros.
1: Madre admirable.
0: Ruega por nosotros.
1: Madre del buen consejo.
0: Ruega por nosotros.
1: Madre del Creador.
0: Ruega por nosotros.
1: Madre del Salvador.
0: Ruega por nosotros.
1: Madre de la Iglesia.
0: Ruega por nosotros.
1: Virgen prudentísima.
0: Ruega por nosotros.
1: Virgen digna de veneración.
0: Ruega por nosotros.
1: Virgen digna de alabanza.
0: Ruega por nosotros.
1: Virgen poderosa.
0: Ruega por nosotros.
1: Virgen clemente.
0: Ruega por nosotros.
1: Virgen fiel.
0: Ruega por nosotros.
1: Espejo de justicia.
0: Ruega por nosotros.
1: Trono de sabiduría.
0: Ruega por nosotros.
1: Causa de nuestra alegría.
0: Ruega por nosotros.
1: Vaso espiritual.
0: Ruega por nosotros.
1: Vaso digno de honor.
0: Ruega por nosotros.
1: Vaso insigne de devoción.
0: Ruega por nosotros.
1: Rosa mística.
0: Ruega por nosotros.
1: Torre de David.
0: Ruega por nosotros.
1: Torre de marfil.
0: Ruega por nosotros.
1: Casa de oro.
0: Ruega por nosotros.
1: Arca de la Alianza.
0: Ruega por nosotros.
1: Puerta del cielo.
0: Ruega por nosotros.
1: Estrella de la mañana.
0: Ruega por nosotros.
1: Salud de los enfermos.
0: Ruega por nosotros.
1: Refugio de los pecadores.
0: Ruega por nosotros.
1: Consuelo de los afligidos.
0: Ruega por nosotros.
1: Auxilio de los cristianos.
0: Ruega por nosotros.
1: Reina de los ángeles.
0: Ruega por nosotros.
1: Reina de los patriarcas.
0: Ruega por nosotros.
1: Reina de los profetas.
0: Ruega por nosotros.
1: Reina de los apóstoles.
0: Ruega por nosotros.
1: Reina de los mártires.
0: Ruega por nosotros.
1: Reina de los confesores.
0: Ruega por nosotros.
1: Reina de las vírgenes.
0: Ruega por nosotros.
1: Reina de todos los santos.
0: Ruega por nosotros.
1: Reina concebida sin pecado original.
0: Ruega por nosotros.
1: Reina elevada al cielo.
0: Ruega por nosotros.
1: Reina del Santísimo Rosario.
0: Ruega por nosotros.
1: Reina de la paz.
0: Ruega por nosotros.
1: Cordero de Dios que quitas el pecado del mundo.
0: Perdónanos, Señor.
1: Cordero de Dios que quitas el pecado del mundo.
0: Escúchanos, Señor.
1: Cordero de Dios que quitas el pecado del mundo.
0: Ten piedad y misericordia de nosotros.
1: Bajo tu amparo nos acogemos, Santa Madre de Dios. No desprecies las oraciones que te dirigimos en nuestras necesidades, antes bien líbranos de todo peligro, oh Virgen gloriosa y bendita. Ruega por nosotros, Santa Madre de Dios,
0: para que seamos dignos de alcanzar las divinas gracias y promesas de nuestro Señor Jesucristo. Amén.
1: En el nombre del Padre, y del Hijo, y del Espíritu Santo. Amén.
0: Corona a San Miguel Arcángel. En el nombre del Padre, del Hijo, y del Espíritu Santo. Amén. Dios mío, ven en mi auxilio. Señor, date prisa en socorrerme. Gloria al Padre, al Hijo, y al Espíritu Santo, como era en el principio, ahora y siempre, por los siglos de los siglos. Amén. Primera salutación. Por la intercesión de San Miguel y el coro celestial de los serafines, que Dios nuestro Señor prepare nuestras almas y así recibir dignamente en nuestros corazones el fuego de la caridad perfecta. Amén. Padre nuestro que estás en el cielo, santificado sea tu nombre. Venga a nosotros tu reino. Hágase tu voluntad en la tierra como en el cielo. Danos hoy nuestro pan de cada día. Perdona nuestras ofensas, como nosotros perdonamos a los que nos ofenden. No nos dejes caer en tentación, y líbranos del malo. Amén. Dios te salve, María, llena de gracia. El Señor es contigo. Bendita entre todas las mujeres, bendito el fruto de tu vientre, Jesús. Santa María, Madre de Dios, ruega por nosotros, pecadores, ahora y en la hora de nuestra muerte. Amén. Dios te salve, María, llena de gracia. El Señor es contigo. Bendita entre todas las mujeres, bendito el fruto de tu vientre, Jesús. Santa María, Madre de Dios, ruega por nosotros, pecadores, ahora y en la hora de nuestra muerte. Amén. Dios te salve, María, llena de gracia. El Señor es contigo. Bendita entre todas las mujeres, bendito el fruto de tu vientre, Jesús. Santa María, Madre de Dios, ruega por nosotros, pecadores, ahora y en la hora de nuestra muerte. Amén. Segunda salutación. Por la intercesión de San Miguel y el coro celestial de los querubines, que Dios nuestro Señor nos conceda la gracia de abandonar los caminos del pecado y seguir el camino de la perfección cristiana. Amén. Padre nuestro que estás en el cielo, santificado sea tu nombre. Venga a nosotros tu reino. Hágase tu voluntad, en la tierra como en el cielo. Danos hoy nuestro pan de cada día. Perdona nuestras ofensas, como nosotros perdonamos a los que nos ofenden. No nos dejes caer en tentación, y líbranos del malo. Amén. Dios te salve, María, llena de gracia. El Señor es contigo. Bendita entre todas las mujeres, bendito el fruto de tu vientre, Jesús. Santa María, Madre de Dios, ruega por nosotros, pecadores, ahora y en la hora de nuestra muerte. Amén. Dios te salve, María, llena de gracia. El Señor es contigo. Bendita entre todas las mujeres, bendito el fruto de tu vientre, Jesús. Santa María, Madre de Dios, ruega por nosotros, pecadores, ahora y en la hora de nuestra muerte. Amén. Dios te salve, María, llena de gracia. El Señor es contigo. Bendita entre todas las mujeres, bendito el fruto de tu vientre, Jesús. Santa María, Madre de Dios, ruega por nosotros, pecadores, ahora y en la hora de nuestra muerte. Amén. Tercera salutación. Por la intercesión de San Miguel y el coro celestial de los tronos, que Dios nuestro Señor derrame en nuestros corazones el verdadero y sincero espíritu de humildad. Amén. Padre nuestro que estás en el cielo, santificado sea tu nombre. Venga a nosotros tu reino. Hágase tu voluntad en la tierra como en el cielo. Danos hoy nuestro pan de cada día. Perdona nuestras ofensas, como nosotros perdonamos a los que nos ofenden. No nos dejes caer en tentación, y líbranos del malo. Amén. Dios te salve, María, llena de gracia. El Señor es contigo. Bendita entre todas las mujeres, bendito el fruto de tu vientre, Jesús. Santa María, Madre de Dios, ruega por nosotros, pecadores, ahora y en la hora de nuestra muerte. Amén. Dios te salve, María, llena de gracia. El Señor es contigo. Bendita entre todas las mujeres, bendito el fruto de tu vientre, Jesús. Santa María, Madre de Dios, ruega por nosotros, pecadores, ahora y en la hora de nuestra muerte. Amén. Dios te salve, María, llena de gracia. El Señor es contigo. Bendita entre todas las mujeres, bendito el fruto de tu vientre, Jesús. Santa María, Madre de Dios, ruega por nosotros, pecadores, ahora y en la hora de nuestra muerte. Amén. Cuarta salutación. Por la intercesión de San Miguel y el coro celestial de dominaciones, que Dios nuestro Señor nos conceda la gracia de controlar nuestros sentidos y así dominar nuestras pasiones. Amén. Padre nuestro que estás en el cielo, santificado sea tu nombre. Venga a nosotros tu reino. Hágase tu voluntad, en la tierra como en el cielo.

reino. Hágase tu voluntad en la tierra como en el cielo. Danos hoy nuestro pan de cada día. Perdona nuestras ofensas, como nosotros perdonamos a los que nos ofenden. No nos dejes caer en tentación, y líbranos del malo. Amén. Dios te salve, María, llena de gracia. El Señor es contigo. Bendita entre todas las mujeres, bendito el fruto de tu vientre, Jesús. Santa María, Madre de Dios, ruega por nosotros, pecadores, ahora y en la hora de nuestra muerte. Amén. Dios te salve, María, llena de gracia. El Señor es contigo. Bendita entre todas las mujeres, bendito el fruto de tu vientre, Jesús. Santa María, Madre de Dios, ruega por nosotros, pecadores, ahora y en la hora de nuestra muerte. Amén. Dios te salve, María, llena de gracia. El Señor es contigo. Bendita entre todas las mujeres, bendito el fruto de tu vientre, Jesús. Santa María, Madre de Dios, ruega por nosotros, pecadores, ahora y en la hora de nuestra muerte. Amén. Sexta salutación. Por la intercesión de San Miguel y el coro celestial de las virtudes, que Dios nuestro Señor nos conserve alejados de todo mal y no nos deje caer en la tentación. Amén. Padre nuestro que estás en el cielo, santificado sea tu nombre. Venga a nosotros tu reino. Hágase tu voluntad, en la tierra como en el cielo. Danos hoy nuestro pan de cada día. Perdona nuestras ofensas, como nosotros perdonamos a los que nos ofenden. No nos dejes caer en tentación, y líbranos del malo. Amén. Dios te salve, María, llena de gracia. El Señor es contigo. Bendita entre todas las mujeres, bendito el fruto de tu vientre, Jesús. Santa María, Madre de Dios, ruega por nosotros, pecadores, ahora y en la hora de nuestra muerte. Amén. Dios te salve, María, llena de gracia. El Señor es contigo. Bendita entre todas las mujeres, bendito el fruto de tu vientre, Jesús. Santa María, Madre de Dios, ruega por nosotros, pecadores, ahora y en la hora de nuestra muerte. Amén. Dios te salve, María, llena de gracia. El Señor es contigo. Bendita entre todas las mujeres, bendito el fruto de tu vientre, Jesús. Santa María, Madre de Dios, ruega por nosotros, pecadores, ahora y en la hora de nuestra muerte. Amén. Séptima salutación. Por la intercesión de San Miguel y el coro celestial de los principados, que Dios nuestro Señor se digne llenar nuestras almas con el verdadero espíritu de obediencia. Amén. Padre nuestro que estás en el cielo, santificado sea tu nombre. Venga a nosotros tu reino. Hágase tu voluntad en la tierra como en el cielo. Danos hoy nuestro pan de cada día. Perdona nuestras ofensas, como nosotros perdonamos a los que nos ofenden. No nos dejes caer en tentación, y líbranos del malo. Amén. Dios te salve, María, llena de gracia. El Señor es contigo. Bendita entre todas las mujeres, bendito el fruto de tu vientre, Jesús. Santa María, Madre de Dios, ruega por nosotros, pecadores, ahora y en la hora de nuestra muerte. Amén. Dios te salve, María, llena de gracia. El Señor es contigo. Bendita entre todas las mujeres, bendito el fruto de tu vientre, Jesús. Santa María, Madre de Dios, ruega por nosotros, pecadores, ahora y en la hora de nuestra muerte. Amén. Dios te salve, María, llena de gracia. El Señor es contigo. Bendita entre todas las mujeres, bendito el fruto de tu vientre, Jesús. Santa María, Madre de Dios, ruega por nosotros, pecadores, ahora y en la hora de nuestra muerte. Amén. Octava salutación. Por la intercesión de San Miguel y el coro celestial de los arcángeles, que Dios nuestro Señor nos conceda la gracia de la perseverancia final en la fe y en las buenas obras, y así nos lleve a la gloria del paraíso. Amén. Padre nuestro que estás en el cielo, santificado sea tu nombre. Venga a nosotros tu reino. Hágase tu voluntad, en la tierra como en el cielo. Danos hoy nuestro pan de cada día.

perdona nuestras ofensas, como nosotros perdonamos a los que nos ofenden. No nos dejes caer en tentación, y líbranos del malo. Amén. Dios te salve, María, llena de gracia. El Señor es contigo. Bendita entre todas las mujeres, bendito el fruto de tu vientre, Jesús. Santa María, Madre de Dios, ruega por nosotros, pecadores, ahora y en la hora de nuestra muerte. Amén. Dios te salve, María, llena de gracia. El Señor es contigo. Bendita entre todas las mujeres, bendito el fruto de tu vientre, Jesús. Santa María, Madre de Dios, ruega por nosotros, pecadores, ahora y en la hora de nuestra muerte. Amén. Dios te salve, María, llena de gracia. El Señor es contigo. Bendita entre todas las mujeres, bendito el fruto de tu vientre, Jesús. Santa María, Madre de Dios, ruega por nosotros, pecadores, ahora y en la hora de nuestra muerte. Amén. Novena salutación. Por la intercesión de San Miguel y el coro celestial de los ángeles, que Dios nuestro Señor nos conceda la gracia de ser protegidos por ellos durante esta vida mortal y nos guíen a la gloria eterna. Amén. Padre nuestro que estás en el cielo, santificado sea tu nombre. Venga a nosotros tu reino. Hágase tu voluntad en la tierra como en el cielo. Danos hoy nuestro pan de cada día. Perdona nuestras ofensas, como nosotros perdonamos a los que nos ofenden. No nos dejes caer en tentación, y líbranos del malo. Amén. Dios te salve, María, llena de gracia. El Señor es contigo. Bendita entre todas las mujeres, bendito el fruto de tu vientre, Jesús. Santa María, Madre de Dios, ruega por nosotros, pecadores, ahora y en la hora de nuestra muerte. Amén. Dios te salve, María, llena de gracia. El Señor es contigo. Bendita entre todas las mujeres, bendito el fruto de tu vientre, Jesús. Santa María, Madre de Dios, ruega por nosotros, pecadores, ahora y en la hora de nuestra muerte. Amén. Dios te salve, María, llena de gracia. El Señor es contigo. Bendita entre todas las mujeres, bendito el fruto de tu vientre, Jesús. Santa María, Madre de Dios, ruega por nosotros, pecadores, ahora y en la hora de nuestra muerte. Amén. En honor a San Miguel Arcángel, Padre nuestro que estás en el cielo, santificado sea tu nombre. Venga a nosotros tu reino. Hágase tu voluntad, en la tierra como en el cielo. Danos hoy nuestro pan de cada día. Perdona nuestras ofensas, como nosotros perdonamos a los que nos ofenden. No nos dejes caer en tentación, y líbranos del malo. Amén. En honor a San Gabriel Arcángel, Padre nuestro que estás en el cielo, santificado sea tu nombre. Venga a nosotros tu reino. Hágase tu voluntad, en la tierra como en el cielo. Danos hoy nuestro pan de cada día. Perdona nuestras ofensas, como nosotros perdonamos a los que nos ofenden. No nos dejes caer en tentación, y líbranos del malo. Amén. En honor a San Rafael Arcángel, Padre nuestro que estás en el cielo, santificado sea tu nombre. Venga a nosotros tu reino. Hágase tu voluntad, en la tierra como en el cielo. Danos hoy nuestro pan de cada día. Perdona nuestras ofensas, como nosotros perdonamos a los que nos ofenden. No nos dejes caer en tentación, y líbranos del malo. Amén. En honor a nuestro ángel de la guarda, Padre nuestro que estás en el cielo, santificado sea tu nombre. Venga a nosotros tu reino. Hágase tu voluntad, en la tierra como en el cielo. Danos hoy nuestro pan de cada día. Perdona nuestras ofensas, como nosotros perdonamos a los que nos ofenden. No nos dejes caer en tentación, y líbranos del malo. Amén. Oh glorioso príncipe San Miguel, jefe principal de la milicia celestial, guardián fidelísimo de las almas, vencedor eficaz de los espíritus rebeldes, fiel servidor en el palacio del Rey Divino, sois nuestro admirable guía y conductor. Vos que brilláis con excelente resplandor y con virtud sobrehumana, libradnos de todo mal. Con plena confianza recurrimos a vos,
asistidnos con vuestra afable protección, para que seamos más y más fieles al servicio de Dios todos los días de nuestra vida. Rogad por nosotros, oh glorioso San Miguel, príncipe de la Iglesia de Jesucristo, para que seamos dignos de alcanzar sus promesas. Hacemos nuestra petición a San Miguel Arcángel. Omnipotente y eterno Dios, os adoramos y bendecimos. En vuestra maravillosa bondad y con el misericordioso deseo de salvar las almas del género humano, habéis escogido al glorioso Arcángel San Miguel como príncipe de vuestra Iglesia. Humildemente os suplicamos, Padre Celestial, que nos libréis de nuestros enemigos. En la muerte no permitáis que ningún espíritu maligno se nos acerque para perjudicar nuestras almas. Oh Dios, Señor nuestro, guiádnos por medio de este mismo arcángel. Enviadle que nos conduzca a la presencia de vuestra excelsa y divina majestad. Os lo pedimos por los méritos de Jesucristo nuestro Señor. Amén. En el nombre del Padre, del Hijo y del Espíritu Santo. Amén.

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0: Las 11 con 4.

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5: Las 11:37.

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0: Señoras y señores, arrancamos, presentamos desde Tacubayita a la bella, talentoso, cantante, carismático, pero sobre todo con un gran, gran sentido del humor, Alejandro Guzmán Cortés, ¡el cocodrilo!
1: ¡Wow! Sí, gracias.
0: ¡Mua!
1: Buenos días.
2: Ya arrancamos, buenos días, contentotes. Este show te da para arriba, pide dedicada a 5551-668-929. Comunícate ahora mismo 5551-668-929 para que te hagamos tu dedicada.
0: Desde Guadalajarita la Bella llega con una voz privilegiada, con un gran corazón como el del Chapulín Colorado, pero nada que ver con don Roberto Gómez Bolaños, ¿eh?
3: El Chapulín Colorado.
0: Este sí es respetuoso, sí. En algún momento él ha tenido la oportunidad de cantar, lo ha logrado en karaokes internacionales. Llega el maestro Adrián, el Mamut Padilla. ¡Wow! ¿Qué ha habido, gordito? Buenos días. Ahorita que te presente sí, el coquito sí, y ahorita
1: sí,
0: le doy.
1: Sí, Mamuchín, permíteme. Y desde la Agrícola Oriental, un hombre carismático, sensual y sobre todo con grandes visiones a futuro. Su carisma se ha vuelto importante en la radio y en la televisión. Y por si fuera poco, su presencia y su esencia se hacen manifiestas siempre que buscas la diversión. Aquí está Luis Martínez, el gallo.
0: Buenos días, señoras y señores. Arrancamos. Oye, te recuerdo que todos los días tenemos en Parriba un tanque lleno de gasolina y este puede ser para ti. Al 55-51-668-929. Nos debes de mandar tus tres canciones favoritas, tu nombre completo, la foto de tu auto estéreo.
2: Sí.
0: 55-51-668-929 y a la misma línea pides tu dedicada. Y hablando de dedicadas, nos vamos con la primera.
2: ¡Vámonos!
4: ¡Arriba con las dedicadas! ¡En la qué buena!
2: ¡En la qué buena!
0: ¡Vámonos!
2: ¡En la qué buena!
0: ¡Hola, Mamuchín! ¡Hola, amor!
2: ¡Qué vida!
0: La dedicada es de Giovanni. Buenos días, Giovas.
5: Hola, buenos días.
0: Oye, le vamos a marcar a Carmen, es tu amiga, ¿verdad?
5: Sí, es mi amiga.
0: Va, Carmen, buenos días.
1: Sí, es mi amiga.
0: Oye, ¿qué te crees que no nos contesta Carmen? A ver, vamos a marcarle al aire a ver si logramos ahí poner la llamada.
2: Mi amiga.
0: Aunque sea sí, que gracias. Nos mande a la goma al aire, ¿no? A ver, vamos a intentarle.
1: ¿Será amiga, será novia o qué será?
0: Pues mira, le quiere dedicar la de Lo Tienes Todo de Julión. Quiero pensar que esto no se le dedica a una amiga.
1: Ah, ¿qué será, qué será?
0: O sea, yo a mi amiga le pongo la de...
2: Porque eres mi mejor amiga.
0: Y es que está la de Alejandro Sanz, amiga mía, habla de que tienen algo, ¿no?
2: ¡Amiga mía!
0: Bésame un tiempo infinito.
2: ¡Qué rico agarrarte!
0: Ay, no.
2: El
0: o sea,
2: coco,
0: sí,
2: no,
0: pero
2: el
0: no.
2: Coco,
1: estaba yo pensando no. En un foco fundido.
0: Claro. O en un queso.
1: Ay, el queso fundido es bien sabroso.
0: Sí. A ver, vamos a ver si ya logramos conectar a Carmen.
1: Ay, ay, ay.
0: A ver si nos pueden poner ahí el bocinazo nada más para que nos mande la goma al aire. Estaría increíble.
2: Algo está pasando entre tu amiga y tú.
1: Pongas al aire los tonos, baby.
0: Sí, porque yo no conozco a su amiga.
2: No, me refiero a él y su amiga porque...
0: Ah, ok.
2: Es muy raro que ya no nos quiera contestar la llamada.
0: ¿Estará con su novio?
1: Yo pensé que era la de ella y yo.
0: Ahí está.
1: Dos locos teniendo una aventura lastimada, por Dios.
0: Ahí está, ahí está, ahí está. ¿No?
2: ¡Sale con tu mujer!
1: Baby, ¿me estás marcando a mí?
0: Ah. Ahí va, ahí va, ahí va. Vamos a ver si contesta Carmen, brother.
1: ¿Qué tranza con la Carmen?
0: Pues yo creo que ha de tener una persona a su lado que no le permite contestar.
1: O sea, sí, pero ¿qué tranza con la Carmen?
0: Pues se le perdió la cadenita.
1: Con el Cristo de Nazareno, ¿no?
0: Que tú le regalas.
1: Ah, no, si yo se la regalé, si va a haber bronca, ¿por qué no cuida lo que le doy?
0: Claro, vieja grosera.
1: Oye, Mamuchito.
2: Mande usted, señor.
1: Ayer soñé contigo, papi.
0: Ahora.
2: ¿Qué? ¿Qué soñaste?
1: No te puedo decir, pero la verdad es que...
6: Es el servicio de buzón de voz.
0: Gordito, nos manda buzón.
1: Te ves muy cachetón de espaldas.
5: Qué lástima.
0: Sobre el intro de la canción que le quieres dedicar, dile lo que tú quieras. Adelante, gordito.
5: Carmen, buenos días. Qué lástima que no hayas podido contestar. Esta canción no es, te la dedico no por otra cosa, es porque te gusta mucho, te conozco bien.
0: ¿Y de ahí?
5: Eres una gran amiga y no se pudo hacer. Fue tu cumpleaños el día viernes y pues por eso trataba de hacerte esta dedicada. Entonces, pues quiero que sigamos siendo los grandes amigos que somos cuídate mucho y te quiero mucho también.
1: Ay, qué bonito eres, bebé.
0: Pues aquí está la rola y antes una última pregunta.
4: ¡Ustedes!
0: Y nosotros vamos.
5: Para arriba.
1: Bye.
0: Son
1: las 6:13.
4: 6:13.

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2: 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Ya son las 6 de la mañana.

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1: Son las 6:22 a.m.
0: 6:22 minutos. 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
1: Vámonos con la siguiente dedicada.
2: Pero no es lo mismo, pa.
1: Comunícate al 5551-668-929. Venga, mi coquín. Venga, mi coquín.
3: Sí, señor. Hola, buenos días. Estoy buscando a alguien muy especial. Se llama mi amigo David.
4: ¿Qué ha habido?
3: Hola, mi David. ¿Cómo estás, papito?
4: ¿Qué onda, Coco? ¿Cómo estás?
3: Bien, gracias a Dios, mi rey. ¿Tú qué tal? ¿Cómo te pinta la mañana?
4: Aquí andamos chambeando también.
3: Cuéntamelo todo, mi David Q. ¿Dónde está la Jenny y por qué le vamos a su dedicada?
4: Ah, bueno, mira, pues esta personita especial hoy está cumpliendo un año más de vida.
3: Ajá, ¿qué es Jenny de ti, papito?
4: Es mi esposa.
3: Ok, qué bonito.
1: Oh.
3: ¿Tu esposita?
4: Así es.
3: Qué bonito. Y cuéntame más, entonces, ¿hoy cumpleaños?
4: Ajá, hoy cumpleañitos, mi amor hermoso, y pues quiero hacerle este detallito con ustedes.
3: Eso, me encanta, me encanta, me encanta, me encanta. Hagámoslo más que autorizado, papi. Pues nada más la pregunta es, ¿está por aquí? Hola, Jenny.
5: Hola, buenos días.
3: ¿Cómo estás, muñeca? Buenos días. Hablamos de la Qué Buena del show. ¡Qué va!
1: ¡Arriba! ¡Wow! Jenny, la gente está muy loca.
3: Hola, mi Jenny. Cuéntamelo todo. ¿Cómo te va?
5: Bien, despertando.
6: Hoy está sí, bien se... dormidita.
3: Sí, te oyes bien modorra, mamacita. ¿A dónde andabas? ¿Haciendo qué? ¿Qué estabas soñando? ¿Tenías un sueño aventurero? ¿Sentías que tenías que salvar misiones para poder salir adelante de tu sueño? Dime la verdad, queremos saberlo todo. Jenny, ¿cuándo es tu cumple?
5: ¿Mandé?
3: ¿Cuándo es tu cumpleaños?
5: Hoy es mi cumpleaños.
3: Hoy es tu cumpleaños.
1: Trajeron regalos.
3: Pues déjanos desearte muchísimas, pero bien hartísimas.
7: ¡Felicidades!
3: ¡Ajá, ya!
1: ¡El número 2!

0: mi carnal el David se enamore de la Jenny.
1: Qué bonito, Jenny.
2: Pero no, te digo de la Jenny de qué. ¡Ah! Felicidades. Pero luego te digo de la Jenny de qué. ¡Ah! Pero luego te digo de la Jenny de qué. ¡Ah! Ya deja de regresar el cassette, que si no...
1: Me encanta regresar la... la
2: okay. Jenny, aquí está David y está dedicada...
1: ¡Es para ti!
2: ¡Adelante, David!
1: Mañani, mañani.
3: Hola, Cuisilla hermosa.
4: Hola, Cuisilla.
3: ¿Cómo estás?
2: ¿Es de la banda Cuisilla?
4: Dormida.
2: Dijo hola, Cuisilla.
3: Ya despertándote desde la madrugada, como cada año en tu cumple, Cuisilla.
4: Muchas gracias.
3: Quiero que te la pases muy bien, muy bonito, que aunque tengas que ir a chambear, pues ni modo. Pero pásatela bien. Te mando un abrazo bien fuerte.
2: ¿En qué trabajas? En tus
3: cachetes. Trabajamos aquí en...
2: No, le pregunto al gallo, permíteme. Gallo, ¿en qué trabajas?
1: Pues honestamente yo estoy en la radio, hago tele, luego redes sociales.
2: Qué bonito.
1: Y ya de ahí ya.
3: Yeah. Yeah, yeah, yeah.
2: Pero luego te digo de la Jenny de qué. ¡Ah! Ya, deténganse, deténganse. ¿Ah?
1: Qué bonito, Jenny. La verdad es de que la llamada es para decirte que...
2: La llamada es para decirte...
1: Si un día se pone feo...
2: ¡Yo te lo hago bonito!
1: No, que honestamente... La verdad es de que David está muy enamorado de ti. Él quiere decirte lo mucho que te ama. En toda la cadena internacional de La Que Buena, que son 76 estaciones que enlazan nuestra señal, espantando su ganado, mija, ¿eh? O sea, eso también es otra cosa.
2: Tómalo en cuenta, sí.
1: No cualquiera se atreve a espantar su ganado.
2: Hay como 400 mujeres, eso sí, horribles todas, porque pues velo a él.
5: No, no todas son feas.
2: Pero sí, todas.
5: Hay dos que tres que sí aguantan.
2: No, perdóname, pero la neta es que nos quedamos con la Jenny porque es la única hermosa que nos tocó.
1: Claro. Okay.
2: Pero de allí en fuera puro esperpento. Imagínate, la más guapa de las otras. ¿Se parece al Baby Mix?
1: Claro. Con peluca. Bueno, Jenny, ¿tú qué tienes que decirle a David?
4: Ay, pues muchas gracias por el detalle. Aunque sea muy temprano, pero muchísimas gracias.
2: Más respeto.
5: Pues si quieres cambiamos el programa de horario para que estés más cómoda, lo podemos hacer como a las 4 de la tarde.
2: Ah, ya también no sea cínico, Adrián.
4: Despierta a las 11.
1: O también dile a David que ya te saque de trabajar, mi amor. Esa sería
3: No quiere. No quiere.
4: No, ya
2: ni puedes, menso, que le haces el cuento.
1: Ahora sí que ya manténla para no chambear. Ya para que ella se quede en casa. Y
5: claro,
1: que...
5: atendiendo a los niños, atendiendo las cosas de los quehaceres domésticos. Claro. Y tú chambeando.
2: Más respeto.
1: Pero bueno, ¿qué canción se van a dedicar?
3: Bueno, mira, antes que nada quisiera ver, Gallito, ¿puedes leerle el poema que te mandé en la madrugada, por fan?
1: Claro, si me presenta el maestro Adrián Padilla, yo...
5: Señoras y señores, con ustedes el dramaturgo de Iztapaluquita la Bella, el buen Gallito Martínez, con un poema titulado Jenny, Jenny, ya no quiero trabajar, pero por favor manténme para pasearte por el bulevar. ¡Adelante!
1: Jenny, Jenny, ya no quiero trabajar. Y por favor manténme para pasear todo el día en todo lugar. Y es que sabes que contigo yo me la paso bien a todo dar. Y si tú quieres, al rato nos vamos al cine o nos vamos por un helado. Pero yo quiero que por favor siempre te mantengas a mi lado. Y es que de veras que cada que yo te beso, siempre me pongo tieso.
2: Cada vez que te
1: y ves. Quiero que sepas que yo en el mundo jamás te cambiaría. Y por favorcito, al ratito, quiero verte todo el día.
2: No, yo pensé que ahí vamos a la pulquería.
1: También podría quedar, pero la cambié porque
5: ¡bravo!
1: No son borrachos.
5: ¡Magnánimo!
1: ¡Wow!
5: ¡Increíble!
1: Y ahora sí, ¿qué canción se van a dedicar, guapos?
5: Pues no sé si el Coco me quiera dedicar algo, ¿verdad?
2: Te dedico un
5: poco. Yo le dedico la de tenemos algo.
1: No, ustedes no, usted no.
5: Pues dijiste guapos.
1: Jenny, o sea, Jenny y David.
5: Guapa y guapo, ok.
1: Yes, my friend.
3: Ah, bueno.
1: ¿Cuál va a ser?
3: La de feliz cumpleaños del grupo Duelo, mi amor. Pásatela muy bien.
2: Ay, te amo, qué buena rola.
1: Va.
2: Pero luego te digo de la Jenny, ¿de qué?
1: Aquí está su rola y antes una última pregunta.
2: ¡Ustedes!
5: ¡Y nosotros vamos!
3: Pa' arriba.
2: David, te quiero. Jenny, te quiero. Bueno, sean felices, morros. Dios los bendiga mucho.
4: Gracias.
1: Son...
5: ¿ahorita? Las 6:34.
2: Novios, pero él no la puede...
1: Jenny, pásala increíble, hermosa.

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1: Son las 6:37.
2: 6:37, vámonos para arriba
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1: Son las 6:40.
0: 6:40 minutos. 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
2: ¡Halo!

0: Llegó el momento de hacer una pausita, ya regresamos. Quédate con nosotros, estamos en vivo en...
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2: Ya son las 6 de la mañana con 43 minutos.

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3: Las 6 con 44.
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2: Vamos con la siguiente dedicada. Ya estamos listos para recibir a nuestro siguiente invitado. Bueno, buenos días.
3: Hola.
2: Hola, ¿cómo estás?
3: Hola, qué gusto saludarlos. Muy bien.
2: Bienvenido, mi querido Ulises. ¿De qué parte de la República Mexicana nos marcas, mi querido Uli? ¿Te
3: llamas Ulises? Estamos marcando desde el municipio de Capulhuaga, acá en el estado de México.
2: ¿De los capibaras?
1: No, el municipio de los capibaras. Tierra barbacollera, por el amor de Dios. Qué rica barbacoa. Saludos a Javier.
2: Capibaras.
1: Saludos a las tortugas lentas pero seguras. Y saludos
3: cuando gusten, estamos a sus órdenes, ¿eh?
1: ¿Tú también vendes barbacoa, mijo?
3: Sí, es correcto.
1: ¿En dónde?
3: Estamos muy cerquita de ustedes todos los domingos. Estamos allí en Avenida San Fernando, esquina con Insurgentes.
1: Mijo, pero los domingos, entre semana, ¿dónde?
3: Híjole. Bueno, pero si quieren el domingo les podemos llevar un servicio con todo gusto.
1: Ay, qué rico, suena muy bien.
2: Muy bien, pues ya estamos apalabrados. Le vamos a marcar a tu hija Karime, ¿verdad?
3: Es correcto.
2: ¿Cuántos años cumple Karime hoy?
3: Cumple 18 años. Es una ciudadana más de este país.
2: Muy bien, vamos con Karime. Karime, buenos días, te hablamos de Karime. ¡Qué buena!
4: Hola.
2: Hola, Karime, te voy a presentar a tus tíos. Tu tío el gallito Martínez.
1: Hola, mi amor.
2: Tu tío, el cocodrilo Guzmán.
1: Yo no quiero ser su tío. Yo nada más para esta dedicada me identificaré como su tía.
2: Bueno, aquí está tu tía.
1: Tengo mis derechos.
2: La Coquis. También está tu tío, el Mamuchín. Hola, felicidades. Hola, y hoy que cumples 18 años entre todos, te deseamos muchísimas, pero bien hartísimas.
5: ¡Felicidades!
6: ¡Ajaya!
7: De tu mero barrio en Tacubaya.

0: y costillita, y patitas en el consomé.
1: ¡Hola!
0: No rimó, pero se me antojó.
2: Y bueno, pues ahí sí, no claro. Para todo, porque aquí tenemos a don papá Ulises y esta dedicada
1: es para ti.
2: ¿Qué pase, Uli?
3: Para ti. Hola, buenos para días, ti. Hijita, buenos días.
4: Hola,
1: papi. Bien.
3: Pues quiero felicitarte 3 veces y quiero presumirte aquí en la radio que primero, pues es tu cumpleaños. El segundo, que pues ya eres una ciudadana y bueno, que continúes tu vida así, echándole muchas ganas y siendo la mejor en todo. También quiero felicitarte porque entró a la Universidad del Estado de México, mis queridos amigos.
0: ¿Y qué vas a estudiar, bebé?
4: Medicina.
0: ¿No? ¿Medicina? A ver, dices, si ibas a tener una hija loca al mundo, hubiéramos empezado por ahí. Eso está bien difícil, Karime, ¿qué te pasa?
3: Y también su tercera felicitación es porque pues salió con excelencia del bachillerato. Y pues obviamente le dieron su reconocimiento en la escuela. No. Entonces manches. Pues es el motivo de felicitarla 3 veces y pues hacer esta dedicada para ella con todo el corazón y el alma.
2: Felicidades. Y decirle
3: que estoy muy orgulloso de ella.
2: Ya me imagino que tienes el alma henchida de gozo.
0: Qué henchido, mi niño.
3: Sí.
2: Oye, te felicitamos, Karime. Eres un ejemplo de superación, de echarle ganas, de sobresalir en este medio cada vez más competido, que son los estudios académicos, y nosotros te acompañamos, tus tíos o tus tías, como lo dijo el Coquín. Hay una rola que tu padre te quiere dedicar, pero no sé si quieras agradecerle antes.
4: Sí, muchas gracias, tío, siempre.
2: Sepárate un poquito del teléfono porque no te alcanzamos a entender muy bien lo que dijiste. O sea que,
0: hablas como doctora, escribe.
2: Ándale. Eso iba a decir, la letra de los doctores se manifestó en tu voz.
4: ¿Ahí lo escuchan bien?
2: Ahí me vale. Ahí mero.
4: Ah, ok. No, pues, gracias por todo lo que me das, gracias por mi papá. Y pues, muchos. Te amo mucho.
3: Gracias. Coquito, antes de que le digamos la canción, ¿crees que le puedes dedicar el poema que te mandé desde antier?
0: Claro, si me presenta el mamuchino Padillo Chino, yo.
2: Señoras y señores, con ustedes el dramaturgo de Tacubayita la Bella, Alejandro Guzmán el Cocodrilo, con este lindo poema titulado Karime, eres la doctora de mi corazón. Adelante.
0: Karime, eres la doctora de mi corazón. Si no agarras cardiología, voy a perder la razón. Para mí es muy importante que sepas lo orgulloso que estoy de ti. Porque soy tu padre, porque me generas frenesí. Aún recuerdo cuando naciste, eras una niña muy pequeña. Y como a los 2 años, se te escurrían los moquitos por la nariz. Siempre andabas chamagosa, despeinada, llena de tierra. Pero yo siempre te quise así. Después creciste un poco y cumpliste tus primeros 12 años. No cambiaron los mocos, pero sí cambiaron otros aspectos y otros daños. ¡Rompiste la sala! ¡Quemaste el árbol del patio! Pero siempre fuimos felices, haciendo lo que sabemos hacer en esta familia. Amarnos, querernos, respetarnos y pesar lo que una boa. Nena, serás doctora gracias a la venta de la barbacoa.
1: ¡Wow, maestro Alejandro! ¡Wow! Anda con todo, ¿eh? Y ahora sí, ¿qué canción se van a dedicar?
3: Le voy a dedicar una canción que le gusta mucho y que cada vez que vamos a una fiesta la bailamos. Se llama Amor Regresa Ya, de Grupo Cual.
1: ¡Órale!
0: ¡Wow! Oye, pero la versión con acordeón.
1: Okay.
3: ¿Con acordeón?
0: Sí, la de Regresa Ya de Grupo Cual. Hay una versión que tiene la bandera, creo que de Puerto Rico, y tiene el Grupo Cual de colores. Esa es la chida.
3: La que tú le quieres dedicar, mi coquito.
0: Papito, créemelo. Gracias. Mi niña, créemelo que te va a gustar muchísimo, porque valdrá muchísimo la pena. Dale, yeah. Dale.
1: ¿Qué dice Luis Mix que cuál?
2: Sí, dice Luis Mix que está pariendo chayotes.
0: ¿Cuál? Ah, no está, ya, ponte la que quieras.
1: La tenemos con los Askis.
0: Nice.
1: No, esa no es.
2: El grupo.
0: No, ya vas muy abajo. No, déjala, ayuda.
2: Amor, ¿sale? Regresa ya, aquí está, pero viene acompañada de una última pregunta.
1: Ustedes y nosotros vamos
3: arriba
1: con la que buena.
3: Buena.
2: Un abrazote, guapo. Corrió a ver si estaba la versión que él quiere, ¿verdad?
3: Hasta luego, gracias, sí. Muchachos.
1: Vamos okay. A poner la versión con Urbano.

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1: Son las 7:01.
2: 7:01.

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1: Son las 7:08, México.
0: Efectivamente, 7:08. 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
2: la chona y la qué buena, y la qué buena, y la qué buena, y la qué buena. Vámonos con el minuto del saludo. Manda tu nota de audio, es tu momento. Dinos a quién le quieres mandar saluditos aquí en la radio, en la qué buena, en cadena nacional.
3: En la qué buena.
2: Échale. Bueno.
0: Échale, baby.
4: Buen día, mis hijos de la mañana. ¿Me pueden mandar un saludo para mi tío Daniel Gutiérrez, mi tanquecito de 10? Y para Agustín Olasco, el Chupas, para Tacos Ajizado, el Padrino 2.
3: Mi tanquecito para el odio, de 10.
4: Los quiero.
0: A estar chaparrito y gordito.
3: Se panique, se pasa de lanza.
0: Oh, el tanquecito de 10. Chalo, sí me lo imagino así, gordito y boloncho y chaparrito.
5: Mañana, soy Ivonne Caro Medina de Atizapán de Zaragoza y quiero mandarles un gran saludo a todos mis hermosos animales. Que Dios me los bendiga, hermosos. Gracias por tanta felicidad que nos brindan.
3: Al contrario, doña Lucha, le mandamos un abrazo a usted.
0: ¡Bola de animales!
3: A ver si nos puede preparar un licuadito de papá Antonio, sería muy bueno.
2: Échale otro.
6: Muy buenos días, un saludo para todos los chirimiquis de Strateg. De parte del Koski, el Consen y el Johnny. Aquí suena la qué buena 92.9.
2: Eso, mi rey, un abrazo.
0: ¿Los chirimiquis serán como los monquiquis?
3: No, los chirimiquis, Adrián, son una cultura étnica mexicana que son del Estado de México, muy cerca de Tepoztlán.
0: Claro.
3: Todavía el año pasado tuve la fortuna de acompañarlos a ellos en una de sus fiestas anuales.
2: Claro.
3: Y aún hay más de 7 millones de chirimiquis en todo lo que es el Estado de México que hablan inclusive el dialecto. Les mando un gran abrazo.
2: De todo modo, si alguien te dice que le hagas un masaje.
3: ¡No, la neta, no sé!
2: Échale otro.
0: Oye, sí te la creí. No, ya que dijiste que eran 7 millones, dije, sí, te la bañaste. Es casi la población total de Guadalajara. Tendrían que ser puros chirimiquis en Jalisco.
2: Échale, chirimiqui.
0: Venga, siguiente.
7: Hola, hola, hola, ¿qué tal, hijos de la mañana? A ver si nos pueden mandar un saludito aquí a los castigados que estamos aquí trabajando en los tacos de guisado en el Metro La Raza. Especialmente para el Roy Roy, para el Grillo, para el Bolsito. Si aquí suena la qué buena, la 92.9.
3: Papito Roy, papito Grillo, papito Huesitos. Mira, ponte 20 tacos. Manda una Didi moto para acá, para Tlalpan 3000. Manda de almorzar, manda 4 cucas.
0: Ya ni te voy a creer si realmente existen esos taqueros después de lo que dijiste de los chirimiquis.
2: Ay, padre.
0: La neta.
2: Échale otro.
8: Hola, buenos días, hijos de la mañana. El saludo que mando es para la chava de la estación de gas LP de Axapusco. Que tengan un buen día.
0: Ahí estuve y repartimos 3 camiones llenos. Oye, de cilindros.
3: El Axapusco es un beso, ¿no?
0: No, es el Ósculo.
3: Ah,
2: ahora.
3: Ah, no, sí. Ya me acordé. El Axapusco es un lugar donde hay playa.
2: Échale.
9: Buenos días, hijos de la mañana. Aquí desde Tlajomulco de Zúñiga, Jalisco, del taller de costura. Quiero mandarle un saludo al encargado Luis Ornelas y a todo mi equipo de trabajo. Bonito día. Aquí suena la que buena.
0: El tlajomulco es un pan que va relleno de cajeta, pero arriba lleva como arroz con leche.
3: Yo sí soy creíble, pero tu reputación te antecede, no puedes evitarlo.
2: Este fue
0: el minuto del saludo.
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0: Son en las 7:16.
3: No te creo.

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2: ¡Súper!
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2: Las 7 con 17.

0: Hola, yo soy Alex López y estos son los Estadios Mundialistas. En Zapopan, Jalisco, se impone un estadio con silueta de coliseo moderno, el Estadio Guadalajara, una de las joyas arquitectónicas más elegantes rumbo a la Copa del Mundo del 2026. Inaugurado en 2010, es el hogar de las Chivas y testigo de sus mayores alegrías recientes. Aquí celebraron el histórico doblete del 2017 y el título de la CONCACAF en 2018, además de los campeonatos del equipo femenil. El primer partido de este inmueble tuvo de invitado ni más ni menos que al Manchester United, justo en el año en el que Javier Chicharito Hernández fichó con los Red Devils. También fue escenario del Mundial Sub-17 y de los Juegos Panamericanos en el 2011, un recinto que combina diseño, historia y pasión.
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1: Hoy presentamos El amor se demuestra con hechos, no solo con palabras. Mi papá nunca me dijo que me amaba, pero nunca me faltó en mi lonchera algo para comer en el recreo de la escuela. Nunca me faltaron útiles escolares en mi mochila, y nunca faltó un pastel sobre la mesa y unas piñatas en mi fiesta de cumpleaños. Mi papá nunca me hizo decir te quiero, pero cada mañana antes de irse al trabajo revisaba que mi ventana estuviera bien cerradita para que yo no tuviera frío y no me fuera a enfermar. Salía temprano con su lonchera en la mano y dejaba un vaso de leche en la mesa. No me despertaba para despedirse, pero escuchaba sus pasos apagados, cuidándose de no hacer ruido, porque no quería despertarme, para que yo siguiera descansando. No era de preguntarme cómo me había ido en la escuela, pero siempre se aseguraba que tuviera cuadernos nuevos antes que se acabara el trimestre. Nunca me dijo que estaba orgulloso, pero lo vi sonreír cuando me entregaron un diploma y creo que no estaba mirando. De niño, pienso que eso no era cariño, que el amor era decirlo y abrazarlo. Con los años entendí que no todos saben querer con palabras. Algunos lo hacen con manos que trabajan hasta horas de madrugada, con detalles que parecen pequeños pero que te sostienen toda la vida. Porque hay amores que no se escuchan, pero se sienten en cada rincón del corazón, en cada rincón de la casa. Mi papá no me lo dijo mucho, pero sus actos me dijeron más que sus palabras. Así que a veces hay personas que hablan muy bonito y se engolosinan al decir palabras. Pero yo creo que el verdadero amor se demuestra con hechos, con obras, así como las que tenía mi papá conmigo.

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2: Hola, Chumpollito, buenos días.
1: Buenos días, que se ven reportando los chavitos al 5551668929.
2: ¿Para que jueguen por dinero para su lunch?
1: Por dinerito para su lunch.
2: Repártete 5551668929.
1: ¡Súbele!

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1: ¡Uy! ¡Pararapa,
2: pararapa! ¡Ya estamos desesperados! ¿No nos quedan por dinero para su lunch? Ya. Para que se ganen hasta 300 pesos para que se compren lo que quieran. Marquen al 5551-668-929.
1: Primero vamos a regalar el dinero y ahorita la mencionamos lo que tú quieras, me creo, baby Mets. ¡Bueno!
2: ¡Hola!
3: ¡Prende!
1: ¡Eh!
2: ¿Qué dice? ¡Hola! ¡Hola! ¡Buenos días! ¿Quién habla?
3: Paloma.
2: Hola, Paloma. ¿De dónde nos llamas?
3: De San Luis Potosí.
2: Saludo grande para toda la gente de la que buena de San Luis Potosí. Oye, ¿cuántos años tienes, Paloma?
3: 8.
2: ¿Y en qué año vas?
3: 3.
2: Pues entonces, por tercer año, Paloma, 50 pesos te va a regalar Chumpollo si le contestas correctamente.
1: Por tus primeros 50 pesos, dime, por favor.
2: Por favor.
3: Por favor.
1: Dime, ahí te lo voy a poner bien facilita. Dime cuándo se celebra el Día de la Bandera.
0: 5.
3: El 4 de febrero.
0: 4.
3: 14.
0: 3.
4: 24.
0: 1.
2: Ya dijo 24.
1: ¡Ay!
2: ¡Sí! Muy bien, Paloma, te tardaste poquito, pero lo lograste en el tiempo indicado. Tienes 50 pesos para tu lunch. Vas por 100 y te quedas.
3: Voy por 100.
2: Ok, por 100 pesos, pon muchísima atención, es de asociación. Si yo te digo árboles, pasto, matorrales, andadores, tabiques, adoquines en el piso, bancas, botes de basura, lagos, flores exóticas y muchos puestos, ¿a qué me refiero?
0: 5.
3: Construcción.
2: ¡Sí! ¡A una construcción! ¡Felicidades! ¿Ya llevas 100? ¿Vas por 150, Paloma?
3: Sí.
2: ¿Te pasa, Chumpollo?
1: Ahí te va. Dime, por favor.
2: Por favor.
1: Dime, por favor. Allá. Dime, ¿cuándo se celebra la Batalla de Puebla?
0: 5.
3: 15 de septiembre. No.
0: 4.
3: 5 de mayo.
0: 3. ¡Felicidades!
2: Sí, estupendo, Paloma. Llevas 150. Vas por 200. Ahí te quedas.
1: Muy bien.
3: Voy por 200.
2: Por 200 pesos, la pregunta es de matemáticas, ¿lista?
3: Sí.
2: 5 más 5 por 3 menos 5.
0: 5. 4. 3. 2. 1.
2: Chin, Paloma, ya perdiste el comodín. Te voy a dar más tiempo, ¿sí? Pero antes sí. Piensa bien la respuesta. La pregunta es 5 más 5 por 3 menos 10. ¿Lista?
3: Sería...
2: 5 más 5.
3: 20.
2: ¡Sí! ¡Estupendo! ¡Muy bien!
0: ¡Felicidades!
2: ¿Vas por 250 o ahí te quedas?
3: Voy por 250.
2: ¿Qué pasa, Chumpollo?
1: Por 250, dime, por favor.
2: Por favor.
3: Por favor.
1: Dime un personaje de la Independencia de México.
3: Benito Juárez.
0: 5.
3: No.
0: 4. 3.
3: Hidalgo.
0: 2.
1: ¡Ah!
2: ¿Vas por los 300 o ahí te quedas?
3: Voy por los 300.
2: Por los 300 pesos tienes que completar la frase. ¿Estás lista? Mamá, papá, no le ayuden. Lo que tú creas que dice la frase, la completas. ¿Estás lista, Paloma?
3: Sí.
2: Estupendo. Pon atención. Es una frase de canción. Y la frase dice así. Tú la completas. Nunca imaginé ojos así como los que...
3: me miran a mí.
2: ¡Como los que me miran a mí! ¡Perfecto!
0: ¡Felicidades!
2: Paloma podría ser una gran compositora de canciones.
1: ¡Muy bien! Palomita, no nos cuelgues, ya te llevas tu dinerito para tu lunch, ¿ok?
3: Sí.
1: ¡300 pesotes para ti! ¡Oye, Pupi!
2: Sí.
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2: ¡Vámonos!
1: Bueno, así le deseamos, cuídense bien, ahorita retachamos, ¿eh?
2: El recreo estuvo muy cortito, ¿eh?
1: Sí, aquí en Pa' Arriba.

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16: Las 7:46.
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0: Grábate una nota de audio en el WhatsApp de La Qué Buena, 5551-668-929, y dinos qué rola te da para arriba a esta hora de la mañana. Nosotros estamos complaciendo, Mamuchín. Suéltale el audio, mi amor.
1: Ahí te voy, papá. Ahí te va el primero, mira. Chécate.
2: Buenos días, hijos de la mañana. La rola que nos da para arriba aquí en Tennessee es la de Eva María de Banda Maguey. Saluditos para todos los redescuchas de La Qué Buena. Y aquí suena La Qué Buena.
1: Maguey.
0: Son las 7:51. 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Eva María.

0: arriba con la que buena en cadena.
1: ¿Qué horas son, mamuchín?
2: Las 7 de la mañana con 57 minutos, mi querido gallito.
1: Vamos para arriba. De México.

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2: ¡Billete, papá, billete! El que
3: ¡billete, te papá, aquí, billete! Bueno,
2: ¿quieres participar? Marca 5551-668-929. Estamos esperando concursante para que nos rifemos un tirante con tu conocimiento musical, cultura general y todo lo demás. Marca 5551-668-929. Estamos esperando tu llamada. Ahí tengo línea abierta. Bueno. Bueno.
4: Hola, buenos días.
2: Hola, mi rey, buenos días. ¿Cómo te llamas?
4: Me llamo Juan.
2: Mi querido Juan, ¿estás listo para jugar?
4: Sí, claro que sí.
2: Vamos a jugar por tus primeros 100 pesos. El Mamut Padilla te tiene tu primera pregunta. Ponte abusado, mijo, ¿eh?
3: Mi vida, por 100 pesitos, dime.
2: No la vayas a regar.
3: ¿Contra quién se enfrenta México en su próximo partido del Mundial?
4: México va 5, contra la República de Corea.
3: 4, ¿Corea de dónde?
4: Corea del
3: Sur. ¡Es correcto!
2: Oye, ¿a poco vino el Mundial Corea del Norte?
3: No, pero de está, todos viejo modos payaso, tiene que decir correctamente todo.
2: Ay, chal, me andas muy mal, de veras, qué vergüenza.
3: 100 pesotes, carnal, y no has perdido como de infelicidades.
2: Venga, carnal, vas por más. ¿Quieres 200 pesos?
4: Vamos por 200.
2: Por 200 pesos te paso el gallufi. Martín Nufi.
5: Mi rey, te doy una palabra, me cantas una canción donde venga esa palabra. ¿La quieres fácil o difícil?
4: Gallito bebé, pónmela fácil.
5: Amor. Dímela cantando con la palabra. Tú.
0: 5, 4.
3: Tu rey.
0: 3.
3: No. Oh.
4: Y tú que solo pensabas en
5: buscar.
3: ¡200 pesos!
2: Papacito, nos pusiste muy nerviosos, pero muy
3: ¡papazón
2: bien
3: de melón!
2: ¡Ay, papazón de melón!
4: Vamos por la siguiente, vamos por
2: me
4: la
2: encantó,
4: siguiente.
2: Me encantó, me encantó. Papito, vas por 300 entonces, aún conservas comodín.
4: Vamos por 300, hijo.
2: Póngase abusado entonces, mi rey. Por 300 pesos, tienes que decirme cómo se llama y quién la canta. ¡Adivina la canción!
6: Te perdí.
0: 4, 3,
3: ¡abusado!
0: 1.
4: ¿La regadora?
2: Híjole, papito.
3: Ya perdiste el comodín.
2: Perdiste el comodín. ¿Quieres más tiempo o quieres otra rola? Yo te recomendaría más tiempo porque creo que sí te la sabes. Nada más que te pusiste nervioso. Como tú me dijiste.
4: Otra rola porque no andé yo.
2: Es si es en peligro de extinción, la canta Memo Garza. Y si la canta Memo Garza, ¿estaba en qué banda?
4: No ubico por
2: en
4: nombre.
2: La adictiva, papá. En sí.
4: La adictiva.
2: Pero no te preocupes, no. Vas por 300. Este es tu comodín. Tienes que decirme cómo se llama y quién la canta. Adiós.

0: Está bien fácil. ¿Cómo?
1: ¿El ruido de tus zapatos?
0: Ajá, ¿quién la canta?
1: ¿Adictiva?
0: ¡No, mi hijo! ¡Hola, cierra la arrolladora! ¡Ay, compadre!
2: ¡Ay, no más! ¡Ay, hermano!
0: Tengo a este y al Bruto.
2: Hermanito, nomás era intercambiar el nombre de las bandas si hubieras ganado. Pero bueno, papacito, suerte para la próxima.
0: Pero bueno, no te preocupes, sabemos que fueron los nervios. Comunícate otra vez, puedes jugar todas las veces que quieras, ¿vale?
2: Ya está, okay.
3: Sí, está bien.
0: Cámara, si no
2: las
0: quieres.
2: Las 8 con 4 minutos.
0: 8-4. Cámara, si quieres, cuélgame, desgraciado.

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2: Que llamen ya y nos digan de qué quieren su hierba.
3: Y ya son las 8 de la mañana con 8 minutos y te la cantamos.

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2: ¿De qué va a ser la hierba? Tú te grabas y nos mandas un mensaje de audio al WhatsApp de La Qué Buena, 5551668929, y nos comentas de qué quieres que sea tu hierba.
3: Entendido, vamos a ver a quién tenemos en la línea. ¡Bueno!
4: Hola, hijos de la mañana, quiero la hierba se movía, de que mi mamá me despertó para ir por la leche y yo ahí descansaba.
3: Ok.

0: Baby Mix.
1: ¡Qué sabroso!
2: Buenos días, hijos de la mañana. Les hablo Juanito Escarcha. El tema de hoy sería... Doña Mari, ya es suegra de toda cocina Patilú.
1: Doña Mari, ya es suegra.

0: Poner una hierba se movía con el tema referente al mundial y aquí suena la que buena.
1: Referente del mundial.
2: Ese es el tema del Padilla.

0: puedo llevar a bailar.
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1: Bye.
0: Tiempo de corte comercial y regresamos de volada. Tremenda hierba para ti que eres tempranero. Te queremos muchísimo. Márquenos 5551668929. Estamos para atenderte.
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1: Son
5: Alan y el Vampé.
0: ¿Ah?

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2: Las 8 con 19.

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2: Efectivamente, hay billete en la que buena y para jugar se marca 5551668929. Estamos esperando tu llamada directamente a cabina para que concurses en el Ganalana y de 100 en 100 te lleves miles. Bueno.
3: ¿Hablo la que buena?
2: Sí, ¿en qué le podemos servir?
3: ¿Me puede poner una canción?
2: Sí, claro que sí. ¿Cuál quiere?
3: Drum Show de 21 Pilots.
2: Ok, 21 Pilots. Ok, ¿qué canción es?
3: Drum Show.
2: Drum Show, ok, show de los tambores de 21 Pilots. ¿Alguna otra canción? ¿Algo de K-pop te gusta tal vez?
3: No, nada más esa.
2: ¿No? Solamente la de 21. De acuerdo, sí. La tengo apuntadita. Sintoniza la que buena a partir de ahora. En los próximos 15 minutos sale.
3: Vale, gracias.
2: Suerte, bye, Mica. Una llamadita más. Bueno, buenos días, ¿quién habla?
4: Bueno.
2: Sí, ¿quién habla?
0: Muy anglosajones.
4: Habla Manuel.
2: Noel, ¿tú de quién quieres canción? ¿De los 21 Pilots también?
4: No, yo quiero participar en el Gana.
2: ¿En el Gana Lana? Va, papito, va, ya dijo. Entonces, vamos a empezar con 100 pesos. Te pasa el mamuchito.
0: Mi vida, ¿tú en español o en inglés? ¿Cómo la quieres?
4: Español.
0: Muy bien,
2: English,
0: muy bien.
2: Speak English.
0: Andamos muy anglosajones el día de hoy.
2: Manchimba.
0: Por 100 pesitos, dime cuántos goles metió Messi en su debut. Adelante.
5: 5. 3 goles.
0: 4. ¡Efectivamente!
2: Hasta andaba perdiendo el aliento.
0: Es que ¿sabes qué pasó, Juanito? El señor Haaland metió 2. Mbappé metió 2, pero llegó papá Messi y digo, ahí les van 3. Para que vean cómo está el rollo. Y a ver cómo le va Ronaldo al rato, ¿eh? Agua, le dejó la vara bien. Muy alta. Le dejó la vara muy alta a Messi. Pero
2: seguramente
0: bueno.
2: Bien, porque yo le di algunos consejos.
0: Ok, perfecto.
2: Listo, carnal, tiene 100 conservas como Dimbas por 200 o ahí te quedas.
4: Vamos por 200.
2: Ok, te pasa el gallufi, Martinufi.
6: Ahí te va, facilito, gordito, facilito, ¿ok? Te doy una palabra, me cantas una canción donde venga esa palabra. ¿La quieres fácil o difícil?
4: Fácil, por favor.
6: A ver. Pídelo como debe de ser. Gallito bebé, pónmela fácil, ¿ok? 1, 2, 3.
4: Gallito bebé, pónmela fácil.
6: Amor. Ahí te va, dímela cantando con la palabra... ¡Lobo!
5: 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Ocurrió.
0: Lobo, sí, sí, la canción, pero no la cantaste antes de que fueran los 5 segundos, carnal.
6: Tú tienes que cantar la palabra justo. En
0: pudiste
6: el
0: haber dicho.
6: Indicado.
0: Bueno. Sorprendido, espiando. El lobo está bofeando.
2: No te preocupes, hermano, perdiste el comodín. Pero te podemos dar más tiempo y te puedes cantar directamente esa parte, ¿lo quieres?
4: Sí.
2: Ok, dale más tiempo, baby, ahora.
5: Sorprendido, espiando. 4. El lobo está apoyando, sí.
2: Así no va.
0: 1.
4: Ahí está.
2: Así no va, ¿sorprendido qué?
4: Espiando.
2: Ah, ya lo dijo bien. Ok, digamos que sí, pero ya lo tiene, caballero.
0: Sorprendido, espiando.
2: Junto a él se ha sentado.
6: También estaba la del lobo domesticado.
0: Un lobo domesticado.
2: Y no es por acá, pero estaba más bien hacerle un lobo domesticado.
0: Hola, de Miguel Bosé, como un lobo voy detrás de ti, paso a paso voy detrás de ti.
2: Pues sí, te fuiste muy atrás, pero bueno. Perfecto, llevas 200, vas por 300, hoy te quedas, ya no tienes como de.
4: Papi, hay 200.
2: ¿Cómo?
4: ¿Qué? ¿Con 200?
2: ¿Con 200 pesos?
4: Sí.
2: Ve por 300, pa.
4: Lo van a tumbar.
2: O sea, papi, ni los pasajes de venir a radio por tu dinero.
0: Sigue, adivina la canción.
2: Y es de 300, es muy fácil. Y para las 600 yo te diría, ok, cámara, piensa.
0: Te vamos a tirar paro para que ganes, carnal.
2: No
4: dale,
2: creo.
4: Dale, los 300.
2: ¿Sí va o no va?
0: Ya va, dijo que sí. Va.
2: Ah, perfecto.
7: ¡Ay, qué fácil!
2: Tienes que decirme cómo se llama y quién la canta. ¡Adivina la canción!
0: 5. 4. ¡3!
2: ¿Qué pasó, carnal? ¡Es un clásico!
4: Espero ya me
2: chingas. Es Junior H y marca registrada, es el rescate. Te pasaste.
6: Bueno. Gordito, te mandamos un besote.
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0: conoce. Sí, no, en mi casa, la que buena.
6: Sí, es de las más virales, papito. Te mandamos un beso.
0: De mancha.
6: Mi vida. Son...
2: las 8:33.
0: 8:33 minutos.

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1: Son las 8:35.
0: 8:35 minutos. Vamos para arriba con La Qué Buena.

0: ¡Billete, papá, billete!
1: Vamos a seguir jugando. Hay más dinero en la que buena. ¿Lo quieres ganar? Me late. Hagámoslo ahora mismo. Bueno, buenos días. ¿Quién habla?
2: Habla Job Grajales.
1: ¿Ah?
2: Job Grajales.
1: ¿Te llamas Job?
2: Job.
1: ¿Cómo se pronuncia? Digo, ¿cómo se escribe? Mejor
2: de... Como trabajo en inglés.
1: Ah, te llamas Job, o sea, Job. De acuerdo, Job. Tengo. J-O-B. Job, bienvenido. Vas por tus primeros 100 pesos, papi. Te paso al mamuchito. Ponte abusado. Que las preguntas no estén tan difíciles como tu nombre.
3: Gracias. Mi querido amigo, por 100 pesitos, dime, ¿quién es el máximo goleador en mundiales?
2: Cinco, es Lionel Messi, cuatro, y Klose de Alemania.
3: Es correcto, empatados con 16.
1: ¡Muy bien, papá! Van, ya tienes 100 pesotes, vas por 200 o ahí te queda.
2: Vamos por 200.
1: ¿Qué pasó el gallo?
0: Gordito, te doy una palabra, me cantas una canción donde venga esa palabra. ¿La quieres fácil o difícil?
2: Rayito, bebé, pónmela súper fácil, por favor.
0: Amor. Dímela cantando con la palabra. Besos.
4: Cinco.
0: Besos.
4: Cuatro.
2: De los besos, tres, que te di.
4: Dos.
2: ¿A cuál de todos te echas más de menos?
3: Es correcto.
1: ¡Felicidades! Va. Ya llevas 200. ¡Viva! ¿Vas por 300 o ahí te quedas?
2: Voy por 300.
1: Papito, por 300 pesos tienes que decirme cómo se llama y quién la canta. Adivina la canción. Coquito. ¿Coquito, bebé? No, yo no. Adelante.

0: Papito, no me digas eso. Carnal, no me digas eso. Es de las más fáciles del mundo mundial. ¿Quieres? ¿Quieres este? ¿Quieres más tiempo o quieres otra rola?
1: Otra rola, por favor.
0: ¿Otra rola? Bueno, mi rey era la de Shot de la banda Tierra Sagrada, pero muy popular. Pero bueno, otra, ¿va? Tienes que decirme cómo se llama y quién la canta. Adivina la canción.
2: Y tú que solo inventabas buscar.
1: Julián Álvarez.
0: Ajá.
1: Y tú.
0: Cuatro, no, nada más tres, canta él. ¡Ah! Dos, ¡sí!
1: ¡Ay, sí!
0: Muñeco, ya traes 300. Ya no tienes comodín. Va. Póngase la pilota para ir por 400. Es pregunta del mamut. Seguramente será futbolera y creo que sí te la sabes. ¿Juegas?
1: Voy.
0: Venga, mamuchito.
3: Mi vida, dime cuántos goles lleva Gillian Mbappé en este campeonato.
4: 5.
1: 2.
4: 4.
3: ¡Es correcto!
4: ¡Felicidades!
0: ¡Qué bonito!
3: Muy bien, muchachito, ya llegaste a los 400 pepinos.
0: 400 pepinos del águila. Ahora, hermano, vas por 500, es el gallufi y es dímela cantando.
1: No, me quedo con 400.
0: Papi, nada más te tienes que decir.
5: Ándale, amor.
0: Y te la pone muy fácil.
1: Bueno, vamos por 500.
0: Venga, va. Por 500 pesos. Va por la mano, mi carnal.
5: Amor, ¿facilito o dificilito?
1: Gallito, bebé precioso, pónmela súper fácil, por favor.
3: Creo que te has equivocado, mi niño.
5: Dímela cantando con la palabra... calor.
4: Cinco,
5: calor.
4: Cuatro.
1: Qué calor, tres, que tengo yo. Qué calor, dos, qué calor, qué calor.
5: Se lo llevó.
0: Hermano, llevas la mano, vas por 600 conmigo.
1: Oh, Coquito, ahí me quedo con 500.
0: Venga, 700 conmigo.
3: Vire.
1: No, Coquito, me quedo con 500.
0: Venga, beat it. 800 conmigo.
3: Vire.
1: No, Coquito, me quedo con
0: vas
1: 500.
0: Vas por 1000 varos.
3: Vete, vete.
1: No, Coquito, me quedo con 500.
0: 1500.
1: Me quedo con 500.
0: 2100. Ni un peso más.
1: No, Coquito, me quedo con 500.
0: Ok, va, 3000 varos, ni un peso más.
1: No, Coquito, me quedo con 500.
0: ¡Rayo! ¡Ganador de
3: 500
0: pesos! ¡Pero que conste que rechazó 3100 pesos, ¿ya?
3: ¿Eh? No, le ibas a poner una de Frank Sinatra.
0: Ah, no, pues sí, es de 3100 y móquele. Era de Alejandro Fernández que le iba a poner. Mira, pónsela, baby.
3: A ver, si hubiera, el hubiera no existe, pero bueno.
0: Era esa.
3: ¿Sí te la sabías o no?
0: Era la del monstruo. Mira.
1: Era del monstruo, perdón, nomás.
0: No estaba fácil, pero era de 3100.
5: Claro.
0: Felicidades por tus 500, no nos cuelgues. Tomamos tus datos, qué bárbaro.
5: Felicidades, donde, mi rey. ¿Mandé?
3: Ahí es donde pone a prueba que es más importante el conocimiento que la ambición. Muy bien.
5: Son.
0: Él no es lambiscón, no digas eso.
3: Las 8:44.
0: 8:44 en México.
5: Para arriba.

0: Gracias a la gran cadena que aquí se desconecta, se van a quedar con su contenido local, Guadalajara, nos quedamos con puras buenas, a cargo de Rafa Valles y Rafa Maus, Ciudad de México, nos vamos con las maduritas.
1: Esto es pa' arriba. Si quieres una, ¿dónde se pide, Mamucho?
2: Al 5551-668-929, mi querido Coquín.
0: Ya dijo. Las 8:51.

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12: Las 8:54.
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2: Las 8 con 58.
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0: 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Son las 9 de la mañana, 21 minutos.
1: La temperatura.
0: En México nos encontramos a 19 grados centígrados.
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1: Hola, muy buenos días, hijos de la mañana. A ver si me puede complacer con la canción La Retomadurita de Amor Añejo, en especial para mi esposa Monserrat Alejandra Escamilla, que lo escuchamos desde Praia de San Antonio, Naucalpan.

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1: 9:42.
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0: 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Acuérdate, son tres cosas las que debes de hacer.
1: Tres cosas.
0: Mandarnos tus tres canciones favoritas de la programación. Nombre completo tuyo.
1: Tu nombre completo.
0: Y la foto de tu auto estéreo, nomás para saber que sí tienes carro y no nos estás choreando.
1: Eso es muy importante. Ahora, si no tienes cámara, no nos mandes foto. Y si no tienes teléfono, no nos mandes WhatsApp.
0: Y otra cosa, ¿eh? Ese día que traigas el carro, vamos a ver que sea la foto del auto estéreo que nos estás mandando, porque ya nos la han pasado de que sale un estéreo y de repente nos cambian el estéreo por otro de una camioneta con 25 cilindros.
1: Sí. El otro día nos mandaron una foto de un estéreo que pensábamos que era de casa y resultó que sí era de una casa, no era de un estéreo, de un coche.
0: Adaptaron ahí su componente. Vámonos, tendidos. Vamos a ver qué dice por acá la línea telefónica. 55-51-668-929, Cocodrilo
1: fingieron,
0: Guzmán.
1: Fingieron un tablero de auto en la casa. Bueno.
2: Aquí suena la Qué Buena 92.9.
1: Ok, muñecos, sí.
0: Nombre completo.
2: Oscar Arteaga López. Coquito, saludos.
1: Papito, muchas gracias por comunicarte, mi queridísimo Oscarito, para ganarte ese tanque lleno de gasolina, que atención, no es un recargón, papi, ¿eh? Es un tanque llenecito para ti que vas a venir con nosotros para que te lo entreguemos y te lo recarguemos personalmente, este gallo y este cocodrilo.
0: Oscar Arteaga.
1: Te estamos buscando, Oscar ver, Arteaga. ¿Estás o no estás?
0: Los Arteaga.
1: Encontré a Arturo Arteaga.
0: No te hargas. Oscar Daniel, no, que está. No, está. Oh, sí está, compadrito. Adelante, cocodrilo, haz lo tuyo.
1: Va, muñeco, regálame cuatro bocinazos medianitos ahora. ¡Uy, suena macizo el bocho! ¿Qué pasó, muñeco?
2: ¿Me puedo ganar también mi tacita?
1: Papacito, oh, claro que sí. Cuenta con tu taza de Para Arriba, la edición Terian. Y prepárense porque ya viene la segunda edición. Ya viene otro diseño que no va a ser Terian, pero les va a encantar. Así que muy pendientes porque Coquito, es para hacer colección completa. ¿Qué pasó, muñeco?
2: Otro favor bien grande. ¿Puedes mandar un saludo para mi amigo Juanito de la base Apatlaco de taxis?
1: Ah, con todo gusto. Mañana. Para el amigo Juanito de la base Apatlaco de los taxistas de México, unidos por la Roma Maletería y el tocado de taxímetro, un abrazo grande, carnal.
0: Y ahorita que mencionaba el cocodrilo lo de las tazas, prepárense porque va a haber taza de Llamando y Ganando, va a haber taza de Las Migajeras, va a haber muchas tazas, pero tú decides si quieres que te la dejemos en Terian o quieres que te la dejemos en otro diseño, ¿no?
1: Va a haber taza del baño también.
0: Así es, no escueles, compadre, ya es tuya la taza Terian. Aguántanos aquí, el diseño de Para Arriba es exclusivo de la Qué Buena.
2: Un abrazo, hermano.
1: Gracias, muñeco, abrazo gigantesco para ti.
0: Te amo, gordo. Hacemos pausita, volvemos. Oye, viene la segunda reflexión de la mañana. Participa y gana. Y quédate con nosotros. Viene la rola que te da Para Arriba también.
1: Son las 9:52.

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0: Las 9 con 59.

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1: Son las 10:02 en México.
2: Hola, hola, buenos días.
3: Hola. Hola, hijos de la mañana.
2: Hola.
3: ¿Me pueden complacer con una la canción que me lleva para arriba? ¿Me pueden complacer con la de Alfredo Olivas, la del zoológico? Por favor. Va. Adiós.
2: Me parece perfecto, son las 10:02. ¿Quieres una rola? Dinos qué rola te da para arriba a esta hora de la mañana. Compártela por nota de audio y te estamos complaciendo. ¿A qué número, Coco?
1: Al 55-51-668-929.
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1: Oigan, ya vienen los quemados. Mándanos tu nota de audio. Quéjate, quémalos, acúsalos, échalos al aire.
2: ¿Quién te dañó que no te dejó tranquilo? Mándanos quién fue y nosotros
3: lo ponemos al aire y hasta le echamos de más. Las 10 con 6.
1: 55-51-668-929. Esa es la multilínea. ¡Au!

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1: ¡King Socumbia! Oye, si quieren quemar a alguien o quejarse, ahorita mismo es el momento. Si alguien está tirando la basura donde no debe, si alguien está tirando algo fuera de la nica, tú avísanos y nosotros le echamos.
2: Luego, luego, suéltalos, baby me.
1: ¡Bueno!
3: Hola, buenos días, hijos de la mañana. Yo quiero quemar a mi compañero Uriel, que no se apura a trabajar aquí en la panadería El Colmenar.
2: Y aparte este viejo quemando a mí.
3: José y Harry Potter. Saludos, aquí suena, qué buena.
4: Aparte le faltan huevos porque estás viendo que la masa no está cuajando bien. Las conchas saben todas insípidas.
2: Claro, en la panadería hace falta moverle a él.
1: La gente ya esperando el bolillo a ver a qué hora sale. Nomás no me puedo hacer mi torta porque se está haciendo tarugo. Uy, y en la panadería.
5: Me da coraje porque puro virote. O sea, no ha salido bolillo, no ha salido pambazo, nomás han sacado virote.
4: El pan luego, luego resiente cuando la receta no tiene buena mantequilla ni buenos huevitos.
1: Échale otro.
6: Hola, hola, ¿qué tal, hijos de la mañana? Queremos quemar al Cristian alias el Tilín, que trabaja aquí a la vuelta vendiendo tacos de suadero.
2: ¡Baila, Tilín!
6: Y como no les llegó el cilantro antes, vino a pedirnos un cachito y llevó toda la bolsa del menso.
5: ¡Ah, perro ratero de cilantro!
6: Y, aquí en tacos en chino.
4: Espero que sí lo desinfecten bien. Tilín.
5: Se pasó de listo.
4: Espero que sí laves bien el cilantro, Tilín, porque luego te puede quedar una infección en la panza por el cilantro mal lavado.
1: ¿Qué onda con Pati?
5: No, pero ese no es cilantro mal lavado, ese es cilantro mal lavado porque se lo llevó de la bolsa completa.
4: Robando cilantro, ni los burros se atreven a tanto.
1: ¿Qué onda con Pati?
5: Sí, la gente del pollo me cae mal. Ay. ¿Eh?
1: ¿Qué onda con Pati?
5: ¿Qué hizo Pati?
1: Con Patilín. No sea así, hombre. O sea, de veras, ponga atención.
4: Patilín.
1: El compatilín, ponga atención lo que debe de poner atención, ¿no? Por eso los regañan y los dejan, hombre, los abandonan.
4: Órale, con mi vida no te metas, desgraciado.
1: Suéltame la mano, parilla.
5: Baila, Tilín.
1: ¡Échale otro!
7: Hola, de nuevo, José de la mañana. Me quiero quemar a Nachito y a ti, por favor, que le eche ganas, que la vida sigue. De parte de su hermana Graciela.
4: ¿Le entendieron a la señora con todo el debido respeto?
5: Sí, claro, tú no.
4: No.
5: Qué vergüenza.
1: Señora, usted también échele ganas a la vida, ¿eh? Usted también se oye bajoneada, sí, señora, ahora que trae.
5: Sí, sí, sí, la oímos muy cansada, reina.
4: Está dando frases de motivación personal y usted no está motivada, señora. Pero empiece por usted, con todo el debido respeto.
1: Predique con el ejemplo, hombre.
5: Sí, ejemplo con el predique.
1: ¿Tienes otro baby bitch?
8: Buenos días, hijos de la mañana. ¿Cómo ves? El piri de Jamaica no quiere hablar, bien enojado. ¿Cómo ves? Dígale algo.
5: Sí, mendigo.
4: Piri, el piri, el pelón.
5: Encima
4: del
5: de que no he comido ni ate con queso por tu culpa que no me has mandado, hay que aguantarte tu maldito mal humor. No, pues.
4: Yo no creo que el piri ande bajoneado, ese vato, si es bien optimista.
1: Mi compiri a veces se bajonea.
4: Lo dudo. Pero bueno.
5: ¿Qué va a ser?
1: Mi compiri el pelón a veces se bajonea.
4: Ahí sí, no lo dudo. Uno más.
1: A ver, échale otro.
9: Buen día, mis hijos de la mañana. Yo quiero quemar a mi viejito chulo, hermoso, precioso, Antonio Gutiérrez, porque ya no quiere cooperar para la coca grande. Ya con esto lleva 3 días que ya no nos quiere cooperar. Y anda muy enojado. Yo le regalé una tele para que vea el mundial y aún así no quiere cooperar. Y para mi tío Daniel Gutiérrez, el chaparrito, que ya me dejó de hablar otra vez, no me quiere hablar. Ya no me ama como antes.
5: Pues también paniques, le diste tanque de 10, no inventes. Y al otro le das una tele, pero se la diste descompuesta.
4: ¿Yo puedo quemar a alguien?
5: ¿Al paniques?
4: No, yo. Ah, yo, ¿a quién, personalmente.
5: ¿A quién?
4: Hace ratito que fui a desayunar a las 9 de la mañana rápidamente.
5: ¡Ah, pirro! Acá no hubo
4: un vato de una moto se metió en sentido contrario. Uh-huh. O sea, ya no necesitas tú manejar bien. Uh-huh. Tienes que ser psíquico para saber de por dónde te va a salir una moto o un patín eléctrico. Manejen con precaución, chavos. Yo sé que tienen que entregar sus pedidos de Uber Eats y de todas las marcas, pero tengan cuidado porque realmente no te salen de la nada, ¿eh? Estuve a punto de irme a la cárcel hace ratito. Te lo juro que por un centímetro me llevo a un chavo de una moto. Uy, que
5: pues
4: se metió en sentido contrario.
5: Por un centímetro fui tío, fíjate, ahí nomás te
4: cuento. Manejen con precaución, chavos, de verdad, de todo corazón. Su vida es primero, más que el pedido.
1: Dice.
4: Y más que lo que les dan de comisión, que es mínimo, yo sé, pero su vida vale mucho más que eso.
1: Por un centímetro iba a dejar de ser chavo, iba a ser chave.
4: O sea, me puse a pensar, ya no hubiera llegado ahorita. me hubieran llevado detenido por atropellamiento, el chavo de la moto.
5: También qué
4: hospital.
5: Ridículo, se sale en coche a desayunar de 9 a 10. Clara, hijo.
1: No serías
5: ahí
1: el
5: tienes
1: primero.
5: Tienes enfrente el macarroñas, tienes a un lado las tortas ahogadas, tienes al otro las jericallas
4: pero
5: y los.
4: Pero como dice el chavo, me gusta evitar la fatiga.
1: Pero no serían ni el primero ni el último que detienen y nos hablan para ir, ¿eh?
5: Sí, es cierto. Saludos. Saludos, Chincho Percho.
1: ¡Vámonos ya!
0: ¡Aguas! Porque el siguiente podría ser tú. Estos fueron los quemados de hoy.
5: Aquí quemando gente. Buenas tardes.
1: Son...
4: las 10:18.
1: ¡Vamos para arriba!
4: ¡Arriba! ¡Corazones de melón!
5: ¡Arriba! ¡Ay, papazón de melón!

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1: 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Ya la pasión depende de ti y de las ganas que le eches a los partidos de la selección nacional.
2: Ya suena súper interesante. Felicidades, Mamuchín.
0: Qué bonito. Pues entonces ya se la saben para que participen. Y antes de acabar el programa el día de hoy, vamos a regalar un paquete Apasiones para ti aquí en La Qué Buena. Mientras tanto, nosotros hacemos pausita y volvemos con más.
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2: Regresamos para el cierre de este espectacular programa. Somos el show que va para arriba. No te lo puedes perder. Somos exclusivos de La Qué Buena.
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1: Deja de lo espectacular, lo versallesco. 10, 26.

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3: Hola, soy Brenda Flores y esto es De Rival a Rival. En Boston, Noruega y Francia se verán las caras en el Mundial 2026, en duelo que enfrentará de forma tempranera a los dos jugadores más dominantes de Europa en temporadas recientes, Kylian Mbappé y Erling Haaland. El conjunto noruego llegará impulsado por la potencia ofensiva del delantero Citizen y el talento creativo de Martin Odegaard, pilares de una generación dorada de los nórdicos. Francia, dirigida por Didier Deschamps, afrontará el encuentro con una plantilla repleta de figuras internacionales. Mbappé encabezará el ataque, respaldado por la calidad por las bandas de jugadores como Michael Olise y Bradley Barcola. Será un choque entre la juventud ambiciosa de Noruega y la jerarquía de los galos, un enfrentamiento que combina potencia, talento y estrategia.
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1: Son las 10:38.
2: 10:38.

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1: Hoy presentamos: la juventud es muy, muy engañosa. La juventud es engañosa. Nos hace creer que será eterna. Nadie nos dice que con el tiempo todo cambia. Las botellas de licor que te tomabas se convierten en frascos de medicinas. Las cantinas que visitabas y los bares se convierten en consultorios médicos. Los antros con luces psicodélicas que solías visitar se convierten en quirófanos con luces blancas. A veces todo cambia de un momento a otro. Todo se transforma. Todo eso nos da una señal de que lo más importante en la vida es cuidar la salud. Más que el dinero, más que el poder, más que la fama. Lo más importante para cualquier ser humano siempre será estar saludable. Si tú no estás enfermo en este momento, agradécele a tu Creador. Y te invito a que así te sigas manteniendo, cuidándote, haciendo ejercicio, comiendo cosas saludables, atendiéndote a tiempo al más mínimo dolor. Porque si lo postergas, el resultado puede ser doloroso y peligroso. Y recuerda, lo escuchaste primero aquí en la radio antes que en cualquier otro lugar. La salud es la parte más importante de tu vida. Acude con el médico a menudo, hazte chequeos y sobre todo no te preocupes. Mejor, ocúpate de ti.

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1: Son las 10:46, México.
2: 10:46 minutos. Hay que cuidarnos, a comer saludable, a hacer ejercicio y no entrarle con tanta devoción a las mantecas, mi gallito.
1: Claro que sí. Oigan, prepárense porque ya viene un paquete a pasiones. Acabando el programa, regalamos uno. Regístrate. 3 canciones favoritas, nombre completo al WhatsApp de La Qué Buena.
2: ¡Guau! Wow.

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2: Son las 10:50.
0: 10:50.
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0: ¡Bueno!
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1: Ok, sí. ¿Nombre completo de quién se registró, por favor?
4: Liliana Esquivel.
0: ¿Cómo? ¿Liliana qué?
1: ¿Liliana qué?
2: Liliana Esquivel.
4: Pero no puse mi nombre.
0: Ay, mi amor.
1: Eso. ¿Cómo va a ser?
2: ¿A nombre de quién lo pusiste? ¿A nombre de quién lo pusiste? Tiene que ser el nombre del registro, Carmen. Mi amor.
4: Carmen.
0: ¿Y quién es ella?
4: No puse el nombre de Carlos. Es que yo creí que era de los papás. Ay, no sean así.
1: ¿Qué hacemos, gente?
2: Pues mira, yo creo que si lo hizo con el afán de dárselo a su papi, y si el nombre de su papá está en la lista, yo creo que...
0: ¿Es de tu papá o es de tu esposo?
2: Dinos la verdad, mi amor, porque queremos
4: sí,
2: ayudarte.
4: Para mi papá.
2: A ver, muchachos.
0: A ver, ¿qué procede, productora?
4: Yo por no eso puse el nombre de Igor, así que de papá.
1: No sé.
0: Híjole.
1: Yo digo que sí, pero lo que diga la pone.
0: ¿Y no está por ahí el papá?
4: Sí.
0: A ver, pásanoslo.
4: Espérame.
0: La espero.
2: Porque una cosa es el papá y otra es el cara de papa.
0: Claro,
1: ahora más respeto.
2: Entonces, no es el mismo. Tu marido ahorita por el momento no, mi amor. Pásanos a tu papá.
0: Y una cosa es el pipiripao.
2: ¡Ya llegó! ¡Ya
0: llegó! ¡Ese es Sergio el bailador! ¡No es el pipiripao!
2: ¡Ya llegó el pipiripao!
0: Bueno.
5: Buenos días.
0: Hola, hermano, ¿cómo te llamas? ¿Cuál es tu nombre completo?
5: Carlos Pastrana.
1: A ver, vamos a buscar a Carlos Pastrana.
2: Carlos Pastrana. Está Carlos Pastrami.
0: Checando los Pastrana.
1: A ver.
5: Puso nomás Carlos, creo.
1: A ver.
0: Carlos. Que sí está. A ver, espérate, ya. La producción ya está aquí haciendo de las suyas.
1: ¿Sí o no?
0: No está, mi querido Carlos, por incumplimiento del reglamento
1: de contrato
0: de participantes de la Qué Buena.
1: Lamentamos
0: no
1: informarte.
0: Pues, pero puedes seguir participando, claro. Aguas, no la rieguen ahí con ese rollo. Recuerden que la persona que se registra es la que debe de reportarse. No aparece tu registro aquí en la base de datos, no sé cómo lo mandaron, no aparece con tus apellidos ni nada. No pueden mandar nada más el nombre, acuérdense,
2: Pepe,
0: es su nombre completo.
2: O Chema, o Juan, no, es con los apellidos, el claro. Primero y el segundo.
1: La verdad que sí sentimos feo porque pues nuestra intención siempre es regalar, obviamente.
0: Sí, pero les mandamos un beso y mañana pueden seguir participando.
6: Llegó el momento de despedirnos. Es todo por hoy, pero cumplimos la misión de dejarlos arriba. Muchas gracias y mañana nos escuchamos 6:00 a.m.
1: Sean felices, cuídense mucho. Tenemos cita mañana en punto de la hora.
0: Pero ni cantar tantito me dejaron. Ay, qué poquis. Pero bueno, no pasa nada. Oigan, se van a quedar en muy buenas manos. A continuación, Wendy Salgado viene a continuación este bonito día tan locochón.
1: ¿Cómo que no pasa nada? Pues si me están bloqueando mi creatividad y mi cultura.
0: Claro, viene Magda Chiprés, Wendy Salgado, Magda Chiprés. A las 2:00 p.m. llamando y ganando con el Pollito López y Mendoza, Karina Angulo, La Chitara. Y nosotros te esperamos 6:00 p.m.
2: Mándeme usted. Y por la tarde también hay cotorreo. A las 7 la delantera y a las 9 las migajeras.
1: Va, me late.
0: Cuídense
1: mucho, hasta mañana, 10:56.
2: 10:56.

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11: Las 11.
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2: Las 11 con 4.

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Nosotros vamos, regresamos con mucho más. Escuchas el show del Conde a través de la Qué Buena. Bienvenidos familia, hoy tenemos partido, así que pendiente toda la banda. Vamos, regresamos, checa.

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muchachas, el show del Conde. Oiga, hoy día de disfrutar de la temporada de fútbol. Todo volumen y con la camiseta bien puesta. Vamos, regresamos.

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12: Las 11:38.
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0: Linda. La novia de Giovanni Dos Santos. Exnovia. Y de Chris Angel. Y de Nodal.
1: Y Belinda.
0: Vamos, regresamos. Es el show del

0: Usted no lo sabe, banda, pero acá andamos con todo y listo para los preparativos, porque hoy disfrutaremos de el partido de Inglaterra contra Croacia. Aquí a través de la Qué Buena, ya lo sabes, vive la pasión, disfruta, emocionate con nosotros y por supuesto con esta gran, gran fiesta del fútbol, porque ya está aquí este gran evento, la Copa Mundial de la FIFA 2026. Si quieres vivirlo, si quieres gozarlo, ya lo sabes, aquí la Qué Buena, emisora oficial de la Copa Mundial FIFA 2026. Hoy no te pierdas desde la 1:30 de la tarde, pero desde ya quédate con nosotros porque tendremos el partido de Inglaterra contra Croacia, banda. Así que ya se la sabe. WhatsApp a cabina, toda la banda que se comunica. Juanito Mendoza, buenos días. Lupita, buenos días. Danny Boy, buena onda, Danny Boy. Ninfa, mi querísimo picador también, que ya dijo presidente. El buen Jarocho, que ya dijo, ¿qué hubo lesaqueando? ¿Qué hubo, Jarocho?
1: Buenos días, mi conde. Aquí el
0: ¿qué hubo, Jarocho?
1: Sí, anunciando que empezamos en 1, 2. Primera llamada, segunda llamada para el conde de Dejer.
0: Eso.
1: Saludo a todo el gremio luminero, a toda la banda.
0: ¿Cómo sigues, Jarocho, por cierto?
1: A todos los demás, a los locutores, a Tocho Morocho. Son un sinfín de seguidores que te aman, mi conde. Especialmente yo, estás en mi corazón.
0: Te
1: mando
0: amo.
1: Besitos en tus pescuecitos. Saludo aquí a mis secretarios.
0: ¡Qué chico, qué chavocho! Espérate, Jarocho. Te mando un besito en tu frente, que luego se atascan. El Danny Boy 2, que le manda saludos a toda la banda. Pasó lista completa, los que me faltaron. Fuerte abrazo de parte del Danny. Ah, no, el Chori Power. Buena onda, Chori Power. Hasta Canacín está ahí, el buen Cano.
2: Hola, ¿cómo va el día? Aquí rolando, aquí por los Cabos, Baja California. Un saludo.
0: ¿Qué es eso?
2: Me recuerdo, Danilito. Un saludo para toda la banda ya.
0: Ve nomás. Hasta los Cabos. ¿Qué andas haciendo allá, Cano? Te vas a perder, chavo.
3: Hola, conde, buenas tardes. Aquí reportándome, pasando lista. Oye, ¿qué les pareció los golazos de Lionel Messi? No me gusta.
0: A mí tampoco.
3: Argentina, no sé por qué, pero...
0: A mí tampoco.
3: Hay que reconocer la calidad de fútbol de Argentina.
0: Eso sí.
3: Juegan con magia. Qué gol, qué toque de balón precisos.
0: ¡Súbelo, Tomaca!
3: A ver qué hace al rato el bicho. A veces sí. Hay que apoyarlo al 100.
0: Pues mira, entiendo que hasta el momento va ganando Portugal, ¿eh? Va ganando Portugal, pero ayer Messi le perdonaron una roja. Bueno, lo que dice la gente, ¿verdad? Lo que dice la banda. Pero bueno, el buen Messi ayer 3-0, Argentina. Golazos de Leo Messi. Tiene mucha calidad futbolística, eso hay que reconocérselo. Y coincido contigo, mi queridísimo Licho Caballero. A mí tampoco es de mi gusto al 100%, pero hay que reconocer la calidad futbolística que tiene.
4: Muy buenos días, Cristian Canul, el conde de Vergel, aquí pasándole a saludar a su amigo de hoy siempre, don Daniel Chey, el comandante Manchitas, al castillo de los amigos del conde.
0: Eso.
4: Mándele saluditos, por favor, mi estimado Cristian Canul, allá a toda esa bella gente de la que buena, como son don José, don Wiwis, don Sapo Crazy, la Ardillita Marihuana, Gilberto Paredes, Ángel Pérez y el Tlapalero, que ya llegó de viaje, ya llegó de Baja California Sur, don Roberto Cano.
0: Eso, el
4: Tlapalero. Allá para doña Noemí, esa bella dama del DF, su distinguido esposo, don Juan Mendoza, para el Pato Pascual, para el Danny Boy 1, Danny Boy 2, para el Giovain, para el Buffin, para los Tragapolvos, para Máquina Infernal, para el VIP, para don Roberto Castillo, su distinguida esposa, allá para el Danny Boy 1, Danny Boy 2, Geraldine la Coquera, para Teté, Sonia, Ninfa, Lupita, y todo y cada uno de los amigos del Castillo del Conde. Bendiciones, mi estimado Cristian Canul.
0: Gracias, Danielito.
4: Saludos,
0: Danielito.
4: Parte, don
0: Benche,
4: y el comandante Manchitas.
0: Te amo, Danielito. ¿Qué es eso? Un lobo, un perro. Dice, muy buenas tardes. Quiero la canción de Temerarios. El alma reclama para Roberto, que trabaja en vertical. ¿Cómo así en vertical? O en horizontal. Buenos días, Conde. Saludos desde el Rancho El Pitch. ¿Cómo va la cosa ahí en el Rancho El Pitch? Que nos cuenten.
5: Acá estamos, Conde, escuchándote como todos los días. Presente.
0: Buena onda, te amo. Gracias a la banda de Apatzingán, Michoacán, que también está conectada con nosotros. Vamos rapidísimo. Nosotros andamos con los preparativos para el partido del día de hoy. No se lo pierda. Quédese con nosotros.

0: acá. Arriba Messi, arriba Argentina. No, espérame. Y arriba el chorizo, espérate. Hola, buenas tardes. Saludos, como siempre, a Desayuno Chabelitas desde Xcaretún. Saludos para ti, para Don Gaspar, para la Tortillería La Lupita. Y para toda la banda. Es cierto, Cole, te quiero mucho. Bendiciones, cuídense. Arriba México, arriba México. Mañana también tenemos partido. Tenemos como si nosotros fuéramos a jugar, pero casi que casi, ¿verdad? 11:54. Vamos, regresamos. 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
3: Las 12 con 3.
4: Hola, soy Jesús Humberto López y estas son las curiosidades mundialistas.
5: Luego de refugiarlo de la Segunda Guerra Mundial en una caja de zapatos y de ser robado y recuperado en Inglaterra, el trofeo Jules Rimet tuvo un final catastrófico. En 1970 fue entregado de manera definitiva a Brasil, primera selección tres veces campeona del mundo, hasta 1983 cuando de nueva cuenta fue hurtado.
6: En esta ocasión,
5: Juan Carlos Hernández, autor del robo y de nacionalidad argentina, decidió fundirlo para venderlo como oro puro, por lo que solo se conserva la base original de Lapis Azuli, lo que significó el final drástico de un trofeo que vivió de todo.
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Escuchamos una canción a cargo de Pepe Morfín, el tema se llama Se me terminó el amor. También escuchamos una canción de Grupo Firme, el tema se llama Cañón y Medios. ¿Qué tal? ¿Cómo les va? Muy, pero muy buenas tardes. Tengan todos ustedes, auditorio selecto de La Qué Buena. Te saludamos con todo el gusto del mundo y el placer infinito en esta maravillosa tardecita. Es miércoles, ombliguito de la semana, 17 de junio de este año 2026. Bienvenidos entonces al pastelazo. Se nos va el tercer pastel de esta semana. 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Quédate con nosotros porque hoy no tenemos una pregunta que tú digas, pues no puedo, no sé investigar, no puedo indagar. Hoy tenemos una pregunta, igual que la de ayer, ¿no? Bajo tu propio criterio, bajo tu propia respuesta. Así que, bueno, participa, yo te voy a otorgar... ¿Cuántos números serán? ¿Cuántos números les gusta que les otorgaría? 1, 2, 3, 4, 5, 6. A ver, estamos así como de buenas. Venimos como con mucha... El señor de los tacos nos puso mucha verdura, mucho cilantro, mucha cebolla. Parecía que eran tacos de verdura, más nunca de carne. A ver, ¿cuántos números les gustaría que yo les proporcionara? De, por ejemplo, de 2 a 5, ¿cuánto les gustaría? 453-146-86-17. 453-146-86-17. ¿Es una pregunta individual para ti? ¿Es una pregunta individual para ti? ¿Qué sería más difícil para ti? ¿Perder tu celular o perder una amistad? Repetimos una vez más, ¿y por qué? ¿Qué sería más difícil para ti, perder tu celular o perder una amistad y por qué? Si decides tú que para ti es más difícil perder tu celular, dime por qué. Si decides que para ti es más difícil perder una amistad, dime por qué, ¿sale? Te voy a otorgar solamente dos números. Te voy a otorgar solamente dos números al 453-146-8617. Repetimos, 453-146-8617. Vamos con música, ¿te parece? Vamos con música, te voy a presentar una cancioncita de Grupo Firme, el tema se llama Decide Tú. Dice, ¿para qué preguntas si vas a dar los que tú quieres? Nada más para ver qué tan avariciosos son, nomás para eso lo hice. Pero ya veo que sí, son bastante convenencieros, bastante avariciosos. No es cierto. ¿Quién los quiere? ¿Quién los quiere? Pues yo, ¿quién más? Dice, es más difícil perder mi celular, ya que por mi negocio no me conviene perderlo. Una amistad como quiera. Muchas veces las amistades no valen la pena. Mira, te apoyo al 1000%. Totalmente me apoyo. 12 con 18 minutos. Te dejamos entonces esto que se llama Decide Tú.

0: Bueno, perfecto, son exactamente 12 con 20 minutos en Apatzingán, son exactamente 12 con 20 minutitos. Estamos escuchando, bueno, escuchamos algo de Firme, el tema se llama Decide Tú, una canción bien padre, ¿no? Una de las mejores que por ahí pues le he escuchado yo a Grupo Firme. También está bonita la del final del día, ¿no? De Beneficio de la Duda, bueno, pues muchas, pero una de las mejores para mí, entre ellas, pues es la canción de Decide Tú. Así que bueno, quédate con nosotros, estás en el pastelazo. No hay una pregunta que tú digas que está bien difícil, no puedo participar. Dice, lo más difícil es perder la amistad de infancia. No cuesta más que un teléfono. Los teléfonos los puedes comprar, pero la amistad no se puede comprar. Bueno, hay teléfonos que tampoco los puedes comprar, porque están bien caros. Dice por acá, es más triste perder el celular que un amigo, la verdad. No hay amigos sinceros. Y la crisis sí está crítica. ¿Tú crees en verdad que no hay amigos sinceros? ¿De verdad lo crees así? ¿Que no hay amigos sinceros? Yo digo que sí hay, pero ¿dónde? O sea, ¿dónde? Para ir por un chingo y un montón, ¿no? También como que apoyo tu... Como que apoyo tu respuesta. Ay, la verdad que en la actualidad, hoy en día, 2026, yo pienso que no hay ni amigos ni sinceros, ni medio sinceros, ni nada. Las 12 con 22 minutos en Apatzingán, estamos en el pastelazo, participa. Ahorita vamos a subir la pregunta al estado de WhatsApp para que la cheques cada vez que quieras. Pero mientras tanto, te la repito, dice de la siguiente forma. ¿Para ti qué es más difícil? Para ti. Ey, sí, tú. ¿Para ti qué es más difícil? ¿Perder tu celular o perder una amistad? ¿Para ti qué es más difícil? ¿Perder tu celular o perder una amistad? 453-146-8617. Mándame tu respuesta para que yo te pueda otorgar dos números. Y recuerda que te entras hasta la 1 de la tarde con 30 para participar. Hasta la 1 de la tarde con 30 minutos tendrás el tiempo límite para mandarme tu opinión. Vamos a una pausa, regresamos contigo.
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0: Comentarte rápidamente que la temperatura ambiente en Apatzingán en este momento, temperatura ambiente en Apatzingán en este instante, es de 30 grados centígrados al intemperie.

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3: Así es, son exactamente 12:25 en Apatzingán, 12:25. 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

0: algo a cargo de Primavera. El tema se llama No te podías quedar. Las 12 con 31 minutos en Apatzingán, 12 con 31. Vamos con el chiste sin chiste de la Qué Buena 94.3. Recuerda, la primera persona que nos cuente un chiste a través de su nota de voz se lleva dos números extras al 453-146-8617. 453-146-8617. Adelante.
1: Le dice un plátano a una gelatina: oye, ¿y tú por qué tiemblas tanto? Y la gelatina le contesta: es que me contaron un chiste bien pelado.
2: ¿Qué le dijo un poste de luz a otro poste de luz? Corre, porque viene karateka.
0: A ver. Ya pues, hijo. A ver, otra vez, no le entendí.
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0: Muy bien, 12 con 32 minutos a través de la Qué Buena 94.3. Estamos en esto que se llama El Pastelazo. La pregunta dice de la siguiente forma: ah, sí, cierto, dice, no ha subido el estado. Y sí, cierto, ¿verdad? Ya se me fue, ya no lo subo, ¿verdad? Ya es tarde, ya son las 12 con 33 minutos. ¿Ya para qué lo subo? A ver, ¿ya para qué? Por acá nosotros tenemos la pregunta. Dice, ¿qué sería más difícil para ti? ¿Perder tu celular o perder una amistad? Repito una vez más, ¿qué sería más difícil para ti, perder tu celular o perder una amistad? 453-146-8617. 453-146-8617. Dice por acá, dice, osito bello y precioso, bendito Dios que me da la bendición de saludarte nuevamente después de tantos años. ¿A poco quién eres? Dice, saludos, soy Ángel, espero te acuerdes de mí. Imagínate, pues, ¿cuántos ángeles? Está el ángel Gabriel, el ángel San Rafael. No, no sé, a ver, refresca la memoria. Dice, respondiendo a la pregunta, yo creo que el celular, ya que si no tienes celular, no puedes comunicarte con el amigo. Muy bien, dice por acá, es más fácil perder un teléfono que la amistad. El teléfono lo puedes recuperar, quisiste poner así, lo puedes recuperar y una amistad no la puedes recuperar. Ay, cómo no, amistades se recuperan al máximo. Y más si son falsas. Dice por acá, perder una amistad. Porque una amistad se construye con risas, con secretos, con esa persona que te entiende sin explicar mucho cuando se pierde una amistad. No hay modelo nuevo que llene ese espacio, duele más tiempo y a veces no hay repuestos. Muy bien, dice por acá, a mi celular, porque verdaderas amistades no hay. Hasta la propia familia te traiciona. Fíjate que tienes la boca llena de razón. Dice por acá, es más difícil perder un celular que una amistad. ¿Por qué? O sea, yo lo que quiero que me digan, ¿por qué? ¿Salets? ¿Qué sería más difícil para ti, perder tu celular o perder una amistad? ¿Por qué? Por acá también tenemos, dice, hola osito, buenas tardes, saludos y bendiciones, te escucha la nopalera Oriente. Y creo que es más fácil perder una amistad que el celular, ya que hoy en día cuidamos más el celular que las amistades. A ver, no están entendiendo bien la pregunta. Yo no dije que es más fácil, es que es más difícil. O sea, ¿qué es más difícil para ti? ¿Perder tu celular o perder una amistad? ¿Qué es más difícil? Es como si te preguntara qué quisieras perder, tu celular o una amistad. Pero la pregunta es así. ¿Para ti qué sería más difícil? ¿Perder tu celular o perder una amistad? ¿Y por qué? 453-146-8617. Por acá dice el celular, por la cantidad de contactos, números importantes. Muy bien, dice por acá también una amistad. Dice, para mí una amistad, porque el celular con tantito que le pase se descompone. Y una amistad vale más para mí, como tu amistad vale más que un celular. Aquí ya no lo entendí al último. También que ibas. Dice por acá, perder un celular duele 5 minutos. Perder una amistad duele meses. Pero vuelvo a lo mismo. Hay de amistades a amistades. Si por ejemplo pierdes una amistad que... ¿Cómo lo puedo, pues, manejar? Si pierdes una amistad que nada que ver, que en vez de, por ejemplo, de sumarte te resta, pues no creo que haya mucho problema, ¿no? No creo que duela tanto perder ese tipo de amistades. El celular a lo mejor sí, porque tienes, así como decían anteriormente en su respuesta, hay contactos, tienes videos, tienes fotos, tienes cosas que realmente necesitas a lo mejor, ¿sí? Imagínate, para recuperar todo eso, está en chino. Y las amistades, pues a lo mejor sí duele mucho cuando pierdes una amistad verdadera. Pero dime, ¿dónde hay una amistad verdadera hoy en día? está como, por ejemplo, buscar un alfiler en un montón, en una montaña de paja, ¿no? Yo digo, pues, pero por eso te digo, cada cabeza es un mundo y cada quien da su opinión, cada quien manda su respuesta. Las 12:36 minutos en Apatzingán, 12:36, esto es
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0: Excelente, son exactamente 12 con 40 minutos en Apatzingán. Son exactamente 12 con 40 minutos. Tenemos una pausa, regresamos contigo. Estás dentro de lo que se llama el pastelazo. ¡Qué
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0: Comentarte rápidamente que la temperatura ambiente en Apatzingán en este momento es de 30 grados centígrados a la intemperie. Dice por acá, a mí me duele mucho perder mi celular porque me costó y las amistades no cuestan. Fíjate que, por ejemplo, bueno, cuando son verdaderas, no cuestan. Pero cuando son amistades convenencieras, cuando son amistades que nada más te buscan cuando necesitan lo más mínimo, o sea, ¿tú crees que vale la pena perder tu celular por esas personas? Yo, en mi opinión, pienso que no es. Por eso, pues sí, sí apoyo mucho tu respuesta. Es más, te voy a dar 10 números. No es cierto. Sale 12 con 41 minutos. Vamos a la pausa, regresamos.

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9: Las 12:44.
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17: Excelente, nosotros seguimos contigo. Son exactamente 12:45 en Apatzingán. Son exactamente 12:45. 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Muy bien, sigue participando. Recuerda, tienes hasta la 1 de la tarde con 30 minutos para mandar tu respuesta a la pregunta que dice así: ¿para ti qué sería más difícil, perder tu celular o perder una amistad?

A ver, entonces, respuesta correcta. ¿Para ti qué es más difícil, perder tu celular o perder una amistad? 453-146-8617. Dice por acá, osito, yo creo que me dolerá más perder una amistad, porque amistades buenas hay pocas y el celular es una cosa material. Muy bien. Dice por acá, perder un celular duele 5 minutos, perder una amistad duele meses. Dice por acá, me duele más mi celular porque tendría cosas que jamás podré recuperar, como fotos, videos y así. Y una amistad, nomás se les pasa el coraje y ya se siguen hablando. ¿Tú crees? Dice por acá, perder el teléfono porque en teléfono tengo cosas de trabajo, vería y de mucho valor. Dice, perder un celular. Dice, osito, buenas tardes. ¿Puede repetir la pregunta? Ya lo hice. Muy bien, sigue participando. 453-146. 453-146-8617. Vamos con musiquita, te dejamos algo de Los Peña. Y eso se llama Superestrella. Ok. Y por acá dice que andamos atrasados.

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Dice por acá, buen día, para mí es más difícil perder una amistad que un celular, porque el celular es algo material y la amistad verdadera no la encuentro en donde quiera. Ese es mi punto de vista. Gracias por tener tu amistad, aunque sea por mensaje. Tu amistad es verdadera, verdadera y vale oro, ¿verdad que sí? Si yo digo que sí, pues ahí está. Ay, qué caray, hombre. Dice, me duele más el celular porque porque muchas fotos y recuerdos muy importantes. Las amistades son pasajeras. Dice, perdón una amistad porque una amistad duele más. Dice, por acá. Ok, vamos con música. Algunos se ponen sentimentales. No sean tan exagerados, solamente es un concurso. Pero, o sea, sí. O sea, tienen toda su. Tienen todo su. ¿Cómo se dice? Están en todo su derecho, ¿no? De a veces sacar sus sentimientos que llevan ahí dentro. Si me quieren contar muchas cosas que ustedes quieren contar, aquí estoy, ¿eh? O sea, aquí estoy yo para escucharlos. Sí. 12 con 50.

Bueno, muy bien, son exactamente 12:55 minutos en Apatzingán, solamente 5 minutos antes de la 1 de la tarde, 13 horas. Sigue participando. No quiero respuestas que solamente se dirijan a que buena amistad duele más que el celular. No, no, no, no, no, no, no, no, no. Quiero respuestas más concretas, o sea, despláyate. O sea, ni eso, caray. Todavía cuando es un acertijo difícil, pues todavía te la paso, te la creo. Pero ni en esto tampoco. Así que entonces, los que manden a Cico, por ejemplo, una amistad duele más. O sea, no, están, no van a participar, ¿sale? Recuerden cómo es la pregunta. Para ti, ¿qué es más difícil? ¿Perder tu celular o una amistad? ¿Por qué? ¿Por qué te dolería tanto perder tu celular? ¿O por qué te dolería tanto perder más una amistad? O sea, por favor. Dice el celular porque hay cosas importantes en él. Así, nada más así. Solamente faltan 4 minutos antes de la 1 de la tarde en Apatzingán. 4 minutos antes de la 1. Dice por acá, buenas tardes, Osito. Manda saludos para Cintia de parte de Fernando de Las Bateas. Dice también por acá, puedes mandar saludos para todos los trabajadores del vivero de Santana. Te escuchamos todos los días. Dice también por acá, buenas tardes, Osito. Manda saludos para mi mamá y para mi abuelita que te escuchan acá en Lomas de Palmira de parte de Enrique Ureña. Dice por acá, buenas tardes, Osito, guapo, sexy, galán. Saludos para todos los panaderos, en especial para los de La Gloria, para mi compa Tony y para Cristian Emanuel. También por acá dice, puedes mandar saludos para todos los de la colonia, ¿qué? Ah, Colonia Zapata. Dice, saludos para Claudio de la Quesera de la Pénjamo. Muy bien, entonces, ¿nosotros qué tenemos para continuar? Tenemos una pausa, ¿ok? Tenemos una pausa y regresamos con más de esto que se llama El Pastelazo. Un saludo cordial para toda la gente que viene por carretera manejando.

0: Dejando y que viene sintonizando nuestra frecuencia, gracias.
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0: También te comento que la temperatura ambiente en Apatzingán en este momento es de 31 grados centígrados. 31 grados centígrados a la intemperie.

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0: Ya son exactamente 13 horas, 1 de la tarde con 4 minutos en Apatzingán. 13 horas, 1 de la tarde con 4 minutos a través de La Qué Buena, 94.3 de FM. Recuerda, estamos en esto que se llama, pues, el pastelazo. 1 de la tarde con 4. 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

Bueno, muy bien, vamos entonces con... A ver, tenemos más respuestas. Para ti, ¿qué es más difícil, perder tu celular o perder una amistad? ¿Y por qué? Para ti, ¿qué es más difícil, perder tu celular o perder una amistad? ¿Y por qué? Dice por acá, una amistad porque luego puedo comprar otro. Como que le falta, ¿no? Como que le falta, como que le falta. Dice, a ver. Dice, buenas tardes, Osito. Manda saludos para todos los tabiqueros de la Lázaro Cárdenas de parte de Brian de San Juan. Dice, también por acá puedes mandar un saludito para el maestro César de la Bonifacio Moreno. Dice también por acá, saludos para todos los del Taller Estrada de parte de Junior. ¿Tú también quieres mandar saludos? Mándamelos en este momento. 453-146-8617. Dice, para mí lo más importante es perder el celular, ya que hoy en día puras amistades falsas encuentras convenencieras. Pues sí, tienes toda la razón. No vamos a generalizar, ¿verdad? Hay amistades que valen oro, sí. Y cuesta mucho, mucho, mucho encontrarlas. Pero digamos que es como el 5% de 100. Digamos que el 95% de las amistades valen pura... Bueno, pues, ¿para qué decimos verdad? Ya usted imagínese. 1 de la tarde con 7 minutos. Viene Cuisillos.

Por allá escuchamos una canción a cargo de Julián Álvarez, el rey de la taquilla. El tema se llama Ojos Verdes. Estamos en esto que se llama El Pastelazo. Todavía tienes 15 minutos de tiempo. Oigan, se me ha hecho largo este programa. ¿Por qué será? Se me ha hecho muy largo este programa. ¿Quién sabe por qué será? Bueno, te quedan solamente 15 minutos de tiempo para que participes mandándome tu opinión, una respuesta a la pregunta que dice así. ¿Para ti qué es más difícil, perder un celular o perder una amistad? Repito una vez más. ¿Para ti qué es más difícil, perder una amistad o perder tu celular? 453-146-8617. Dice por acá, buenas tardes, Osito. ¿Me puedes mandar un saludo para el taller de Marco Polo que no se quiere invitar la coca con pan? Imagínate cómo te quería una coca bien heladita y un pan de dulce bien calientito. O sea, bien chido, ¿no? Ahí como para engruesar la lonja. Pues ahí está entonces. Saludos para el del taller de Marco Polo que no se quieren invitar la Coca-Cola con panes. Dice por acá, el celular porque amistades sinceras ya no hay.

Dice por acá, una amistad porque una buena amistad no la encuentras en cualquier lugar y un buen celular lo encuentras donde sea. Sabias palabras. La 1:16 te dejamos más música, algo de Carin León, el tema se llama... Bueno, ¿qué te parece si mejor nos vamos con el señor Pancho Barraza? El señor Pancho Barraza y eso se llama Que me maten las penas.

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3: Hola, soy Brenda Flores y esto es De Rival a Rival. El partido de apertura del Mundial 2026 entre México y Sudáfrica en el Estadio Azteca será la primera repetición de un cotejo inaugural en la historia de los Mundiales. En 2010, Sudáfrica abrió su Copa del Mundo ante México en Johannesburgo con un empate 1-1. Ahora, 16 años después, se repite exactamente el mismo enfrentamiento para inaugurar el torneo, aunque con México como local. Javier Aguirre dirigía a México en 2010 y regresa para 2026 en el mismo banquillo, mismo técnico en ambas inauguraciones. Asimismo, Rafa Márquez marcó el gol del empate 1-1 y hoy es auxiliar del Vasco en el Tri. En 2010, Sudáfrica fue el primer anfitrión eliminado en fase de grupos y esperemos la historia no se repita en la justa tripartita.
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Ya son exactamente 1:26 en Apatzingán, 13:26. Dice, buenas tardes, Osito. Nos puedes mandar saluditos aquí para el Chiflas, Ulises, Miguel, el Huesos y todos los compañeros de Tabicones Regalado, que aquí andamos chambeando y escuchando tus chidas rolas. Muy bien, vamos entonces con algo de Junior H con Gael Valenzuela, y eso se llama Mis Llamadas. Recuerda, solamente te quedan 3 minutos de tiempo para que participes si tú lo deseas. Solamente 3 minutos para que nos mandes una respuesta según tu criterio. Para ti, ¿qué es más difícil, perder un celular o perder tu una amistad? Para ti, ¿qué es más difícil, perder tu celular o perder una amistad? ¿Y por qué? Es muy importante que expliques por qué. 453-146-8617.

0: 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En este momento tenemos el chiste sin chiste de La Qué Buena 94.3 en FM. Así que rápidamente, la primera persona que nos cuente un chiste a través de su nota de voz tendrá dos números extra: 453-146-8617, 453-146-8617. Recuerda, si llegan 2, 3, 4, 5, 6, tomamos el primero que nos llegue. Tomamos el primero que nos llegue como este. Adelante.
1: Este es un paciente y llega con el doctor y le dice: doctor, doctor, ¿cree que puede perder la pierna? Y le dice el doctor: pues yo no sé, yo te la voy a dar en una bolsa, ya si se te pierde es tu pedo.

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1: Nosotros seguimos contigo, son exactamente 1:36 en Apatzingán, 1:36. 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Tortas Don Panchito también patrocina, bueno, pues el Refri Super Padre. 1:37, te dejamos algo de banda Carnaval, se llama Pude.

0: Ok, primero se prende el micrófono y después empiezo a hablar. Sí, así está bien. Ok. Yo acá grite, grite, grite y el micrófono totalmente apagado. Bueno, entonces.
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0: Fue Banda Carnaval con esto que se llama Pude. La 1 de la tarde con 41 minutos en Apatzingán, 13 horas, 1 de la tarde con 41. Continuamos con más patrocinadores del refri super padre. 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Bueno, muy bien, vamos entonces con... sí es cierto, ¿verdad? Nuestra pausa. Vamos a nuestra pausa, regresamos con más. Bueno, ya con el desenlace del programa. Después de la pausa tenemos Rueda de la Suerte para conocer ganador, ganadora de este pastelito bien rico, bien sabroso, bien delicioso y completamente gratis para ti por una cortesía de Panadería Virrueta.
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0: La temperatura ambiente en Apatzingán en este momento es de 31 grados centígrados al intemperie.

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10: La 1:46.
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Nosotros seguimos contigo, son exactamente 1:50 p.m. en Apatzingán. Solamente faltan 10 minutos antes de las 2 de la tarde. 10 minutos antes de las 2, dice: buenas tardes, Osito, manda saludos para toda la raza de la 22 de octubre, para todos los chicos de Imsted Apatzingán, para Jesús Jaimes del 20 de noviembre. También por acá dice: buenas tardes, un saludo para todos los de la colonia Pénjamo, para Claudio de parte de su novia, y para Brenda La Güera Fuerzas. ¿Brenda La Güera Fuerzas? Ah, ok, se pinta el cabello de color, ¿verdad? Entonces dile La Güera Oxigenada, así. Así se escucharía más chido. Dice: buenas tardes, saludos para Jonathan de parte de una chica. Él ya sabe de quién se trata. O sea, a mí que me interesa, ¿verdad? Dice también por acá, saludos para todos los máquinas rojas de parte de Octavio. Ya que andamos muy saludadores con los taxistas, también mandamos cordial saludo para todos los de Canal 18, para El Chillón. Muy bien, entonces, suerte para todos, suerte para todas. Dice: ¿cuál es la respuesta correcta? No había respuesta correcta, o sea, era según tu criterio. O sea, la pregunta era así: ¿para ti qué sería más difícil? ¿Para ti qué es más difícil? ¿Perder tu celular o perder una amistad? Es una pregunta a consideración propia. Es una pregunta a consideración propia que tú vas a contestar con tu propio criterio. Bueno, que tú deberías de haber contestado con tu propio criterio. Bueno, entonces, suerte para todos, suerte para todas. La persona ganadora del pastelito tendrá que mandarme una nota de voz. En cuanto tú te enteres que eres el ganador del pastel, tienes que ponerte trucha y mandarme una nota de voz que diga así: aquí suena la Qué Buena 94.3. Soy ganador del pastelazo. Si escuchaste bien cómo va la nota de voz, aquí suena la Qué Buena 94.3. Soy ganador del pastelazo. Y de esa forma te conviertes en el ganador oficial del pastelito. Suerte para todos, suerte para todas. Cachifuchi, fuchi fuchi, cachifuchi, fuchifa. Y yakata, yakata, yakata, por los poderes que esto me otorga. Que la ruleta gire a la una, que la ruleta gire a las dos, que la ruleta gire a las tres. Ahí está, gira que gira, gira sin parar, gira la ruleta, queremos pastel. Gira que gira, gira sin parar, gira la ruleta, di quién va a ganar. Gira que gira, gira sin parar, gira la ruleta, queremos pastel. Gira que gira, gira sin parar, gira la ruleta, di quién va a ganar. La persona ganadora de este pastelito es la persona que se le dio el número. Chequemos por acá rápidamente. Persona ganadora de este pastelito es la persona que se le dio el número 171. Número 171. 171. 171. 171. Rápidamente manda tu nota de voz donde digas: aquí suena la Qué Buena 94.3. Aquí suena la Qué Buena 94.3. Soy ganador del pastelazo. Y recuerda que tienes un minuto de tiempo para que reacciones. Si pasa el minuto y no mandaste nada, lo pierdes. Giramos de nuevo y elegimos un ganador diferente.

0: Y a ver, por acá tenemos, ¿qué tenemos? Nos llegaron notas de voz. Nada más queremos la que es la ganadora, ¿no? Dice por acá, osito, dámelo a mí. Yo nunca he ganado nada. Por fin, solo por hoy. Ya gírala, mi chiste estuvo chido. Ya, pues ya, no llore tanto. No sea llorón. Dice, ya pasó el minuto, vuelve a girar. Sí, patrón, gracias. Dice por acá, no quiere, tiene diabetes. Mejor dáselo al 175.
1: 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Perdón, aquí suena la qué buena, 94.3, soy el ganador del pastelazo.
0: ¿Qué dijo? A ver, te hiciste bolas, hijo. Otra vez.
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0: Este audio lo voy a dejar para cuando esté en cabina y yo me sienta aburrido. Lo escucho, ¿no? Y ya como que me reanimo. Ok. Entonces, esto es para ti. Báilale, báilale.

Dice por acá, ¿de cuál fumó? No sé. No sé, es que fíjense, mucha gente se pone nerviosa, la gente, ¿no? Cuando mandan su nota de voz. O sea, se ponen nerviosos. Imagínate que tu voz se escuche al aire en un programa tan importante, en una estación tan importante como es el Pastelazo y la Qué Buena. No son enchiladas, ¿verdad? O sea, toda la gente se pone nerviosa al mandar una nota de voz al osito guapo, sexy, galán. Ajá, sí. Bueno, pues gracias por su finísima atención. Gracias por sintonizarnos. Gracias por participar. Nos escuchamos mañana, primeramente Dios, en punto de las 12 con una emisión más del Pastelazo. Yo ya me voy. Pásela muy bien. Que Diosito los bendiga hoy, mañana y siempre. No esperes la prueba para acercarte a Dios.

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2: La 1 con 59.

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0: ombligo de semana. Ya se siente el mundial de mañana, ya está cerquita.
1: Mañana vamos a ir a ver a la selección, familia.
0: Sí, yo también, ¿verdad?
1: Hay que ir, vamos. Ay, Pibuli, es que... Es que la acreditación que nos dieron nomás
0: no,
1: este...
0: sí, que porque no tengo pasaporte.
1: Ajá, es que... Pregúntale al Correcaminos, anda bien agüitado porque no tenía pasaporte y no lo acreditaron.
0: Ay,
1: al desgraciado.
0: Por eso no vino.
1: No vino por... ¿Sabe dónde anda? Creo que fue para el centro, pero bueno. Aquí arrancamos. ¿Sabe dónde anda? Me mandó mensaje el vato que andaba ahí por el centro. Sabrá Dios qué anda haciendo el vato.
0: Fue a ver si podía comprar un pasaporte.
1: Fue a ver si saca uno acá. Tigüilía, ¿cómo estás, hombre?
0: Muy bien, muchas gracias, muy emocionada. La verdad es que ya los extrañaba muchísimo.
1: ¡Ah, qué bonito!
0: Y me vine brincando de la emoción.
1: ¡Ah, qué bonito!
0: Es que sí.
1: ¿No te agarró la lluvia?
0: No me agarró la lluvia.
1: Porque sí estaba ya nubladón acá para el sur de la ciudad, familia, acá en Guanatos.
0: La verdad, este clima me encanta, me encanta. Sí.
1: Hay gente que lo pone triste acá, la lluvia.
0: Fíjate que a mí me ponía triste la lluvia.
1: ¿Sí?
0: Sí. Pero yo creo que porque te hace pensar. Mira, ponme una canción.
1: Pero tranquila, tranquila, mi William.
0: La lluvia te hace pensar.
1: Tranquila, hombre. Baja eso. Baja el arma, mi William. Bájalo.
0: Como noviembre sin él, Rino.
1: Baja el arma. Bájala. Tranquilízate. No apuntes para acá.
0: No puedo, amigo, no puedo.
1: Oye, vámonos a complacer. Aquí arrancamos el circo de la qué buena, familia.
0: Vámonos.
1: Vamos. Vamos y venimos. Vamos. Y venimos. Vamos. Échale, Piwili. Ahí está.
0: Sí, la qué buena.
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0: ¡Ay, ay, ay! ¡Ey, ey, ey!
1: ¿Qué óvole?
0: ¿Cómo estás?
2: ¿Qué óvole? Acá, como los pollos rotizados, a la vuelta y vuelta vienen encartados.
1: ¡Ostate, hombre!
0: Oye, ¿con quién tenemos el gusto?
2: Está lloviendo con el Pulga.
0: El Pulga.
1: El que buen Pulga. Mira, Pibulia, te voy a mostrar una foto. Pulga.
0: A ver.
1: Fíjate, el otro día mandó una foto aquí al Whats. No, a su carro, a su Chevy, le puso una calca atrás que dice el que buen Pulga.
0: Ah, yo pensé que decía Pibulia.
1: No, no. Bueno, a lo mejor al rato. A lo mejor al rato acá el Pulga.
0: Lo amerita.
1: Oye, Pulga.
2: Mándame.
1: ¿Qué hay que hacer, hijo? ¿Qué te ponemos, carnal?
0: Que por allá está lloviendo, ¿verdad?
1: ¿Está lloviendo? ¿Dónde andas?
2: Estoy en Aguascalientes, apenas me enramparon para descargarme.
1: Ah, mijo.
2: Sí.
1: Oye, pero ¿cómo no?
0: ¿A poco te descargas?
2: Y aquí voy.
1: Es que anda de chofer. Oye, Pulga.
0: Yo dije, ¿es eléctrico? ¿Es eléctrico?
1: No, ese Pulga. Pues sí es eléctrico, porque ese vato hace unos años se daba unos toques al vato. Se pegaba unos toquezones, ¿ah? ¿Sí o no?
2: Que quedé electrocutado, ¿verdad, mi vino?
0: Ya decía yo los pelos.
1: Ay, Pulga. ¿Cuál te ponemos, carnal?
2: ¿Me puedes complacer la de tú me quieres ver llorar?
1: Claro. Arrolladora, ¿cuál es esa?
2: Con ladrón.
1: No la tenemos esa semana, carnal.
0: No, la verdad.
1: ¿Tú me quieres?
0: Nadie te quiere hacer llorar.
2: Ponme la puerta negra con los tigres del norte.
1: Fíjate, el Pulga diario pide la misma. Tantas que hay.
0: En vez de que pidas la de provócame.
1: A ver. ¿La de provócame de Pibulia?
2: Sí.
1: Esa, sí, mijo, te la ponemos. Vámonos, Ricky. Aquel público lo que pida.
0: El público lo que pida.
1: Abrazo, Pulga.
0: Te mandamos un abrazote.
1: Arriba, carnal.
0: Bye. Hoy no más.
1: Aquí al público lo que pida. Aquí comenzamos, cadena.

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1: Son las 2:21.
2: Ya son las 2:21.
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0: Vamos a la pausa, Piwilia.
1: Y ya regresamos con más. ¿Con qué volvemos, Rino?
0: Ahí viene la rola más cool, familia. Viene Minuto del Saludo. ¿Qué horas son, Piwilia? ¿Qué horas son?
1: Son las 2:24.
2: La temperatura.
1: 26 grados.

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2: Ya son exactamente 2 de la tarde con 28 minutos en Apatzingán, 14 horas, 2 de la tarde con 28 a través de la Qué Buena 94.3. 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
1: Las 2 con 30.
9: Hola, soy Jesús Humberto López y estas son las curiosidades mundialistas. Luego de ser resguardado en una caja de zapatos durante la Segunda Guerra Mundial, el trofeo Jules Rimet sufrió un robo en Inglaterra a 4 meses del arranque de la Copa del Mundo en 1966.
10: Los captores incluso pidieron a la Football Federation de Inglaterra un monto para recuperarla.
9: Sin embargo, desistieron y terminaron por abandonar el trofeo en un jardín en las calles de Londres. Quien encontró el trofeo abandonado fue un héroe inesperado, un perro de raza Border Collie llamado Pickles. Este lo encontró cuando era paseado por su dueño de nombre David Coburg, por lo que para el Mundial pudo ser entregado a los ingleses que se coronarían al final de esa Copa del Mundo.
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2: 2 de la tarde con 34 minutos en Apatzingán, 14 horas, 2 de la tarde con 34 minutos. 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
1: ¿Dónde andará? Aquellos ojos.
2: Qué bonito cantas.
1: Gracias, público. Los amo. Gracias. Gracias, México. Gracias.
2: Oye, me estaba platicando Rino que en un evento que tuvieron en el auditorio Telmex le cantaron las mañanitas.
1: Ah, sí. Es que estábamos,
2: que yo
1: familia.
2: Quiero que me las canten también.
1: Oye, nada más que la bronca que el evento va a ser como tres meses antes del cumple de Pihuilía. Va a estar como difícil, ¿no?
2: No importa, no importa. No, hombre, Rino, te confieso algo.
1: A ver, ¿qué pasó?
2: La verdad, en una de esas fechas donde iban mis cantantes favoritos a presentarse.
1: Ajá.
2: Yo pensé en llevarme una cartulina que dijera, felicítame, es mi cumpleaños.
1: ¡Ah, neta! Sí. Oye, una vez me tocó ver una morra así, pero la morra estaba hasta arriba, pues ay, no la iban a ver, imagínate.
2: Hombre.
1: Imagínate.
3: ¡Hombre, Chapolín!
2: No, hombre, tiene que pedir un Uber para llegar allá.
1: Sí, no, para alcanzar a leer. Oye, tengo un saludo bien especial. Mi compa el Poncho dice, felicita a mi hermana, es su cumpleaños. ¡Ah, está mi compa Poncho! Ella se llama Lupita. ¡Saludos, mi Lupita!
2: Lupita,
1: ahí en la barca.
2: Felicidades, felicidades. Te mandamos un abrazote y que te la pases bien, pero bien padre.
1: ¿Va a haber fiesta o una cosa de esas? No.
2: ¿Va a haber pozole? ¿Va a haber pozole? ¿Nos van a invitar? No, van a regalar paraguas para esos climas.
1: Oye, qué rico un pozolito ahorita. Uy, qué chulada.
2: No, la verdad es que sí. No, yo te iba a traer, pero...
1: ¿Qué ganas? ¿Se antoja?
2: Pues, la señora no me quiso vender, ¿tú crees?
1: Todavía no se ponía. Hoy oigan, se ponía. Familia. Saludos, compa Poncho. Saludos para tu hermana Lupita, que es su cumpleaños ahí en la barca. Saludotes. Ahí quedó el saludo, carnal.
2: Saludos también para todos los cumpleañeros del mes de junio. Oye, Rino, ¿ya casi es tu cumpleaños?
1: Espérame.
2: ¿Qué te dije? ¿Qué te dije de no comer?
1: No me voy a comer nada, nomás nada.
2: Mira, ahí viene ya, Rafa, pues no.
1: Ahí viene el ingeniero. ¡Ah, mira, Inge! ¡Baje el arma, Inge! ¡Baje el arma!
2: ¿Qué dijimos de comer aquí adentro?
1: Oye, espérame, ahora sí, adelante, échale.
2: Ahora sí, oigan, estamos totalmente en vivo a través de la plataforma de TikTok @pihuiliashow para que vayan, nos sigan y descubran qué es lo que está pasando detrás del micrófono aquí,
1: ¿claro?,
2: en cabina, para que vean qué es lo que está comiendo el Rino.
1: Sí, no es broma, familia, fuimos a la máquina y saqué unas papitas y unas galletas con...
2: ¿Qué tienen acá?
1: Con cajeta.
2: El Rino traía antojo de un chocolate.
1: Es que vengo a antojo, familia. Traigo ganas de un pozole. Ahorita que Pihuilía dijo, se me antojó.
2: Yo creo que ahora Johan no va a ser papá.
1: No, no, ya valió que eso. Espérate. Espérate. Oh, ya valió. Ah, es por eso.
2: ¿Qué te dijimos, Rino? ¿Qué te dijimos?
1: Ay, ya la regué.
2: Muy chiquito, ¿verdad?
1: Pues, estoy muy bebé yo. Todavía
2: claro,
1: no. Mi mamá
2: claro,
1: no me
2: estás
1: deja.
2: Estás joven.
1: Sí, mi mamá no me deja todavía tener novia.
2: Oigan, y quiero mandar saludos por acá. Saludos hasta Toluca que nos escuchan. Dice, mándame un saludo, Pihuilía, hasta Toluca. Saluditos. Saludos para Nancy González, que también está por acá, Rino. Saludos
1: a Nancy.
2: A la Nancy.
1: La Nancy Uyuyuy. Saludos,
2: Nancy,
1: mi amor.
2: Uyuyuy. Saluditos. Saluditos para Romers, que también ya se conectaron. Miren qué bonito.
1: Ah,
2: cantan.
1: Saludos a los Romers.
2: A los Romers. Saludos también para Eduardo, dice, mándame un saludo, Pihuilía, saludotes. Y saludos también para Luna, que dice, hola hermosa, y que se está reportando también. Mi querida Karina, desde Lomas de Polanco.
1: Fíjate, dice por acá, en @Omar_envivo. Si en este momento me sigues, te mando saludos. @Omar_envivo. Dice por acá, Ulises Solid, me acaba de seguir mi compu Ulises, un abrazo, compadre. Dice por acá, @Karina_angulo, dice, Rino, te amo, Rino, dice. ¿Qué? Dice por acá, arrolladora. Ay,
2: ay, ay.
1: La Karina anda ya de... Ay, Karina. Dice, comparrino, mándeme un saludo. Ah, mi compa el Memo Maya. Saludos, mi compa Memo. Un abrazo, compadre. Dice por acá la Julio Césars. Ay, la Julia Césars.
2: La
1: ella.
2: Julia César.
1: Dice, gordo, mándame un beso. Espérate, óstate, gordo. Espérate, óstate. Saludos a la Césars. Adelante, Pihuilía.
2: Oye, dice por acá, dile a Rino que mañana se lleve su maicena.
1: Ah, ¿por qué?
2: ¿A dónde? ¿Por qué?
1: Ah, sí, espérame. Es que, familia, no quiero sonar presumido, ¿verdad? Pero mañana vamos a ir al estadio a apoyar a la selección.
2: Yo también, ¿verdad?
1: Es que lo que pasa es que la acreditación no es para todos, pues. El Rafa, hablen con Rafa.
2: O sea, ¿qué me estás tratando de decir?
1: Pues es que el Rafa ni el correcaminos tiene.
2: Pobre correcaminos.
1: Hablen con el jefe.
2: Saludos para Santiago, saludos para Santiago y para el Azulito también. Saluditos por acá para Susi. Y saludos para Cristian Ojeda, que nos está mandando regalitos a través de TikTok. Muchas gracias.
1: Oye, déjenles platico lo de la maicena. Lo que pasa es que el partido pasado de Corea contra República Checa, allá anduvimos también en familia, explotando la acreditación. Pues hay que ir a todo, ¿no? Entonces, de tanto que caminé, ¿qué crees que pasó?
2: ¿Qué pasó?
1: Me rosé.
2: No.
1: Me rosé, sí. No. Sí.
2: Ah, es que eres bebé todavía, ¿verdad?
1: Sí, pues es que soy gordo.
2: No, es que el pañal, sí.
1: Soy gordo y
2: el pañal.
1: Me voy a poner ahí maicena para que evitar lo rosado, familia. No, vieran cómo batallé. Llegué a la casa y no podía ni sentar.
2: Hay que comprarlas por mayoreo. Hay que comprarlas por mayoreo para cada
1: sí.
2: que
1: ocupe. Oigan, síganos en redes. ¿Cómo aparecen en el Insta, Pigüilía?
2: Arroba Pigüilía Show. ¿Y tú, Rino?
1: Síganme en arroba Omar-en-vivo. Arroba Omar-en-vivo.
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1: ¿Qué a poco, una papita?
2: Ya, que no. ¿Qué dijimos ¿no? de comer aquí adentro?
1: Perdón, hombre. Perdón, hombre. ¡Baja eso!
2: No lo voy a bajar. Baja. No lo voy a bajar.
1: Dos. No 42. Lo voy a
2: bajar. Mira, ¿ya viste quién llegó?
1: Ya llegó el correcamino.
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1: 2 de la tarde con 45 minutos en Apatzingán, 14 horas, 2 de la tarde con 45. 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

0: Estamos en vivo, familia. Vámonos con saludos, Piwilia.
1: Así es, vámonos con saludos. Mira, me están mandando mensajitos a través de mi Instagram, arroba Piwilia Show. Dice Jesús Alejandro. Hola, saludos, soy Jesús. Dice,
0: Jesús Alejandro.
1: Jesús Alejandro.
0: ¿Llegaste a ver ese personaje?
1: No.
0: ¿Nunca lo viste?
1: Es un personaje.
0: Sí, mira, aquí tengo el audio. Jesús Alejandro. Fue de los primeros videos virales, familia. ¿Se acuerdan del Jesús Alejandro? Aquí
2: Jesús
0: está, mira.
2: Alejandro. Jesús Alejandro.
0: Ese, mira.
1: Me habla Jesús Alejandro. ¿Quién me habla, Rino?
0: Jesús Alejandro, ya lo quité. Pero me dame un segundo, ¿no?
1: ¿Quién me habla, Rino?
0: No, espérate, ya la regué.
1: ¿Quién me habla, Rino?
0: Jesús Alejandro.
2: Jesús Alejandro.
1: Jesús Alejandro. Saluditos por acá para mi amigo Cristian Coronel, para Dani Almejo y para Grupo Norteño. Mira, que también se andan reportando.
0: ¿Grupo Norteño cuál?
1: Así dice, Grupo Guión Bajo Norteño.
0: ¡Ah, arrolladora! ¡Ah, qué creativos con el nombre! ¡Qué bárbaro, muchacho! ¡Híjole, qué barbaridad! Oye, saludos a mis compas de Los Repoquitos. Saludos a los viejones de la banda Los Repoquitos, oiga. Saludos, muchachos.
1: Saludos para Marco Ochoa y para Meño Cortés también, que se anda reportando por acá desde las calles de Tlajomulco, Rino.
0: Oye, ¿no ha llegado el Correcaminos?
1: Pues
0: no ha llegado,
1: desde hace como una hora viene por López Mateo.
0: ¡Qué bárbaro! ¡Qué ganas de ausentarse del programa El Desgracia! ¿Anda comiendo?
1: ¿Anda comiendo?
0: ¿Fogolletear? Sí, porque no traía dinero, pues sí. Fogolletear.
1: El gato en el estadio.
0: Qué bárbara.
1: Bien a gusto, se la está pasando bien.
0: Qué bárbara.
1: Se está pasando muy padre.
0: Vámonos al corte. Síguenos en redes sociales, familia. Claro. Arroba Omar guión bajo en vivo.
1: Arroba Piwilia Show en todas las plataformas digitales.
0: Son las 2 de la tarde con 54.

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0: Son las 3 de la tarde. Esta es la hora de la Divina Misericordia para el mundo entero. En esta hora, nada le será negado al alma que lo pida por los méritos de mi pasión. Por eso digamos con confianza: ayúdame, oh Señor, a que mis ojos sean misericordiosos, para que yo jamás recele o juzgue según las apariencias, sino que busque lo bello en el alma de mi prójimo y acuda a ayudarla. Ayúdame a que mis oídos sean misericordiosos para que tome en cuenta las necesidades de mi prójimo y no sea indiferente a sus penas y gemidos. Ayúdame, oh Señor, a que mi lengua sea misericordiosa para que jamás hable negativamente de mi prójimo, sino que tenga una palabra de consuelo y perdón para todos. Ayúdame, oh Señor, a que mis manos sean misericordiosas y llenas de buenas obras, para que sepa hacer solo el bien a mi prójimo y cargue sobre mí las tareas más difíciles y más penosas. Ayúdame a que mis pies sean misericordiosos para que siempre me apresure a socorrer a mi prójimo, dominando mi propia fatiga y mi cansancio. Mi reposo verdadero está en el servicio a mi prójimo. Ayúdame, oh Señor, a que mi corazón sea misericordioso para que yo sienta todos los sufrimientos de mi prójimo. A nadie le rehusaré mi corazón. Seré sincero incluso con aquellos de los cuales sé que abusarán de mi bondad. Y yo mismo me encerraré en tu misericordioso corazón. Soportaré mis propios sufrimientos en silencio. Que tu misericordia, oh Señor mío, repose dentro de mí. Amén.
1: Gracias por unirte a nosotros en estos momentos de reflexión.
2: Las 3 con 3.
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0: Doña Juana. Puede sacar eso movidito, le siento más norteño. Y continuamos con los temas. Se están pidiendo un estreno con gusto.
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0: ¿Cómo estás, Mayrita? ¡Hello! ¡Pingüinía! ¿Cómo estás?
1: Muy bien. Ay, mi comadre, tan hermosa.
0: Ya llegó. Moscas, ¿cómo están, bebé?
2: Ay, qué grosera.
1: ¿Por qué le dices ya pigüilía, comadre?
2: Qué grosera.
0: Ella no, oye, no. A ver. No,
2: prepotente,
0: ella como ella sabe.
1: Dijiste en plural.
3: Ella lo dijo cuando te escuchó a ti.
2: Qué bárbara, de verdad.
0: Así es, así es.
2: No,
0: ¿quién empezó? A ver, la neta, pigüilía tiene razón. ¿Quién empezó?
1: Qué llevada, comadre.
2: Qué bárbara, ¿eh?
0: No,
2: qué bárbara.
0: ¿Qué ha llevado tú?
1: No, yo le dije así a la rima.
2: No, espérame. Ya nomás porque le están pagando como 80 mil pesos al mes ahí en el, ahí en la agencia. No, mi comadre anda bien trepada en un ladrillo, ¿eh? Bien trepada en un ladrillo. Anda, qué bárbara.

0: Pero soberbia.
1: Ay, ay, dicen que la fama y el dinero no es para todas, comadre.
0: Qué bárbara, qué bárbara.
2: Dios, que oiga que sea a esa... O sea, que sea así.
1: Por eso,
2: mira,
1: comadre, pero a ver, sí, ¿de cuándo acá trabajas en una agencia de modelos? A ver, platicándolo todo.
0: No, en la agencia estatal. Sí, de Entertainment. Comadre, háblanos con información, por favor.
3: Deberías de meter a Johanna porque sí entretiene.
1: Ay, andan bien llevadas.
0: Oye, comadre, ¿no necesitan locutores ahí en el escenario?
2: Ahorita no, a lo mejor papi estás de
0: cumple. No, pues ahí voy gratis. Me obligan a ir del jale.
2: Por eso, te digo que para octubre a lo mejor sí.
0: No,
2: pero déjame pregunto. Oye, vámonos con información. Es que, ¿qué creen los que andan de celebración y anduvieron festejando el día de ayer con un showcase acá en la Perla Tapatía? Pues fueron nada más y nada
1: ¿un
2: menos
1: show
2: que
1: qué, comadre?
2: Showcase.
1: ¿Por eso del LGTBH no sé qué?
2: No.
1: ¿De cuál show, comadre?
2: No, o sea, ni los... Ahora sí que ni los nombres técnicos que aprendes tú.
1: Es que, comadre, no sabes pronunciar bien en inglés, comadre, o sea...
2: A ver, ¿cómo es?
1: ¿Cómo es?
2: Ay, ¿qué dije?
0: Ay, qué voz es.
2: Ay, no la soporto.
0: ¿Pero qué pasó, pues?
2: Además tiene una clase de en el de inglés y luego.
0: ¡Ándale, ya, mija, ya, güey!
2: Oye, pues, ¿qué crees? Que andan festejando y ayer ofrecieron sus 10 canciones de este álbum que es del 10º aniversario acá en la Perla Tapatía ante la prensa.
0: ¿Qué?
2: Ante algunos fanáticos, los amigos de Grupo Clasificado.
3: ¿Los amigos es o que... Grupo Clasificado?
2: Grupo Clasificado. Pero son mis amigos personales.
1: Ay, no creo, comadre, pero bueno. Al cabo que es plática, comadre.
3: Es que yo dije, "Ah, los amigos de Clasificado."
2: Qué me barbara. Invitaron, me regalaron una botella en una caja bien bonita, así especial. Fui parte de la celebración de su 10º aniversario.
0: Comadre.
2: Tuvo prensa de
0: comadre,
2: México.
0: Comadre,
2: mande.
3: Sí. Regalame.
0: También nos invitaron y sí, no comadre. Quisimos ir, ¿eh?
1: Sí, comadre.
2: Ay, pues ustedes se
0: especial,
2: lo
0: no te sientas, mija.
1: Sí, no,
0: por favor.
1: No. Ya, bájate de
2: especial,
1: ese ladrillito que te subiste.
2: Pero me siento especial porque sí fui y ustedes no.
1: Túmbate ese rollo, comadre.
2: Uno debe de estar en la nota. En
0: teníamos
2: la nota,
0: que ver está. A Messi contra Argelia, comadre. No podamos.
2: Ay, por favor, pero se acabó temprano, claro. Yo también lo vi.
3: Pero luego puso la repetición. Luego puso la repetición.
0: Sí, comadre. Sí. A mí me gusta analizar.
1: Así ya no cuentan.
2: Ay, oílo.
0: Y ver los protagonistas con Martín Ali.
2: Ahora la futbolera le dicen, la
0: claro,
2: futbolera.
0: Claro.
2: No.
0: Claro.
2: No, entiendo que no te digan la cancha.
0: Ay, qué grosera vienes.
2: Te van a meter puros goles. Goles te van a meter.
0: De eso pío mi limosna, yo, comadre. De eso pío mi limosna. Vámonos con música, ¿va?
2: Vámonos, pues, pero no me dejaron platicar nada.
0: Comadre, es que no dices nada, mija.
1: Es que te vale que eso tu trabajo.
0: Ay, no,
2: no,
0: era.
2: No, no,
0: ya, mija, ya, ya.
1: Es al único que vienes, comadre, y no lo haces.
3: ¡Niña, no!
0: Ay, no.
2: ¿Saben qué? Ya me caí un gordazo. Vámonos.
0: Comadre, ¿sí notas cómo no te interrumpí yo?
1: Sí, ni yo.
0: Discúlpate conmigo. Discúlpate.
2: ¡Ya vámonos!
0: ¡Discúlpate! ¡Discúlpate!

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1: Ay, pobre de mi Rina Peligra. Pigwilia, ¿ves cómo está sufriendo?
2: Sí, no, ¿verdad que porque se confundieron el águila con una gallina? Ay, pero te vemos.
1: Mira, comadre, les vamos a dar contexto,
2: No, espérate, pero vele la cara de enojada.
1: A la Rina Peligra le llegó una playera de México. Y la verdad es
2: que original.
3: No le quedó.
1: Y apenas si le quedó, comadre.
3: No le quedó. Pues, mija, de aquí a mañana no comas para que amanezcas desinflamada.
4: Mija, nos traigo.
1: Está bien enojada, mi niña.
4: No, me quiero ir para casa ya.
2: Pero yo estoy triste porque a mí no me mandaron a hacer.
4: Ay, sí, sí.
1: Ay, mi comadre, con su playera de México.
4: Hablen con Rafa, hablen con el patrón, hablen con el jefe.
2: Tampoco,
4: no, pues tampoco.
1: Ay, comadre.
4: Mejor vámonos con información, comadre.
1: Pues, mira,
3: como a ti no te quedó, me la das a mí.
1: Ay, comadre, a ti te va a quedar como de
4: lo
1: de
4: que tú
1: cobija.
4: Quieras. A las rodillas te va a llegar, comadre. Vámonos de mi información, comadre. ¿Qué más nos trajiste, hermosa?
1: ¿Quién se murió, comadre?
3: Andan funando, no, al que andan funando, pero si bien feo en las redes sociales.
1: ¿A la Lele? ¿Cómo que a Lele, comadre?
3: No.
1: ¿Qué hizo mi Dani?
3: A Lele, no. Ay, ya estás igual que el Chupollito. Luego me choca porque me interrumpe. No me dejan dar la nota bien.
1: Bueno, ya, oye, adelante, comadre.
3: Al que andan
1: adelante.
3: Funando, supuestamente, es a J.O.P., o sea, Jesús Ortiz Paz. Es vocalista de este famoso grupo estadounidense.
1: Digo, si no saben mencionar el inglés, ¿para qué lo mencionan? O sea, Jesús Ortiz y
3: ay,
1: ya.
3: Ay, no.
4: Comadre, yo no te estoy interrumpiendo,
3: no me
4: quedé, ¿eh?
3: Oye.
4: ¿Eh?
3: Bueno.
4: ¿Para que no
3: ándale
4: empiezas?
3: Que lo andan funando a este muchachón. ¿Por qué crees, comadre?
1: ¿Qué hizo?
3: Porque subió una fotografía apoyando a la selección estadounidense. Entonces, todo mundo anda diciendo que por qué está apoyando a la selección estadounidense, que por debería de apoyar a México, que porque él trabaja en el regional mexicano, que porque él come del regional mexicano, que entonces sí que apoyan a México cuando quieren venir a ganar dinero. ¿Ustedes qué opinan? A ver, ¿ustedes qué opinan?
4: Yo opino, comadre.
3: La verdad es que la gente se le olvida que él es estadounidense, él no es mexicano.
4: Ah, ¿no lo cruzaron por el cerro?
1: ¿No lo pasaron de mojarra,
4: no,
1: comadre?
4: No, no. ¿No lo pasó un coyote?
3: No,
4: ah,
3: nació en Ontario, en
4: ay, pues
3: Ontario,
4: que se ponga lo que quiera entonces, comadre.
3: Gringo.
4: Pero es de padres mexicanos,
3: gringo,
4: comadre. ¿Cómo que apoya ya? Ay, no, agárrame, pues, no me hagas enojar, agárrame.
3: Ah. A ver, ¿tú eres de los que están en contra de que apoyes a la selección de Estados Unidos?
1: Mira, comadre,
4: yo
1: te
4: sí
1: voy a decir algo. La Rina Peligra,
4: yo sí,
1: es de Francia.
2: Yo digo que no se metan en chismes.
1: Espérame, sí, la Rina Peligra es de Francia, comadre, y apoya a México.
3: Ajá.
1: O sea, comadre, no se vale.
3: ¿Cómo?
1: Sí, o sea, sí, la Rina Peligra es François.
3: ¿Ella fiel al país?
1: Sí, claro,
3: está,
1: comadre.
4: Claro, comadre. ¿Que no se me nota? ¿No se me ve?
3: Pues claro,
4: que
3: no, se te ve. Nada, ¿verdad? Se te ve.
4: Oye, comadre, pero
3: bueno,
4: es que
3: está como, mira, el que funaron también fue a Carlos Rivera, porque acuérdense que le preguntaron, ¿y quién quieres que gane en el partido de México? Y le dijo, y les contestó, pues el que meta gol. ¿Cómo que el que meta gol? Pues debió de contestar
1: México, comadre, no, sí, claro.
2: A ver, yo les tengo
3: se
2: una pregunta.
3: Se lo tragaron vivo en las redes, a ver.
2: ¿Qué se celebra? Échale, ¿qué se celebra el 21 de junio?
1: ¿Pero eso qué tiene que ver con la Navidad, mi niña? Tienes como bien cuate. A ver, soplame, a ver, soplame.
2: No.
1: No, sí, huele hasta acá, mi niña.
2: No, a ver. A ver, Joana. ¿Qué anda de rebelde? ¿Sabes qué celebra?
3: Pero, ¿por qué esa pregunta? A ver, ¿por qué esa pregunta, Pigwilia?
2: Pues porque están hablando de México. Entonces, yo quiero saber si ustedes saben qué celebra el 21 de junio.
4: ¿El 21 de junio?
1: ¿El 21 de junio? Ay, pues sí, a ver, dinos tú, a ver si es muy salsa.
4: Es muy fácil, muy fácil.
2: ¿Quién nació el 21 de junio?
4: Es el natalicio de Rafa Valles, nuestro director de La Qué Buena, al cual le mandamos un saludo.
2: No.
4: ¿El 21 de junio? ¡Ay, es tu cumpleaños!
1: No es cierto, comadre. Es el Día Internacional de la Yoga. Desmiéntanme.
2: Ese día nació Benito Juárez.
4: ¡Vámonos ya! ¡Tus redes, comadre!
2: Sí,
4: ¡tus redes, hermosa!
2: ¿Fue en junio o en julio?
3: ¡Ay, Pigwilia! No, estamos hablando
1: cuete,
3: del,
1: niña,
3: del mundial y pero, de la selección y tú con mi historia también.
4: ¡Ya!
1: Te acabas de ganar una enemiga.
4: ¡Tus redes, comadre! ¡Tus redes!
3: Me pueden encontrar en mi Instagram como Alcalá de Mí y en mi Facebook como Mayrus Galán.
4: Ya nos vamos.
1: A ver, ahí les va.
0: Ellas fueron las chicas del barrio.
2: ¿Qué trayendo chocolate, Rina?
1: ¿Ustedes saben que se celebra el 17 de noviembre?
2: ¿Tu cumpleaños?
1: Ay, comadre.
4: Ay, qué hermoso.
1: Sí, se la supo, comadre.
2: Ay.
4: ¿Qué razón, comadre?
3: Ay, es bien tarde. Son las 3:21.
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0: Soy Iñaki Álvarez y esto es Hecho en México. Hablemos de Eric Lira, que es el equilibrio, inteligencia y orden en el medio campo, dominando la contención y la defensa central. Con 25 años, Eric se encuentra en el mejor momento de su carrera, siendo un jugador de esos que conocemos como
1: todoterreno.
0: Corre, recupera, distribuye y entiende el ritmo del partido. En torneos grandes, su disciplina táctica se convierte en un arma clave para competir al más alto nivel. Ahora, buscará afianzarse en el equipo de Javier Aguirre y ser el 7 pulmones que necesita la selección, recordando que después del Mundial tiene un objetivo en mente: ir a Europa.
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14: Las 3 con 32.
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1: ¡Lucha!
2: De tres caídas sin límite de tiempo.
1: Singri, pau. Va Chumpollo, pero no está, chamaco.
2: Chumpollo, ya le vale que es.
1: ¿No lo han visto?
3: ¿A poco no llegó el Chumpollo?
2: ¿No fue al baño? ¿No supieron qué le pasó?
1: No, ¿qué pues qué le pasó?
2: ¿No supieron?
1: No, pues no.
2: No, se fue a comer con Don Tommy.
1: ¿Se salió con neta otra vez?
2: Fue a comer con Don Tommy
1: ahorita. Ay, qué bonito, qué lindo el amor.
2: Le dije, Chumpollo, ¿estás al aire? Pues sí, pero me trajo un ramo de rosas. ¿Y se fue?
1: Él pidió esta rola, mi copa Chumpollo.
3: Ay, okay. Qué bonito, ay, qué bonita. ¿Quién será la que la canta? Hoy no más.
1: Ah, eres tú, Piwilian. Ay, tú.
2: Ya la andaba regando, dije, ¿Edith Márquez?
1: No, hombre, Chapulín. ¿Es
3: Ana Paola?
1: Vámonos con la rola más cool del Chumpollo, familia. Se llama el Motorrosita, ¡súbele! Se vota la rola más cool. Era la del Chumpollito para que gane Piwilia y Costel y Alvin Pop con el Motorcito.
3: Ya ganó, ¿vale? ya ganó. Paren todo, ya ganó Chumpollo.
1: Más.
3: Ahora más, va la mía, pero usted en casita o donde nos esté escuchando, vote por la de Chumpollo, va. Se llama Sal de Bebida de la original, ¿vale?
1: Claro.
3: Suéltale, Río.

0: rolona, la rola más cool. Ay, Chumpollo.
1: Chumpollo.
2: Ya presentamos tu rola, Chumpollo.
3: Sí, Chumpollo.
1: Oye, también te das una hora y luego es otra cosa.
2: Chumpollo, es como un cambio de última hora, Chumpollo. Ya no te pude avisar. Pero presentamos bien tu canción.
0: Sí, no.
1: Sí, además era de mi comadre Piwi. Sí, de costal. Ya ganaste. ¿Cómo se llama el otro grandote?
2: Alvin.
1: Ándale, el Alvin.
2: ¿O te refieres al Rino?
1: El tamaño del Ringo también, pero no.
2: Sí. Vas por caminos.
3: Vámonos con esto de Capaz de la Sierra. Ay, ay, ay. Se llama Mi Credo y se vota. Ah, no, suéltale, Ringo, suéltale.
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3: Y abrázame fuerte, chiquitita.
0: Una vez me dijeron.
3: ¿Qué pasó?
0: El padre me dijo, oye, dime el credo. Y ajá. Yo. A no verte.
3: Tiene 10 cuentos, mi Julia.
2: Tiene 5 cuentos, mi Julia.
3: Se bota. La rola más cool.
2: ¿Qué, Chumpollo? ¿Qué?
1: ¿Sabes cuándo se lo dijo a la Pigulia?
3: ¿Cuándo?
1: ¡Ay, no! Que no me invitó. No me invitó, ese día se lo dijo.
2: ¡Vámonos!
1: No, pero Chavirul andaba ahí bailando hasta rock and roll.
3: ¡Qué Chavirul!
2: ¡Vámonos con mi rola más cool, familia! Se llama En Mi Pancita. Es mi compa Costela, aquí en La Que Buena, ¡súbele!
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2: ¿Quieres que gane esta rola? Se vota la rola más cool. Era del Rino para que gane Costela, familia.
3: Carnal, ¿quieres ganar tú?
2: Sí.
3: Ok, gracias.
0: Que gane Chumpollo.
2: Que gane Chumpollo.
0: La rola más cool era la de Peewee, para que... Ah, no, no, no, ¿verdad? Si
2: no, la de Chumpollo, para que gane Chumpollito.
0: Sí. Se vota la rola más cool. Era la de Piwi para que
3: gane. No, que gane la de mi pancita revolotear maripositas, sí, porque ahorita sí ando.
0: La de Chumpollo.
3: Me andan revoloteando las mariposita.
2: No, Chumpollo, no. No son lombrices, son mariposas.
3: Chumpollo, hay que desparasitarse.
2: Échale, carnal. Pégale play, Tony.
3: Vámonos. ¿A cuántos votos?
2: A tres, échale, vámonos.
5: 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La rola más cool era la de Rino. Saludos y saludos para Chavita.
0: Espera. Está muy acelerado.
3: Andaba bien arremangado mi compa.
0: El que
5: aquí
0: sigue,
5: suena
0: que
5: la
0: sigue.
5: Que buena 97.1.
2: Ya gané
5: la
2: yo.
5: La rola más cool era la de Rino. Saludos y saludos para
3: ¿la
5: Chavita.
3: ¿De quién?
2: La del Rino. 1-0-0-0.
3: No creo.
2: 1-0-0-0.
1: Legal de un comercial.
6: 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La rola más cool era la de mi bebé, la de mi chiquito me prestas. O sea, la del Rino.
2: ¿Cómo el te chiquito. Amo, gordo? ¿Cómo te 2, amo, baby?
3: 0-0-0.
2: ¿Cómo te
7: aquí
2: amo,
7: aquí suena baby? La que buena 97.1. La rola más cool es la de Rino.
3: Y dijo
2: ay,
3: eso.
2: Ay, mijo, se bota era, carnal. Aquí suena la mensaje.
6: La rola más cool era la del Rino.
2: Ya gané, sí, puto.
0: Ya, son los últimos audios.
2: Público, los amo.
1: La rola del ratón.
2: Que no, es Costel, Chumpollo.
0: Bueno, está bien.
2: No.
1: Le mando un abrazo.
0: Le mandamos un

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4 de la tarde con 8 minutos en Apatzingán, 16 horas, 4 de la tarde con 8 minutitos. Bienvenido todo mundo a este espacio de Losito te las pone. En este programa nosotros tratamos de complacerte con la canción que más te guste, siempre y cuando tú la pidas a través de una nota de voz. Es una tarde todavía del miércoles, ombliguito de la semana, y prácticamente ombliguito del mes de junio, ¿no? Estamos prácticamente a mitad de mes, 17 de este año 2026. Así que soy el osito guapo, sexy, galán, voy a estar contigo hasta las 5 de la tarde. Escuchamos algo de Frontera con Javi, se llama No Capea. Escuchamos también una canción de Grupo Firme, Cañón y Medio. Y bueno, tengo una primera sugerencia compuesta por dos canciones. La primera canción que tú nos digas que te gusta es la que vamos a poner completita, ¿sale? Y tienes que votar por la canción que más te guste con te igual por medio de una nota de voz. La primera canción que yo quiero que escuches es a cargo de Bronco, algo que se llama Libros Tontos. ¿Cómo?

0: Y ya sabes, a partir de este momento se activan 20 segundos. A partir de este momento se activan 20 segunditos en nuestro reloj para que tú decidas qué canción te gusta más. Es Bronco con Libros Tontos, En Contra de Samurai, Amor Imposible. ¿Qué canción prefieres? ¿Cuál te gusta? ¿Por cuál te vas? ¿Por cuál votas? Ya sabes, mándame una nota de voz, 453-146-8617. 453-146-8617. Por acá nosotros tenemos una nota de voz, vamos a ver de qué se trata. A ver, dígame, por favor.
1: Osito, la primera canción, Osito.
0: O sea, a ver, es que no me acuerdo cuál fue la primera. No sé si dije primero Samurai o dije Bronco. Debes decirme cuál de las dos. Porque qué tal si tú dijiste una y yo te pongo la otra. Entonces vas a decir... Entonces, ¿para qué preguntas si vas a poner la que tú quieres? Entonces es muy importante que me digas cuál de las dos. Porque no me acuerdo, a mis 28 años, créeme que ya se me ve el avión y feo. Se me ve el avión y se me vuelve a ir. A ver.
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0: Ah, la canción de Bronco con esto que se llama Libros Tontos. Las 4 de la tarde con 11.
2: Es Samurai.

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2: Qué bonita canción escuchamos, algo clásico de Bronco, el tema se llama Libros Tontos. La verdad que en esta sugerencia sí supieron elegir, ¿eh? Los felicito por tener muy buen gusto musical. Libros Tontos con Bronco, perdiendo esta sugerencia, los señores de Grupo Samurai con esto que se llama Amor Imposible. Muy bien, vamos entonces con más música, pero ¿qué crees? 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Bueno, vamos entonces con Pepe Morfín. Eso se llama Se Me Terminó el Amor.
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0: Bueno, 4 de la tarde con 22 minutos en Apatzingán, 16 horas, 4 de la tarde con 22. Pepe Morfinos cantó Se me terminó el amor a través de La Qué Buena 94.3 en FM. Fíjate, Cristian Nodal estaba en su séptimo lleno consecutivo de la Arena Monterrey con el Palcora Tours en su mejor momento cuando un beso que nunca planeó dio la vuelta a las redes. Quiso, por ejemplo, darle un piquito en la mejilla a una señora mayor que cantaba sus canciones en primera fila. Ella giró la cabeza al mismo tiempo y el resultado fue un beso en la boca. Un beso que nadie, incluido Nodal, se esperó. El video se viralizó en minutos y las bromas llegaron rápido, sobre todo porque Ángel Aguilar estaba esa noche en el presente, ¿no? Durante ese concierto es habitual que Nodal baje el escenario para estar con la gente. Lo hace con la naturalidad de alguien que creció cerca de su público y que no le teme al contacto directo. Esa noche en Monterrey, en la región regiomontana, válgame la redundancia, no fue distinto. Recorrió las primeras filas, se tomó fotos, rodeó hombros, hasta que llegó a ella una mujer mayor que se sabía cada letra y decidió sentarse a su lado. El momento del beso fue milimétrico. Nodal se inclinó hacia su mejilla, ella emocionada por instinto, giró el rostro justo en ese segundo. El resultado, un piquito involuntario que los dos procesaron al mismo tiempo. La señora gritó de impresión, Nodal soltó una carcajada que se escuchó en toda la fila. Los asistentes cercanos estallaron en risas y aplausos y el cantante retomó el show como si nada hubiera pasado. Mientras... ¿Qué pasó con Ángela Aguilar?
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0: Excelente, son exactamente 4 de la tarde con 26 minutos en Apatzingán, 4 de la tarde con 26. Vamos a un corte, ¿me acompañan? ¿O me voy solito?
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0: Comentarte que la temperatura ambiente en Apatzingán en este momento, a ver, subió, bajó. Estamos a 24 grados centígrados, más 7, 31.

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3: Soy Iñaki Álvarez y esto es Hecho en México. Hablemos de Eric Lira, que es el equilibrio, inteligencia y orden en el medio campo, dominando la contención y la defensa central. Con 25 años, Eric se encuentra en el mejor momento de su carrera, siendo un jugador de esos que conocemos como todoterreno. Corre, recupera, distribuye y entiende el ritmo del partido. En torneos grandes, su disciplina táctica se convierte en un arma clave para competir al más alto nivel. Ahora buscará afianzarse en el equipo de Javier Aguirre y ser el 7 pulmones que necesita la selección, recordando que después del Mundial tiene un objetivo en mente: ir a Europa.
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11: Excelente, nosotros seguimos contigo. Son exactamente 4 de la tarde con 30 minutos en Apatzingán. 4 de la tarde con 30. Yo tengo la siguiente sugerencia compuesta por dos canciones. La primera canción que yo quiero que tú oigas, que tú escuches, que tú disfrutes, que tú deleites tu sentido auditivo, es algo del señor Pepe Aguilar. Eso se llama Miedo.

0: En este momento ya sabes, mándame una nota de voz donde me digas qué canción te gusta más. ¿Qué canción te gusta más de estas dos canciones? 453-146-8617. La primera canción es a cargo del señor Pepe Aguilar, se llama Miedo. La segunda canción es a cargo de... ¿De quién? De Palomo, el tema se llama No me conoces aún. Por acá tenemos algunas notas de voz. Dice por acá...
1: Palomo, no me conoces aún.
0: Ay, tenías que regarla, en serio. Vamos con la siguiente nota de voz. Siguiente nota de voz, por favor.
1: No me conoces aún.
0: Otra que la riega. Ok, vamos pues.
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Nosotros seguimos contigo, son exactamente 4:37 minutos en Apatzingán, 4:37. Fue entonces Palomo con esto que se llama No me conoces aún, la canción ganadora de la segunda sugerencia. ¿Tú quieres alguna cancioncita? ¿Quieres mandar saluditos? Hazlo con toda la confianza del mundo. Mándanos una nota de voz o directamente comunícate con nosotros a través de llamada 453-146-8617. Vamos con algo de El Jaguar y Gerardo Coronel, se llama Luna. Y yo regreso contigo.

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0: Las 4 con 43.
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1: Bueno, muy bien, nosotros seguimos contigo. Son exactamente, ¿qué serán? Ya las 4 de la tarde con 47 minutos en Apatzingán, solamente 13 y las 5. Yo tengo la última sugerencia compuesta por dos canciones. La primera que yo quiero que escuches es a cargo del rey del jerepeo, Joan Sebastián. Eso se llama Tatuajes.

0: Así que ya sabes, entonces, a ver qué canción te gusta más. Es Juicillos, cómo sufro en contra del señor Joan Sebastián, con esto que se llama Tatuajes. 453-146-8617-8617. Me lo gané de verdad. A ver, una en, en el mero hocico para mí. A ver, una, dos y tres. Ahí estás. Muy bien, entonces, ¿qué canción te late? Juicillos, cómo sufro en contra de Joan Sebastián, que te está presentando esto que se llama. Esto que se llama Tatuajes. 453-146-8617. 453-146-8617. Tienes 20 segundos, apúrate. Porque ya casi me voy. Si vas a participar, hazlo ya. No te esperes hasta el último, ¿sale? Porque mientras tú te tardas, yo pierdo más tiempo. ¿Qué canción te gusta más? ¿Juicillos, cómo sufro? ¿O Tatuajes con Joan Sebastián? 453-146-8617. 453-146-8617. Te quedan solamente 5 segundos. Solamente 5 segunditos. Oigan, ¿por qué se hacen tanto del rogar, caramba? Por eso ya quiero cambiar de auditorio, caramba. No es cierto, ¿sale? A ver, pues apúrenle. Lo que sí es cierto es que le apuren. ¿Qué canción les gusta más? ¿Juicillos, cómo sufro? ¿O Tatuajes con Joan Sebastián? 453-146-8617.
1: No es cierto, ¿sale?
2: Juicillos.
0: Otra vez.
1: No es cierto, ¿sale?
2: Juicillos.
0: Juicillo, siguiente nota de voz.
3: Juicillos.
0: Juicillo, siguiente.
3: Juicillos.
0: Juicillos. Se pusieron de acuerdo. Yo soy el osito, bien guapo, bien sexy, bien galán. Y fue un placer estar con ustedes en este maravilloso día del 17 de Junites. Tenemos una cita mañana. ¿Qué te parece? Primeramente, Diosito, en punto de las 12. Bueno, despuesito, como vamos a tener el refe super padre, la promoción, el sorteo, y después de este gran acontecimiento, pues estaré yo con ustedes al aire, ¿sale? Mañana primeramente, Diosito. No le digas a Dios que tienes un gran problema. Dile a tu problema, sí. Dile a tu problema que tienes un gran Dios. Bye, bye.

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2: Las 5 con 3.

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3: Hola, soy Mari Carmen Lara y esto es Generación 2026. La selección de Argentina es, quizá, la gran candidata a ganar la Copa del Mundo en este 2026. Con un equipo comandado con Lionel Messi, la albiceleste buscará el bicampeonato y la justa mundialista. Sin embargo, para conseguirlo, también deberán echar mano de las nuevas figuras, y una de ellas se llama Nico Paz. El mediocampista ofensivo de 21 años está dejando una grata impresión en la Serie A de Italia. Actualmente es una de las figuras del Como que dirige Cesc Fàbregas. Con goles y asistencias de Nico, la escuadra recién ascendida a la primera división italiana peleó al tú por tú con los gigantes por la parte alta de la tabla. Y todo gracias al nivel del juvenil argentino, quien buscará replicar sus actuaciones con la selección argentina este verano en la parte creativa del equipo.
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7: Las 5 con 41.
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